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5: 20 horas 3 minutos.
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5: Estas son las informaciones. Canciller Pérez Maquena dice no manejar información sobre hostigamientos del grupo Topos de Chile durante la misión en Venezuela, asegurando que labores se han ido cumpliendo. El INE, Instituto Nacional de Estadísticas, informa que la tasa de desocupación fue de 10,2% en el trimestre marzo-mayo en la región de Valparaíso. Masivo operativo de fiscalización en Valparaíso termina con 14 migrantes denunciados y una persona detenida con orden de expulsión. Funcionarios de la Municipalidad de Valparaíso retiraron un kiosco en desuso ubicado en la intersección de Avenidas Uruguay con Chacabuco. Autoridades informaron que el nuevo Hospital Provincial Marga Marga contará con los siguientes recorridos del transporte público: micro 102, 103, 124, 302 y C01. Ministro Mimbo Iván Poduje proyecta que habrá 14 desalojos en la Vega Toma de San Antonio y que se detectaron 4 o 5 grupos narcos dentro de la toma. Más de un centenar de organizaciones de Quilpué recibieron el Fondebe 2062, que repartió cerca de 240 millones de pesos. El presidente José Antonio Kast participó en la cumbre del Mercosur, donde llamó a los países de la región a coordinarse contra el crimen organizado, calificándolo como una amenaza letal para Sudamérica. Ministro del Trabajo Tomás Rau reconoce como un desafío grande la cifra de desempleo de 9,4%. No lo vamos a negar, dijo. La cifra de fallecidos por el doble terremoto en la zona norte de Venezuela ascendió a 1.943 personas y Laberidos a 10.571, informó este martes el presidente del Parlamento, Jorge Rodríguez. 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

0: Marco Antonio Solís. Oh, hola, ¿cómo están? Buenas noches, bienvenidas, bienvenidos. Día martes 30. Se nos va junio, maestro, el mes de los santos. Y llega julio.
1: ¡Ay, caramba!
0: Ah, llega julio. Ahí llegan los memes de Julio Iglesias. ¡Qué tremendo! Llega julio, luego agosto. Septiembre, octubre, noviembre, diciembre. Oh, ahí llegó ver. Y con la misma piel. Ay, oh, qué temazo ese, ¿ah? ¿Eh? Oh. Muchos varones ya se están riendo ya. Porque al igual que Julio, varias veces han tropezado con la misma.
2: Estoy indignada.
0: Pero con distintas mujeres. No. Ay. Con la misma piel.
2: ¡Esto es una trampa!
0: A ver, ¿cómo dice Julio? Ah, ¿no ve, pues? ¿Otra vez?
2: ¡Ay!
0: ¡Oh, esas son las peores! ¡Oh, ah, no, sí, no! Bueno. Nada que hacer. Nada que hacer. ¿A quién no le ha pasado? Ya, 20 horas, calla Yerko, 20 horas con 12 minutos ya, en festival, bienvenidas. Hasta las 23 horas estamos con huevos de campo, los penales. Hoy día nos llevamos los huevitos, por ahí dejaron los huevitos guardados. Un gatito ya, la bandeja de huevos de los penales. 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Estamos iniciando. Nos vamos ahí manejando el furgón, iniciando nuestra programación hasta las 23 horas. ¿A quién saludamos hoy día? Adolfo.
3: ¿Quién es?
0: Adolfo de Onomástico. Muchas felicidades para Adolfo Baltasar. Esperamos su chiste de Adolfo, ¿ah?
4: ¿Eh? ¡Hola, Baburri!
0: Bien, estuvo haciendo el aguante en estos días Adolfo Baltasar. 20 horas con 13 minutos.
4: Por ahí va la cosa.
0: En festival.

0: Eso, ahí estaba Soledad. Ay, mi Soledad. Qué lindas canciones con Soledad. Hoy estamos. Ahí está Gatito Alexis dándoselas de médico de WhatsApp. Ah, así que vamos a ver. Estamos en eso, ¿no? Sí, estamos en eso. Hay que echar a picar, ¿sí?
1: Ah, que no se puede trabajar así, se cayó.
0: Ay, señor. No, ni con pastamuro. No,
2: oh,
0: sí.
2: Oh, lo dejó metido.
0: No, sí.
2: Por ahí va la cosa.
0: Sí, gatito. Bien. Vamos al Facebook mientras tanto. Gracias a toda la gente que nos entrega su apoyo ahí. ¿Eh?
2: Ok.
0: Oye, estamos viendo por acá, un camión quedó atrapado ahí en el paso inferior San Isidro, en la comuna de Quillota. Tienen una altura por los puentes eso y hay camiones que igual tratan de pasar. Ahí quedó pegado. Así que en esta tarde, hace un rato atrás, el tránsito estaba suspendido mientras sacan el camión. Así que ya lo saben, paso superior de San Isidro. Esto en la comuna de Quillota. Tenemos harta sintonía en Quillota. Herrera Gualdina, mi fiel compañero nocturno, dice don Claudio Bustamante.
3: Claudio.
0: Mire, déjelo en compañero nocturno mejor. Feliz noche. No, si soy fiel, claro que soy fiel. Claro que sí. No me cambio de radio. Tampoco de ella.
4: Estoy indignada.
0: Todavía. No. María Angélica Bustamante Mancilla. Buenas tardes, don Claudio Bustamante y joven gatito. Bienvenido al trabajo. Esperando que esté ya recuperado. Abrigarse y saludos. Sí, está ahí a un 80%. Aunque las recaídas son peores, maestro. Sí, tenga cuidado. Tenga cuidado con las recaídas. Si no, pregúntele a Caterina Gurto. Oiga, se pegó una recaída. Fue una supercaída.
5: Oh. Vamos hasta el Loli.
0: Y todavía no dice arriba de quién se cayó. Pero la verdad que quedó bien machucada la pobrecita. Saludos para ella, que tiene un sentido del humor muy grande. Así que le saludamos. Está adolorida, dice. Me hace tanto reír usted, pero cuando me río me duele la cabeza.
6: ¡Te va a doler!
0: No. Pobrecita. 20 horas con 19 minutos en Festival La Radio en Colores de Chile.

0: Te va a doler eso. Ahí nomás, maestro. ¿Quién canta esa canción? Milo Ruiz.
1: Te va a doler
0: eso. ¿Es quién la canta? Fabricio, ¿no? Milo Ruiz, dice Milo Ruiz. Oh, vamos al fútbol, señoras y señores. Universidad Católica con Everton. Sí. Así va la tabla del grupo B ahora. Si hoy gana la Universidad Católica, clasifica la siguiente ronda. Pero eso no va a pasar porque Everton ganará, ¿o no? Vamos a ver. Después de este encuentro quedarán dos fechas para terminar la fase de grupo. Y nosotros echamos por Everton. Que más, obviamente, por Everton. Vamos, Everton. Con todo. Con punto honor. Con fuerza. Con garra. Con... No, pero bien. Sí, va a ir bien a Everton, ¿no? Claro que sí. 20 horas con 26 minutos. Llena una bolsa por si acaso. ¿Cómo? ¿Para que se traigan los goles? No. Sí, Everton va. No, Everton. Vamos con todas las fichas para el Everton.
2: Ánimo, muchachos.
0: Si no, les va a doler. Claro. Vamos al festival. Oye, sí. Gatito logró la hazaña, recuperó el Festi WhatsApp. Estamos ahí al... ya, pero bien. Perdimos algunos mensajes, ¿no? La Valentina se perdió.
3: ¿La Quileta, perrito?
0: No, pero después que nos mande otro audio, Valentín. Que mándenos todos los audios porque ahí tuvimos que reiniciar el sistema, echarle carbón, ahí el Bison White.
4: No se puede trabajar así, se cayó el chip.
0: Más 569-537-293-25. Para mí que son los iraníes. Ya, hola, buenas noches.
5: Buenas noches, Claudio.
0: Hola.
5: ¿Cómo estás?
0: Bien,
5: la
0: pues.
5: La gente te hace reír y tú me haces reír a mí, Claudita. Ya, pues deje de dar malas noticias, eso no me gusta. Estamos para escuchar buenas noticias, sí. Y cosas positivas, no, sí, negativas. Sí. Ya, Claudito.
0: ¿Y cuál mala noticia?
5: Mira,
0: dime
5: que yo estoy trabajando, pues, mijito lindo, estoy trabajando aquí en un colegio acá en Santa Julia. Estoy esperando hasta las 9 de la noche que llegue el nochero. Estoy escuchando linda música. Usted me hace reír con tanta cosa que le dicen por ahí las auditoras y los auditores. Así que por eso quiero estar piolita, sin escuchar malas noticias. Ya, mijito lindo.
0: Perfecto.
5: Si es tan amable, por favor.
0: No se preocupe,
5: guardia,
0: ninguna
5: pues,
0: mala noticia.
5: Ya estoy solita aquí en el colegio siendo guardia hasta que me llegue a sacar el nochero. Ya, mi amor. Así que vamos, deme buenas noticias, buenas vibras, lo único que te pido.
0: Que el lochero llegue pronto.
5: Y deja, me hace reír, Claudito, con tantas cosas que dice por mi niño. Ya, mijito lindo. Salúdeme y deme un besito bien apretado y un abrazo bien apretado. Ya, mijito lindo.
0: Un abrazo.
5: Mira, una fiera por ahí. Con las maravillas de ti, ya. Soy Elizabeth de acá, de Santa Julia, mi amor.
0: Santa Julia, ¿cómo se llama la amiga? Bueno, para ella. Hilda, para Hildita, que está en un colegio de Santa Julia.
5: Los maravillas de ti, ya. Soy Elizabeth de acá, de Santa Julia,
0: Elizabeth,
5: mi amor.
0: Elizabeth de Santa Julia. Me quedó una sola duda, Elizabeth. ¿Estaba esperando a quién dijo? ¿Al nochero o al lechero? No, el nochero, dijo. Al nochero, claro. Sí. ¿Se acuerda que antes echaban la talla con el lechero? Claro, cuando uno compraba la leche al lechero, ahora no pasa el lechero. Ahora, el del camión del gas. A ese hay que echarle la culpa. El del camión del gas. 20 horas con 29 minutos. Antes pasaba el lechero con la leche de burra. ¿Se acuerdan? En la misma burra. Las 21 horas con 28 minutos. 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

0: Ahí nomás, Américo. Pa, qué bueno, compadre. Y nada más quedará, dice. Ahí nomás, Américo. 23 minutos para las 21 horas en festival. Oh, qué bueno que arreglamos el WhatsApp. Arreglamos, dijo. Vamos orando, dijo la mosca.
1: Pero aquí la cosa orando.
0: No, bien. Ahí, gatito, hasta que arregló el WhatsApp. Ah, se puso la mascarilla y empezó a picar ahí. Bien, 22 minutos para las 21 horas. Esta, pero es solución de emergencia, ¿cierto? Sí, sí, sí. Hola, buenas. Hola, buenas noches, Gano.
2: Hola, gatito, Claudito, ¿cómo están? Muy buenas noches. Era para saludarlos y que tengan un buen turno.
0: Muchas gracias.
2: Un buen retorno a casa y una excelente noche. Claudito, gatito. Y también para saludar a los bomberos, ¿no? Que están en su día.
0: Sí, pues el Día Nacional del Bombero.
2: Hacen una gran labor. Saludar a los bomberos de la Shell y de la Copec.
0: Nah.
2: Y también a los bomberos de la décima compañía de acá de Viroflores y a la quinta de Gómez Carreño.
0: Grande.
2: Hacen una gran labor siempre.
0: Saluden a los bomberos.
2: Siempre están en todo ahí ayudando.
0: ¿Quién no conoce un bombero?
2: Y ayudando siempre que se puede.
0: Así es.
2: Así que eso, gatito, un abrazo y cariño para ustedes, que estén muy bien. Que tengan un excelente turno. Muy buenas noches, Francisco de acá de Yanda.
0: Francisco. Oye, sí, gracias. Tiene toda la razón, Francisco. Hay que. Y mándenos ahí el. Cuéntenos cómo se llama su bombero favorito. El. Que vengan los bomberos, dijo Daniela.
3: Dios mío, claro. Ay, no.
0: Oye, así que para todos los voluntarios y voluntarias del Cuerpo de Bomberos de Valparaíso, Viña del Mar, Quilpué, Villa Alemana, Quillota, Peña Blanca, ay, para toda la región, para todo nuestro país, chiquillos, buena onda los bomberos.
4: Pura gente llora.
0: Sí, nada más, su Día Nacional. Un saludo. Saludos para todos los bomberos ahí que apagan el fuego. Son de rescate algunos también. ¿Ah?
5: Todo. Está prendiendo.
0: Eso, claro que sí. No, no estoy armando incendio, vos, Pano.
5: Claudito, se me apagó el fuego.
0: Que llegaron los bomberos, pues. Con la manguera en la mano. Ahí están ellos, los voluntarios y voluntarias del Cuerpo de Bomberos. Saludos para ellos. No, pues se pagan. Su traje es bien caro, el traje de bombero, el casco es caro, los equipos radiales son caros, las botas, esos trajes pesados ahí para el retardante, para el fuego y todo aquello, y se los pagan ellos solitos, ¿eh? Sí. No como a otros que le pagan hasta las bencinas. Y hacen chanchullo.
6: Es feíto.
0: ¿Cierto? 20 minutos para las 21 horas en festival. No molesta a los de Avenida Argentina y Alfred.

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0: Bien, ahí estaba Antonio Zabaleta. El papá del actor, de Miguel. No, el de Jorge Zabaleta, claro. Del socio de la parrilla, ¿verdad? Ah, que el programa. ¿Qué hacen con? ¿Cómo? Jorge, no. Antonio, no. Felipe. Recién. El que hace el programa con Pancho Saavedra. Saavedra. Claro que sí. Zabaleta. El papá de la acción. 12 minutos para las 21 horas. Antonio Zabaleta, que estuvo con Miguel también, haciendo los Red Juniors. Pero aquí lo teníamos solito, regalón absoluto. 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Nos llevamos la bandejita hoy día. ¿Cuánto trae una bandeja, maestro? 30. Nos vamos con la bandejita. 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
0: 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No se nos vayan a quebrar los huevos, maestro. Señora, no. No nos deja entrar después.
2: ¡Estoy indignada!
0: Claro que sí. 10 minutos para las 21 horas en festival. Déjeme leer algo por acá. Cata Sport. Saludos, Claudito. Mucho frío en Placilla. Okay. Un abrazo de oso. ¿Mira? Pero es que Placilla no es tan frío como para acá. En Villa Alemana uno está bajo cero, en Placilla están bajo uno. Bajo un grado, sí. 10 para las 21 horas en festival.
3: Por respeto.

0: Eso, amante bandido. Ay. Claro que sí. No me diga bandido. 5 minutos para las 21 horas. Uy, vamos al Festi WhatsApp, señoras y señores. Se nos pasa la noche volando. Qué bueno. Qué no, no se enferme nunca. Aló, buenas noches. Sí.
1: Don Claudio. Don Claudio, qué gusto poder escucharlo. Qué bueno, acompañado de Don Alexis.
0: Pero eso era.
1: Dupla.
0: Dupla. Nada más, ¿ah? ¿Eh? Nada más.
1: Berna y culo.
0: Ah, perfecto. Perdón.
1: El dúo Máculo. Qué gusto poder escucharlo. Déjelo tuvo dinamita mejor. Nuevamente, mijito. Espero que Don Alexis se haya mejorado. Bueno, ahí tiene que ponerle, bueno, sí, nomás, un Adrenol, una cachapirina, todas esas cositas sirven. Por favor, usted explíquele. Ya somos un poquito más antiguos que el caballero. Esperando que ahora sí, en serio, mijito, que se cuiden mucho, está muy helado. Estas noches van a ser horribles para la salida de turno.
0: Claro.
1: Pero no por eso nos vamos a poner tristes, ¿no? ¿Cierto?
0: Así
1: pero
0: es, pues.
1: Ya que no había podido estar conversando con ustedes, porque si no están ustedes dos, no mando ni un mensaje así de tácito.

0: de todos los programas de viaje que existen hoy en la
1: Claro,
0: televisión chilena, cargaba,
1: el pionero, claro.
0: cargaban en una micro o en lo que sea, todos sus implementos, todo, la producción entera iba, alojada en carpa,
1: Claro.
0: siempre con
1: A la antigua nomás,
0: su
1: pues.
0: escudero, el maestro Roscalata, el
1: Roscalata.
0: maestro Roscalata. Y
1: No me molesta,
0: recuerdo
1: Henry
0: muy bien
1: Manuel,
0: un capítulo, porque eso se lo dan las tardes entretenidas de Televisión
1: Sí,
0: Nacional,
1: qué bueno.
0: cuando valía plata ese canal,
1: Exacto.
0: que los domingos eran
1: No, el otro es
0: de
1: todo
0: pura
1: malata.
0: cultura, los domingos entretenidos, de la gallina Coyonca.
1: La
0: Un
1: coyonca.
0: programa de la gallina Coyonca. Yo lo
1: Claro.
0: escuchaba a usted hablar de la gallina Coyonca,
1: Sí.
0: claro, me daba vuelta. Y cuando me ve acordando, yo estuve en Purranque, en Temuco, un lugar que se llamaba Lechagua.
1: Ah,
0: No,
1: mira.
0: Huayusca, que no existe en ningún mapa, y
1: Claro.
0: tenían gallinas que no tienen cola.
1: ¿Que no tienen qué?
0: Y otras gallinas que
1: Cola.
0: tienen orejera acá a los lados,
1: Oh.
0: que también está ahí
1: Yo
0: dentro
1: también
0: de
1: conozco
0: ese
1: una
0: mismo
1: así.
0: programa, y la característica que dan huevos azules,
1: Azules.
0: y tiene una postura superior a las gallinas de, ¿cómo se llama?, de criadero que hay en estos momentos,
1: Sí,
0: la de
1: pues.
0: pabellones. Así
1: El huevo
0: que
1: es más
0: eso, pues,
1: caro,
0: quiero
1: de hecho.
0: compartir un saludo a lo alto para don Paul Landon. Y si es que se puede colocar el tema clásico, que era La Cueca de Tierra Adentro, de
1: Esa.
0: un grupo que se llama Borde Mar. Fabuloso.
1: Claro.
0: Listo, que tengan buen regreso a la casa. Chau,
1: Gracias
0: chau.
1: por el aporte tremendo, Jorge Orrego de la Wilson, Peña Blanca, Villa Alemana. Qué lindo. Tierra adentro. Qué lindo. Yo soy de tierra adentro. Claro que sí. Sí, pues yo fui de campo, ¿no? Claro. Ahora, nada de tierra, pero igual.

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Cae banda que traficaba fusiles de guerra en Quilpué. Se incautaron 13 armas y 1.700 municiones. PDI concretó expulsión de Argentina tras cumplir condena por explotación sexual de menores. Encuentran presunto cráneo humano en el sector del Peñón de Panquehue. Capturan al ladrón que asaltó farmacia en Villa Alemana. Gran incendio afectó al recinto militar en Osorno. Detienen a dos adolescentes con revólver a fogueo y réplica de subametralladora.

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¿Qué tal? ¿Cómo están? Buenas noches. Bienvenidos, bienvenidas a Sala de Guardia en Festival con las informaciones más relevantes de las últimas horas. Arrancamos. Con una investigación de la Policía de Investigaciones culminó en el 2025 con la detención de tres hombres chilenos, esto en la comuna de Quilpué. Se les sorprendió en flagrancia mientras comercializaban fusiles de guerra. La PDI junto al Ministerio Público realizó sendos allanamientos que resultaron con la incautación de 13 armas y 1.724 cartuchos. Los detenidos sin antecedentes penales previos fueron presentados ante el tribunal, dos de ellos quedando en prisión preventiva por infracciones a la ley de control de armas. Este martes se encontró una osamenta humana en el sector del Peñón, en la comuna de Panquehue. Una vecina informó sobre los restos óseos a carabineros, quienes confirmaron preliminarmente que se trataba de un cráneo humano. Las autoridades resguardaron el sitio del suceso y el fiscal ordenó a la brigada de homicidios investigar el caso, siguiendo protocolos que incluyen la elaboración de un formulario interinstitucional obligatorio de hallazgo de osamentas. La intervención de inspectores de la Dirección de Seguridad Pública de la Municipalidad de Villa Alemana resultó con la detención de un sujeto que robó 6 cajas de perfume de una farmacia Salcobrand. Tras ser alertados por un guardia, los inspectores persiguieron y arrestaron al sospechoso, recuperando el total de las especies robadas, valoradas en 120 mil pesos. Una mujer fue asaltada en un microbús de la línea 602 cerca de la rotonda de Concón, donde dos sujetos aprovecharon un descuido para robarle una billetera con dinero, documentos y tarjetas. Uno de ellos cubrió al otro durante el robo. Ambos fueron detenidos rápidamente y uno tenía los objetos robados y fueron formalizados por hurto simple en el juzgado de garantía de Viña del Mar. La Policía de Investigaciones materializó la expulsión administrativa de una ciudadana argentina de 50 años que mantenía una medida vigente decretada por el Ministerio del Interior tras cumplir una condena en Chile. La medida fue ejecutada tras la detención de una mujer y su posterior traslado hasta el Aeropuerto Internacional Aeroparque en la ciudad de Buenos Aires, Argentina, donde fue entregada a las autoridades del país vecino. La expulsión administrativa fue decretada debido a que la extranjera fue condenada en Chile en el año 2007 por el delito de explotación sexual de niños, niñas y adolescentes, razón por la cual se dispuso su salida definitiva del territorio nacional. Desde el Departamento de Migraciones y Policía Internacional de Valparaíso añadieron que como parte de la sanción, la mujer no podrá ingresar a nuestro país durante un periodo de 25 años. En Festival se consignan ahora hechos acontecidos en otras partes del país. Un enorme incendio en el regimiento Arauco en Osorno ha requerido la movilización de múltiples unidades de bomberos de varias comunas de Los Lagos. El siniestro que afectó el casino del destacamento de montaña número 9 fue declarado como un incendio de tercera alarma. El ejército confirmó que el fuego se propagó por el segundo piso y que no había personal en el interior. Bomberos de Osorno y otras localidades debieron trabajar en controlar el siniestro mientras se suspendió el tránsito en las áreas afectadas. Una investigación conjunta de la Fiscalía Regional y la PDI desarticuló una banda que introducía 618 kilos de marihuana al país a través de pasos fronterizos no habilitados en Tarapacá. El cargamento era transportado desde el norte hasta la región metropolitana para su distribución en Santiago. Durante el operativo se detuvo a tres personas, incluyendo un colombiano, un boliviano en situación migratoria irregular y una mujer chilena.
Asimismo, se realizaron allanamientos en las comunas de Alto Hospicio y El Bosque. La droga incautada tiene un valor superior a los 3.000 millones de pesos y se continuarán las investigaciones para identificar a otros involucrados. Más noticias en festival. Un robo inusual tuvo lugar en un crematorio de mascotas en la comuna de Lampa, región metropolitana, donde los ladrones sustrajeron artículos de valor y los cuerpos de al menos 7 perros que estaban destinados a la incineración. El dueño del recinto informó que los delincuentes rompieron candados y aseguró que la situación ha llevado a operaciones parciales en el crematorio. Las autoridades están investigando el incidente para localizar a los responsables. Dos adolescentes de 16 años fueron detenidos en la comuna de Quilicura tras ser encontrados con un revólver a fogueo y una réplica de subametralladora de aire comprimido en su vehículo. El operativo realizado por carabineros durante un patrullaje preventivo se llevó a cabo cuando los oficiales realizaron un control de los ocupantes de un automóvil estacionado. Aunque las armas no estaban habilitadas para disparar, se advirtió que podían ser adaptadas para usos delictivos. Ambos adolescentes no opusieron resistencia y carecen de antecedentes penales. Permanecen detenidos mientras esperan decisiones del Ministerio Público sobre su situación judicial. Con esta información colocamos el punto final a la presente edición de Sala de Guardia en Festival.

Eso es todo por hoy. Mañana, en el mismo horario, otra edición de Sala de Guardia.

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1: que hay. Eso yo sé que es verdad. Y también rendimos un homenaje a su padre, a Segundo Zamora, autor de esta hermosa cueca.
0: Gracias, padre. Vamos por ella.
1: Y por el placer más grande que me da de poder cantar contigo.

0: ahí.
1: Esta es la cueca de la Negrita Diabla.
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0: Eso, maestro. Qué wea. Cueca, qué wea. Malaya, que me has mentido. Mentiras feas.
1: Por ahí va la cosa.
0: Eso. Qué linda las canciones, maestro. Espectacular. 21 horas 20 minutos, 21 con 20. 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
1: Me da plena confianza.
0: Sí, compadito. Sí. Más 569-537-293-25. Hola, buenas noches.
2: Hola, don Claudio, ¿cómo está?
0: Bien.
2: ¿Y cómo está, don Gatito sin botas?
0: Ahí, por andar sin botas.
2: Espero que esté mejor, pues. Sí. Y se abrigue harto. Y no se le olvide ir al veterinario para ir a ponerse la triple felina.
0: Ah, eso.
2: ¿Ves? Eso pasa por no vacunarse. Ya. Fuera de broma. Los otros días que no estuvo el gatito, usted se escuchaba como apagado, sí. Como triste.
0: Triste.
2: Bueno, es mi idea nomás. A lo mejor le hacía falta su pana, don
0: sí,
2: gato.
0: Sí, pues claro, somos duplas.
2: Escuchan, hoy día ha sido, en realidad estos días ha sido fin de semana largo porque como el lunes es feriado, no fui a trabajar y hoy día no trabajo, pero mañana ya me toca trabajar. Así que he estado todo el día en la casa. Nada más que haciendo los quehaceres. Nada como gran novedad. Anoche fue igual, tuvimos mala noche porque anduvo con acidez terrible, con reflujo, le ardía el esófago. Pero ya va a empezar con el tratamiento, que tiene esa cuestión de la bacteria, la Helicobacter. Pero ojalá que se mejore, porque igual la ha pasado bien mal.
0: Qué y eso, tremendo.
2: Si quieren le cuento el chiste fome, si no, no.
0: Sí, pues como que no.
2: Igual nomás le voy a contar un chiste y esta vez va a ser un chiste negro. Espero no se enojen y no me bloqueen. Ahora le voy a contar el chiste. Mamá, en mi cuarto hay una cucaracha gay. Y la mamá le responde. ¿Qué? Hijo, ¿cómo sabes si es gay? El niño le responde porque salió del closet. Turunz. Bueno, intento hacer un efecto de sonido con la boca, ese de turunz, pero no me sale. Bueno, estén muy bien. No me bloqueen, porfa. Y saluditos.
0: No, está bien. Ya.
1: Soy gay.
0: La cucaracha, ¿no? Claro que
1: ay,
0: sí.
1: Ay, Juan.
0: Ay, y depende, a ver, si le gustaba la cucaracha, a lo mejor no. Las 21 horas con 24 minutos en festival.
3: ¿Hay qué? Yo los voy a fumar a ustedes.
0: Señora, deje la cucaracha tranquila. ¿Qué le hace? ¿Para qué la va a fumar? Aquí está el grupo Brindis, te amo, te extraño. Hay canción que nos pidieron por ahí en Viña del Mar.

0: Vamos a nuestro departamento de prensa.
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0: Punta, punta. Qué buenas canciones, maestro, a esta hora en Festival La Radio en Colores. Faltan 25 minutos para las 10 de la noche. Vamos al Festi WhatsApp. Más 569-537-293-25. Hola.
1: Hola, Claudito. Hola, gatito. Bienvenido. Espero que esté bien, que esté mejor.
0: Eso.
1: Y periodista de turno. No sé quién está, pero el que está, un saludito para él también. Aquí Rosita Estena saludándolo. Que esté muy bien. Está muy linda la música, Claudito. Muy linda la música. He estado toda la tarde escuchando la radio.
0: Ha estado bueno.
1: Pero no había mandado saludos, pero sí que lo estaba escuchando. Así que eso, pues. Que ahora le quería mandar un saludito a ustedes. Espero que estén bien. Le mando muchas, muchas bendiciones. Un abrazo bien grande. Y aquí vamos a seguir escuchando las lindas canciones. Esté muy bien, le mando muchos besitos, cuídense mucho.
0: Gracias, Rosita Cisterna, qué maravilloso. Besito para usted y para todas, y para todos que están a esta hora en la sintonía de Festival. Oye, vamos al partido. Había partido ya, ¿no? Sí, la Católica con Everton. 1-1, cabezazo, Justo Yani, y este imprente golpe de cabeza para el primero de los cruzados ante Everton. ¡Qué tremendo! Alan Medina, y este zapatazo le tiró libre para el empate de Everton ante los cruzados. Gol de Everton, empatando hasta el minuto, Gianni para Universidad Católica, Medina para Everton. Bien, vamos Everton. Ever forever, bien. Otro más y estamos, Otro más y estamos. Vamos por Everton, vamos. Sí, eso, tía. Póngale nomás, amarre el muñeco. 24 para las 10 en Festival

Cha-la-la-la-la. Eso, que viva el amor. 20 minutos para las 10. 20 para las 10. Que viva el amor. Claro que sí. 1-1. Arranca el segundo tiempo. Señoras y señores, Universidad Católica con Everton. Oiga, para no creerlo. Sí. Oye, siempre hay buenas noticias dentro de todo. Un abrazo para el chamo, lo decíamos ayer, ¿eh? Para Edwards, nuestro amigo venezolano. Que nos llame, pues estamos preocupados por él, igual por su familia, por sus amigos. Hubo tanto desastre. No alcanzó a decir que estaba como bien ese día, pero de todas maneras, sí, hubo mucha devastación. Fíjese que buenas noticias, porque bomberos chilenos lograron encontrar con vida a una persona. Sí, a una persona. Bomberos de Chile encuentran con vida a una persona atrapada bajo los escombros en Venezuela. Tras 5 días de intensas labores de búsqueda y rescate, el equipo USAR de bomberos de Chile logró ubicar con vida a un adulto atrapado en el subterráneo de un edificio colapsado en Venezuela. Los rescatistas trabajan con extrema precaución para concretar su extracción durante hoy, en una labor que coincide con el Día Nacional del Bombero. Claro, todavía no lo, o sea, lo encontraron. Están ahí tratando de sacarlo, pero está con vida. Ojalá que todo salga bien, ¿eh? Hemos tenido casos realmente milagrosos, casi de personas encontradas con vida ahí en Venezuela. Y bomberos chilenos del equipo USAR están haciendo lo propio, así que Dios bendiga sus manos para que logren sacar a esta persona con vida y ojalá mucho más. Grandes bomberos de Chile en su día. De todas maneras, 17 para las 10 en Festival.

0: Bien, buena Lucero, vete por donde llegaste nuevo ese tema de Lucero, ¿no? Mire, no lo había escuchado. Está bueno, está bueno. 14 minutos para las 10, 14 para las 10. Seguimos en fútbol, México, nos vamos al Mundial, México-Ecuador, señoras y señores, 0-0. Comienza el partido a las 22. No, a las 22 horas va a comenzar. Estamos casi listos, ¿no? Sí, sí, sí, sí, sí. México-Ecuador, estaremos con un ojito por ahí, ¿ah? ¿Sí? Ok. 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Hola, buenas noches, Festico.
1: Hola, Claudito, buenas noches.
0: ¿Cómo está, maestro?
1: Aquí en el Cerro Más Macho, Valparaíso, el Cerro Mariposa.
0: ¡Mariposa!
1: Hace cualquier frío si que necesito un gato negro para echarme los pies.
2: ¡Oh! ¡Salud, compadre!
0: Un gato tapa azul. Ah, puede ser, ¿no? ¡Qué bueno! Qué bueno, qué bueno. Sí,
3: hoy está aprendiendo.
0: Más ratito le damos el informe del tiempo, maestro. Pero se vienen heladas. Y no estamos hablando de cerveza, Henry Papa. Se vienen heladas. Así que mucho cuidado con el frío. Claro que sí. Sí, hoy día mucho frío. Mucho, pero mucho frío.
2: Tan helado que está, hijo.
0: Claro, no nos queda otra. Sandrita Gómez Ugarte, hola Claudito, que tenga una hermosa noche, cariño. Oh, qué bonito, qué bonito, qué bonito. Elizabeth Lorenza Gallegos Novoa, saludos, a abrigarse de las tardes heladas y la noche.
2: Hay que cuidar,
0: cariño.
2: Hay que cuidar.
0: Feliz tarde, dice Elizabeth Lorenza. Mire qué bonito nombre, Lorenza. Gallegos Novoa. 11 minutos para las 10. Saludos para Marité, que está en Viña del Mar, también en sintonía siempre, siempre. Aquí en Festival La Radio en Colores de Chile.

0: Eso, ahí nomás, ahí nomás, ahí nomás. Ahí estaba Maná.
1: Eso,
0: ¿quién tenemos por acá? Isabel de la Rosa nos mandó una solicitud de amistad. La confirmamos de Viña, la confirmamos. Sí, sí, sí. Gracias, gracias a los amigos que van también pidiéndonos solicitud de amistad, señoras y señores. Aquí en Festival, la radio en color, la number one de Chile. Estamos en TikTok también.
1: Aquí estamos,
0: escuchando la Festival. Nada más, nada más, ni nada. Elizabeth Elena Peña, hola, buenas tardes, don Claudio. Te manda saludos a Gatito.
2: Chao, Gatito. Sí. Es que estamos con un borbón.
0: Eso es lo que nos hace falta.
3: Una delicia.
0: Hola, Claudito, que tenga una linda jornada. Saludos. Oye, espectacular. Hola, gracias, gracias a todos y a todas. Hoy se nos vienen las noticias también. ¿Eh? Tuvimos un incendio complicado ahí en cuatro. Poniente con cuatro norte, ¿cierto? Claro que sí. Un incendio de una vivienda, trabajaron los bomberos en su día. Qué grande los bomberos. Así que un gran abrazo para ellos. Grande, grande para todos los bomberos, para todos los voluntarios y voluntarias de todas las compañías de bomberos de nuestro país. Y qué buena noticia que hayan encontrado una persona con vida. Ojalá que se pueda rescatar sin ningún problema. Y un saludo para el chamo, nuestro amigo venezolano. Contáctate, hombre, con nosotros, que nos tienes preocupado ahí por tu familia, por tus amigos. ¿Ah? 5 minutos para las 10 de la noche en Festival.

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Buenas noches, bienvenidas a las informaciones de la hora 22 en Festival. La Dirección Meteorológica de Chile ha emitido un aviso por heladas normales a moderadas en 6 regiones, desde Valparaíso hasta el Biobío, con temperaturas bajo cero que podrían llegar hasta los menos 4 grados. El evento se desarrollará entre el 2 y 3 de julio, causado por altas presiones que favorecerán la formación de escarcha. San Antonio. Una mujer fue detenida durante el desalojo y demolición de la megatoma del Cerro Centinela en San Antonio, acusada de dañar un vehículo fiscal y amenazar a un carabinero. También un hombre fue llevado a la comisaría por oponerse al desalojo. El proceso, que comenzó a las 10:30 horas, afectó a 115 personas en campamentos Fuerza Guerrera y Agua Salada. A pesar de estos incidentes, carabineros y la delegación presidencial reportaron balance positivo sin barricadas ni interrupciones del tránsito. Santiago. El ministro del Trabajo, Tomás Rau, recibió un informe de la Mesa de Reactivación Laboral sobre la crisis de desempleo en el país, luego que el INE informara que la desocupación alcanzó 9,4%, la cifra más alta en 5 años. Entre las 22 propuestas de la mesa destacan impulsar el empleo femenino mediante un sistema de cuidados y acelerar la aprobación de la ley de sala cuna universal, así como fomentar la contratación de jóvenes y revisar leyes que podrían afectar el empleo, como la ley Uber. Valparaíso. Funcionarios de la Municipalidad de Valparaíso retiraron un kiosco en desuso en la intersección de Avenida Uruguay con Chacabuco para recuperar espacios públicos y mejorar la circulación y el entorno para los vecinos y transeúntes. En otras noticias, en Festival, la Contraloría publicó su segundo reporte de análisis de datos de alerta de riesgo, advirtiendo sobre ineficiencias en el uso de recursos públicos para promover la tenencia responsable de animales de compañía. Entre el 2017 y marzo del 2026, se asignaron más de 33 mil millones de pesos a municipalidades, pero 61 municipios no realizaron actividades de rescate y control poblacional, a pesar de recibir casi 5 mil millones desde el 2022. Además, 162 municipios no respondieron a información sobre más de 16 mil millones de pesos y 25 no tienen ordenanza sobre tenencia responsable. Quilpué. Autoridades informaron que el nuevo Hospital Provincial Marga Marga contará con servicios de transporte público regulados para facilitar el acceso de usuarios provenientes de comunas de Quilpué y Villa Alemana. Los recorridos que pasarán directamente por el hospital se encuentran los servicios 102, 103, 124, 302 y C01. Asunción. El presidente José Antonio Kast participó en la cumbre del Mercosur, donde llamó a los países de la región a coordinarse contra el crimen organizado, calificándolo como una amenaza letal para Sudamérica. Propuso una arquitectura de seguridad conjunta para hacer frente al narcotráfico, trata de personas, contrabando de armas, lavado de dinero y minería ilegal. Valparaíso. El Senado rechazó la acusación constitucional contra el exministro de Hacienda Nicolás Grau tras una intensa jornada política. La acusación, impulsada por el Partido Nacional Libertario y el Partido Republicano, cuestionaba irregularidades en las proyecciones fiscales del gobierno anterior. Aunque la Cámara de Diputados aprobó la acusación con 77 votos a favor, el Senado confirmó su rechazo. Santiago. El Servicio Nacional de Migraciones implementa protocolo especial para permitir la salida de venezolanos desde Chile con documentos vencidos debido a terremotos en Venezuela.
La medida se basa en el artículo 157, número 4 de la Ley de Migraciones y Extranjería y busca facilitar el retorno por motivos humanitarios a ciudadanos con residencia regular y documento expirado. También se incluye a personas en situación migratoria irregular con multa pagada. Valparaíso. El ex Teatro Pacífico en Valparaíso será rehabilitado para uso municipal tras años de abandono. El Consejo Municipal aprobó un contrato de arriendo a 5 años con un costo mensual de 40,3 UF para establecer cuarteles de aseo y oficinas, buscando mejorar la seguridad en una zona con problemas de incivilidad y riesgo de incendios. Este teatro, inaugurado en 1945 y fuera de uso desde los 90, sufrió daños por un incendio en el 2025, lo que reavivó la necesidad de su recuperación. Quilpue. Con un aumento del 20% de los recursos del Fondo de Desarrollo Vecinal FONDEVE, la municipalidad benefició a 111 organizaciones sociales con cerca de 240 millones de pesos para financiar proyectos que mejorarán la calidad de vida y el desarrollo barrial. Este fondo apoya iniciativas en áreas como seguridad, medio ambiente y recreación. La alcaldesa Carolina Corti resaltó la importancia del apoyo a estas organizaciones para fortalecer la participación ciudadana y responder a las necesidades de las comunidades. Villa Alemana. La municipalidad concluyó la primera edición de la Escuela de Invierno 2026 en el Parque La Reserva, que ofreció a niños y a sus familias actividades recreativas y educativas durante una semana. La jornada de cierre incluyó una feria, juegos, un taller de confección de máscaras y un show de títeres. El municipio planea continuar la Escuela de Invierno en los próximos años, consolidando el parque como un espacio de encuentro educacional y ambiental. Dallas. La selección de Noruega derrotó 2-1 a Costa de Marfil y clasificó a los octavos de final del Mundial 2026. Ahora los nórdicos se medirán con Brasil este domingo a las 16 horas en Nueva Jersey. Por su parte, Francia venció sin complicaciones 2-0 a Suecia y avanza a octavos de final, donde jugará ante Paraguay el sábado a las 17 horas. La programación de este miércoles en la Copa del Mundo: Inglaterra versus el Congo a las 12 horas, Bélgica versus Senegal a las 16 horas y Estados Unidos versus Bosnia y Herzegovina a las 20 horas. Caracas. La cifra de fallecidos por el doble terremoto en la zona norte de Venezuela ascendió a 1.943 personas, con 10.571 heridos y 6.461 personas rescatadas, según el presidente del Parlamento, Jorge Rodríguez. Se estima que entre 13.400 y 13.500 lograron salir inicialmente de la zona afectada. Se reportaron daños en 855 edificios, de los cuales 189 colapsaron totalmente. Aproximadamente 30.000 personas estaban en las áreas más impactadas y se han registrado 689 réplicas del temblor. 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

0: Y la negra Ronnie Vela tarata. ¡Uy, qué buena canción, compadre! La buena, la negra Ron.
1: ¡Salud, ¿y compadre!
0: Qué? Y velas, claro que sí. A mí déjeme la negra y el ron. Claro. Y la vela, no me pregunte. Y es que la noche con 19 minutos. Y la negra, qué buena. Bueno, oye, ¿a quién saludamos hoy día, Adolfo? Adolfo, que está.
2: Hola, papu.
0: Adolfo Baltasar. Oye, y el chiste de Adolfo Baltasar está. Parece que está celebrando su onomástico nomás, ¿eh? A ver, déjame actualizar, a ver si ha llegado algo de.
1: ¿Te sacaron la foto?
0: Adolfo Baltasar. Saludos para Adolfo, buen amigo auditor, colega también, pues ese hombre.
3: Espectacular.
0: Del rubro. ¿Sí? No, no, oye, ya vamos, te vamos a descontar, ¿eh? A fin de mes. Claro.
4: Conteste luego, no contesta nunca.
0: ¿A dónde? ¿Qué te pasa? México con Ecuador siguen empatando tras un rebote en el área después de un centro desde la derecha. El balón le queda a Mora, el joven dispara desde lejos y casi la coloca en el ángulo de Galíndez. 0-0. México con Ecuador. ¿Cómo va el Everton? Déjame ver cómo va el Everton. No me diga, no me diga. Oh. Universidad Católica 2, Everton 1. Oh, pero casi Everton, zurdazo furioso del ingeniero Cristian Palacios desde el borde del área y la pelota pasa muy, muy, muy, muy cerca. Minutos finales ya y sigue ganando la UC. Vamos, Everton, te queda poquito. Poquito de tiempo. Póngale un empate, por maestro.
1: Falta poco, falta poco.
0: Estamos con un ojito pegado ahí con Everton. Casi Everton, casi, casi, pero casi. ¡No! ¡Qué tremendo! Vamos al Festival WhatsApp. 10 de la noche con 20 minutos en Festival La Radio en Colores de Chile. Buenas noches.
5: Claudio, buenas noches. Alexis,
0: chamo,
5: buenas noches.
0: Edwards, nuestro amigo venezolano.
5: Bien, todo bien, gracias a Dios. Mi familia está bien, gracias a Dios.
0: Qué bueno.
5: Mi expareja y la familia de mi expareja que viven en Caracas también están bien.
0: Qué bueno, qué bueno.
5: Lamentablemente, la familia de una amiga mía, muy, muy cercana amiga mía, falleció la mamá, la hija y otra persona más del núcleo familiar.
0: En los edificios colapsados, claro.
5: Para, era la única.
0: Qué tremendo.
5: Prima hermana que tenía mi amiga. Y imagínate tú de lo pequeña que es la
0: qué,
5: familia.
0: Qué tremendo, maestro.
5: Muy triste. He tratado de no ver tantas, sí. Tantos videos, tantas redes sociales.
0: Sí, no, claro. Muy
5: porque fuerte. Da mucha tristeza. Da muchísima tristeza. Y lo que hago es ponerme a llorar a cada rato.
0: Nos imaginamos, chao, claro.
5: Cuando me pongo a ver las redes sociales. Es demasiado fuerte lo que está pasando nuestros coterráneos. Increíble.
0: Claro.
5: Gracias por preguntar. De verdad.
0: Chao.
5: Saludos, se les quiere.
0: Un abrazo,
5: no,
0: amigo.
5: Fui a llevarle las cosas.
0: No sé, pero
5: que le prometí porque sí. Las voy a hacer yo.
0: Oh. Y justo vino el
5: con
0: terremoto.
5: Ese ánimo, claro. Capaz no salga bien las cosas que.
0: No, maestro, da lo mismo.
5: Que les iba a hacer. Pero vamos a ver si esta semana se las puedo llevar.
0: Un abrazo, chamo. Un abrazo grandote, compadre. Avisa cuando viene, ahora nosotros te vamos a tener algún engaño.
2: ¿Ya?
0: Sí, sí, pucha, qué tremendo esto, ¿eh? La verdad que es cierto, hay imágenes muy fuertes, pero también afortunadamente están rescatando personas después de varios días ya, imagínense, 4 o 5 días siguen rescatando, encontrando gente con vida que no ha comido en 4 días, maestro, atrapado ahí en los escombros, pero Dios muy grande y ha permitido que hayan personas ahí con vida todavía. Qué tremendo. ¿Ah? 10 de la noche, 24 minutos en Festival Fuerza Venezuela. Fuerza, fuerza, fuerza. Les ha tocado duro a ese pueblo. ¿Ah? 10 de la noche con 24 ya en Festival. ¡Ay!

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0: Eso, la vida color de rosa. Se viene julio. Se viene julio, compadre. Sí, sí, sí. Se viene julillo. Tremendo, se nos va junio. Llega julio. Y terminó el partido. Nos vamos a... Terminó. Católica le ganó a 2-1 a Everton. Y a falta de dos fechas de la fase grupal de la Copa Chile, se asegura pasar a octavos de final. Justo Yani fue la gran figura de un doblete. No para de ganar la UC. Son 8 victorias seguidas desde el histórico triunfo ante Boca por la Libertadores, maestro. Un doblete. 2-1. Qué lamentable. No levanta cabeza Everton. Ah, qué tremendo. Con razón, Katy Agurto no ha escrito nada.
1: Está ahí arruinando el fútbol.
0: Ella es evertoniana hasta los huesos. Bueno. Qué tremendo.
2: Zúmbale, osito.
0: Pucha, qué lástima. Qué lástima. Evidentemente nosotros estábamos ahí con Everton, si es local, somos viñamarinos, pero bueno, las penas de fútbol se pasan con cerveza. No,
1: con... ¡Salud, compadre!
0: Con fútbol, con otro fútbol, con otros partidos.
3: Ya está aprendiendo, está aprendiendo.
0: Henry Panué será del Iván Mayo, ¿no?
3: Tengo sed.
0: Ay, sí. Saludos para toda la gente de Iván Mayo ahí en Villa Alemana. Sí, sí, sí. Un abrazo grandote para
3: en Villa Alemana hay puros mandriles.
0: No, vamos, compadre. Junto a Huevos de Campo, Los Perales. Oye, vamos a un temita más y le doy el informe del tiempo. Pero se viene muy fría la cosa, maestro.

0: Ahí nomás la máquina, compadre. La máquina, máquina, máquina. Mi máquina. Ya, vamos al informe del tiempo que nos prepara la Dirección Meteorológica de Chile. Mucha atención. Sector costero, Viña del Mar, Valparaíso, Concón. Hoy nublado con neblina en la mañana y despejado en la tarde. 2 grados la mínima, 14 grados la máxima. Para el jueves, despejado, 3 y 16 grados. Extremas probables. Atención, vamos a la zona interior de la región de Valparaíso. Quillota, La Calera, Quilpué, Villa Alemana, provincia de Quillota y Petorca. 0 grados para mañana miércoles, 0 y 16. Cubierto y neblina y helada en la mañana. En la tarde, nubosidad parcial variando a despejado. Y para el jueves, 2 grados bajo cero, maestro. Se viene potente. El viernes también 2 grados bajo cero. Jueves y viernes va a estar muy frío, Juan.
1: Hay que cuidar,
0: sí,
1: hay
0: que cuidar. Despejado y helada, despejado. Vamos a San Felipe y los Andes. Nublado y helada para mañana, despejado en la tarde. 2 grados bajo cero en la mañana, 17 grados la máxima probable. Y para el jueves, despejado y helada también, despejado en la tarde, 3 grados bajo cero. Oh, y 18 la máxima probable para el jueves en San Felipe y los Andes. Así que vayan preparándose, ¿eh?
2: Pues no habíamos visto un frío tanto este año como este año tanto frío.
0: Se nos va a congelar todo, señora. 16 minutos para las 11 de la mañana. De las 11 de la mañana. Ya me quiero ir a la mañana. No, déjeme en la noche nomás. 15 para las 11 en festival.
1: Ya, está bueno.

0: Eso, ahí estaban los Guajes. Claro que sí, los Guajes. Con Juana María. Juana María. Ay, Juana. Sí.
1: Ay, Juan.
0: Janet, Janet Kiesa. Saludos para ti. Ah, Katia Curto. Ahí apareció la Katy. Osito, no voy a alcanzar a mandar audio, dice, ya que aún estoy comiendo lentamente, ya que me duele la herida un poco. ¿Cuál? ¿La del Everton? Pobrecita, acá.
2: Es feíto.
0: Oye, saludos para Katy, fuera de toda broma, que quedó, se tuvo un accidente, se cayó, quedó malita. Ha estado en recuperación, ¿eh? Pero ahí está bien atendida, el marido se ha portado muy bien. Así que, bien, nos parece. Un abrazo para ella. Así que se mejore y pronto la vamos a tener ahí.
3: Abrázame, Osito.
0: Claro. No, si ya, ni eso puede porque está adolorida. Claro. Sí. Oye, agradecer a María José Machuca. ¿Está de cumpleaños María José? ¿Ah? María José Machuca está de cumpleaños, ¿no? Sí, muchas felicidades María José en su día de cumpleaños. Eso, María José, que lo pases muy requete contra bien. Saludos para Jenny Rojas, Carol Castro. Saludos para ti, Carol. El gran Adolfo Baldassare, Sandra Gómez-Ugarte, Gina Rojas. Oh, María Ávila, saludos para Gina. Saludos para Gina. Sí, tenía una amiga en Villa Alemana, maestro. Gina. Valeria Gina. ¿No se llama Valeria?
4: Te vaya en pura falacia,
0: Ana Ponce. No me cree nada, gatito, ¿eh? Rodrigo Antonio Poloni González.
4: Por ahí va la cosa.
0: Ese era el dueño de la zapatería, parece.
5: ¿Con qué ropa?
0: Los calzados Poloni, ¿se acuerdan? Ya, no sé si existen todavía. Si existen, me va a llegar la factura mañana. Cedit Jacqueline Montiel. Jenny Cartagena. Rosa Osandón. Ruth Silva. Saludos para Ruth Silva. ¿Qué Ruth? 11.728. Alejandra Fernández. ¿Esta será la hermana del potrillo? No creo. Alejandra Fernández. Erika Aguilera, Blanca Urrea, María Angélica Bustamante. Don Carlos Salomón Zabaja Liaga. Me acordaba de usted, don Carlos, hoy día, porque tenía entre mis manos adivine qué cosa. No, eso no. Un radio, un receptor de radio a pila de estos antiguos. Y me acordaba don Carlos que echa de menos las radios. Ahí no le gustan las radios nuevas. Francisca Raquel Venegas López. Saludos para ti, Francisca Raquel. Luis Florentino Medina Cueto. Bueno, y tantos, y tantos. Tantos que han estado, y tanto que nos vemos, y tan tarde que es. Ya. Hoy se nos pasa la hora volando con gatito. No hay caso, no hay caso, gatito. Un abrazo grandote. Ahora a ser dedo nomás, un honor. Gracias, que estén bien. Un abrazo, chao, felicidades.

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0: Hola, hola, hola, ¿qué tal? Hola, mermelada, qué
1: Juanito,
0: gusto saludarte.
1: Pero qué alegría para mí, créeme.
0: ¿Cómo andó el fin de semana largo, compadre?
1: No, pero no tan largo porque ayer tuve que...
2: ¡Hola, Baburri!
1: Me encontré con el joven Lalo, que me dejó preocupado, Lalito, porque anda con achaques propios de la edad.
0: Ah, bueno, pero no, está bien. ¿Cómo anduvo el fin de semana? ¿Bueno?
1: Bien, fui el domingo al santuario de la Purísima de Lo Vázquez.
0: ¿Te admitieron?
1: Obvio. ¿Sabes quién andaba allá en Lo Vázquez?
0: No, no.
1: Eugenio Mayorga.
0: ¿También lo admitieron?
1: Sí, pues Eugenio Mayorga.
0: Recomponiendo conducta, ¿qué?
1: Fíjate que, y después parece que la señora, por disposición de la señora,
0: ya.
1: Tuvo que recuperarse y salir lleno de energía, porque del santuario se lo llevaron directamente a la fiesta de San Pedro aquí en la Caleta Portales para servirse un mariscal doble.
0: ¡Ay, hombre!
1: Parece que la señora le dijo, no, Eugenio, yo te quiero como antes cuando tenía ahí 20. ¿Y
3: cómo ¿con qué ropa?
1: ¿Cómo lo podemos hacer? Dijo.
0: Sí.
1: Con lo que siempre te ha dado...
0: ¿Resultado?
1: Claro. ¿Y qué sería un mariscal doble?
0: Oye,
3: espectacular.
0: Me llegó un WhatsApp.
1: ¿Qué dice?
0: Buenas tardes, señor concejal.
1: ¿Qué pasa? ¿Qué pasa?
0: No, pero así me
4: decía.
1: Oye, permíteme saludar hoy a los bomberos de Chile.
0: Ah,
1: bomberos y bomberas.
0: Bomberos voluntarios.
1: Sí, señor. En un día como hoy, por allá en el lejano 1851, incendio en Valparaíso que obliga a crear este cuerpo de bomberos, el primero en nuestro país.
0: Ah, bueno.
1: Sí,
0: saludos para todos los bomberos.
1: Entre ellos, Marito Camblor, por ejemplo. Sí. Hay bomberos jubilados como Eric Chindler, Enzo Galeardo, Mario Serrano,
0: bueno, todos
1: Enrique
0: los bomberos.
1: Pérez. Es que esos son bomberos que están jubilados.
0: Bueno, pero
1: se ponen el uniforme, pero para actividades sociales solamente.
0: Y esos bomberos que fuimos una vez ahí al pan de azúcar, ¿cómo se llamaba? Stark.
1: Edgardo Stark.
0: Sí, gran bombero.
1: Hace tiempo que no sé nada de Edgardo.
0: Bueno, pero saludos para él.
1: Parece que está retirado hasta del cuartel de los bomberos.
0: Oye, ¿y el bombero insigne de
1: Marcos Quintana?
0: Aparte de la bomba Italia. Ahí,
1: Don Pierino Avestrello.
0: Sí.
1: Está por allá ahora en Talca.
0: ¿En Talca?
1: Está metido en un fondo por allá.
0: Ah, bueno.
1: Arreando caballo.
0: No, pero ¿y el otro que vendía pan y...?
1: ¿Que vendía pan?
0: ¿Sí? Que vive en Curauma.
1: Ah, Lucho Cuño.
0: Lucho Cuño.
1: Sí. Es un bombero de escritorio.
0: Pero ¿cómo va a ser de escritorio?
1: Realiza...
0: Pero lo más bien que aplaudiría la entrega de las medallitas.
1: Oye,
0: ¿qué?
1: Lucho Cuño es bombero de escritorio porque él hace muy bien la labor de tesorería.
0: Ah.
1: Pero ya. Nunca, nunca lo he visto en un techo con un pitón en la mano.
0: Pero una vez yo lo vi que andaba vendiendo unos perfumes, una cuestión.

0: Si usted tiene alguna duda con respecto a las labores de don Lucho Cuneo, pregúnteselo al aire capaz que se lo responda.
1: Saludos para Luchito Cuneo, si te estaba preguntando a ti, que tú tienes más intimidad.
0: No. Si yo no me meto con las pololas de los amigos.
1: Ah, bueno. Saludos para el Beto Silva Ollanedel, que nos escribe en la foto de hoy. Listos y preparados para una gran semana. Buena la foto, compadre. Oye, fantástica. Pedro Elgueta, saludos titulares. Sandra Gómez Ugarte, abríguense mucho, que hace frío.
0: Oye, que hace frío. Hizo frío en la mañana, Juan.
1: Hizo frío, sí.
0: Me contaba el Negro Collado que cuando llegó a él acá a los estudios, había 4 grados.
1: 4 grados.
0: Sí.
1: Pero él no estaba participando de la cuestión... Frazada azul, ¿cómo se llama?
0: Código azul.
1: Código azul.
0: Claro, no.
1: ¿Ah? ¿Pero él no participa de eso?
0: ¿Ah? ¿Ah? No. Pero si lo... A él en situación calle.
1: Por eso, código azul. Sí. Todas las personas que viven en situación de calle, código azul. Por eso se sintió frío.
0: Oye, en todo eso caso, a propósito del Negro Collado, ¿qué? Para evitar confusiones. El gallo que pillaron que andaba corriendo por un techo ahí en Los Limonares no tiene nada que ver con Collado. No, por favor.
1: Bueno.
0: El otro también era Pato Malo, pero no.
1: Buenas tardes. Y con un martes que parece lunes.
0: Sí.
1: Oye, el santo de hoy es Adolfo.
0: Adolfo.
1: El de los abrigos.
0: ¿Cuál abrigo?
1: Pero, ¿te acuerdas cuando había una tienda que se llamaba Johnson y tenía abrigo Adolfo? Sí. La ropa Adolfo.
0: Claro.
1: Oh.
0: Una línea.
1: Muy bonita.
0: Vestuario.
1: Me acordé. Ya, y con este martes que parece lunes, pero que al fondo del corazón queremos que sea viernes, empecemos al tiro a conocer los principales titulares en esta presente edición del Super Festival Azot Rounds a todo color, preparado por los semaneros del Departamento de Prensa de Festival.
0: Oye, desarticulan banda que traficaba y modificaba armas de alto calibre en Valparaíso. Quedaron en prisión preventiva.
1: Inventaron incluso hasta una nueva canción.
0: ¿Cuál?
1: Arma, corazón y pan. Afuera, los Países Bajos y Alemania del Mundial.
0: Bienvenidos, muchachos. Oye, ¿qué? Ahí quedaron tus alemanes, po.
1: Tú, hijita, estaban bien repasados de moda. Se les notaba la edad. Apuren.
0: ¿Qué?
1: Hoy es el último día para activar el cupón de gas.
0: Oye, algunos están más lentos que avalancha de globos. 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
2: Fuera los secos.
0: Primer round. Oye, hay un incendio en este momento en Viña del Mar, justo en el Día de los Bomberos, en la avenida Los Limonares, a la altura del pasaje 4. Un incendio estructural, una vivienda está siendo...
1: ¿A qué más?
0: Destruida por la acción del fuego, con peligro de propagación hacia el sector forestal de Tracito de la población. Está trabajando en su día Bomberos de Viña del Mar.

0: Reiteramos, una vivienda totalmente destruida por la acción del fuego es el saldo preliminar de este siniestro que en este momento moviliza a bomberos de Viña del Mar hasta Avenida Los Limonares con pasaje 4, sector nororiente de nuestra ciudad jardín.
1: Gracias, Carlos Williams. Me llegó otro WhatsApp.
0: ¿Qué dice?
1: Buenas tardes, don Carlos Williams.
0: En el último día del proceso de activación del cupón de gas licuado, autoridades llamaron...
1: ¿Llamaron a qué, mijito?
0: A las personas beneficiarias a completar el trámite antes de las 23:59 horas de hoy, lunes 30 de junio.
1: Ya.
0: Porque una vez finalizado el proceso, no será posible acceder a este beneficio.
1: Voy.
0: ¿Qué, tienes derecho al cupón?
1: No, no tengo derecho ni al cupón del bingo.
0: Vaya a estar animando un bingo el día 18 de julio, claro, acá en la...
1: Pero de aquí al 18 de julio va a pasar mucho rato.
0: Y ahí vais bien pagado, me dijeron.
1: ¿Sí? No sé.
0: No, sí, si vais bien pagado. Ya, volvamos al gas. En la región de Valparaíso, más de 547.000 personas ya activaron el cupón, equivalente a más del 65% de los beneficiarios.
1: Me llegó otro WhatsApp.
0: ¿Sí?
1: Gracias por ayudarme a hacer el cupón. Actívalo, po. Después vaya a andar diciendo...
0: ¿Qué cosa?
1: Ay, a mí nadie me dijo.
0: Sin embargo, cerca de 280.000 personas aún no completan el proceso.
1: Ah, y si no lo hacen hoy día...
0: Bueno, podrían perder este importante apoyo económico si no realizan la activación durante la jornada de hoy, 30 de junio, último día.
1: Somos muy dejados. Y tú puedes decirnos cómo se hace esto, Carlito.
0: Me lo contó el joven Lalo, que está ayudando a una vecina allá en Reñacalto. La activación debe realizarse en el sitio www.cupondegas.gov.cl.
1: ¿Y qué es lo que hay que utilizar?
0: La clave única.
1: Ah, ya.
0: Quienes completen el trámite durante esta jornada podrán acceder a un cupón de 27.000 pesos para la compra del gas licuado, el que estará disponible hasta el 30 de septiembre del 2026. O sea,
2: espectacular.
0: No es necesario que compres al tiro el cilindro de gas.
1: Ya,
0: no.
1: Ya.
0: Hoy día tienes que hacer el trámite,
1: sí,
0: pero
1: sí, claro,
0: lo puedes comprar hasta el 30 de septiembre en distribuidores adheridos.
1: Ojo, ¿sabes por qué?
0: ¿Eh?
1: Porque ya andan varios vendiendo el cupón en Facebook.
0: ¿Y por qué? ¿Y te pusiste gritón? Dijo el Lalo.
1: Los tenemos vigilados.
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0: Claro. Ay, por eso yo, tú me decías que antiguamente se regalaban las cosas para que la gente ejecutara las acciones.
1: Emprendiera. Pero mucha gente los vendía. Los vendía. Los hornos industriales, claro, y todo eso.
0: Yo una vez llegué hasta donde vivía el negro Collao.
1: ¿Gómez Carreño?
0: No, en el Sobrante. Que siempre nos escuchan.
1: Oye, buenas noticias, nos trae la tercera A del fútbol chileno.
0: La tercera A, esa cuestión me gusta.
1: Quintero United retomó el liderato del torneo de tercera A, tras ganar, gustar y golear de visita, Juan.
0: Yo conozco un tipo que juega siempre de visita.
1: ¿Ah, sí?
0: Pero no siempre gana. No.
1: Bueno, saludos para la gente de Quintero. Ya estaremos por allá. Atención, Concon, Quintero y Puchuncaví. Quintero le ganó a Deportes Constitución con extraordinaria actuación de su goleador, Matías Leiva.
0: ¿Cuántos goles hizo el Mati Golazo?
1: Mira, el goleador del torneo de la tercera A marcó 3 de los 4 goles con los que los Tiburones Celestes derrotaron a domicilio a los del Maucho.
0: ¿Y el otro?
1: El cuarto gol fue obra de Jaco Cartagena.
0: Hoy estaba viendo los goles por redes sociales. ¿Eh? Oye, los goles pa' bueno.
1: Los dirigidos por el profesor Marcelo Palma Valdés demostraron un juego ofensivo y de mucha proyección al arco rival.
0: ¿Viste que hizo bueno el cambio de entrenador? Es que los cabros están impeques físicamente. Y eso gracias al PF.
1: ¿Al señor PF?
0: No, hombre, preparador físico. Luchito Borges.
1: ¿El abogado?
0: Un crack.
1: Bueno, la próxima fecha será este sábado 4 de julio en el Estadio Municipal de Quintero y se espera un gran marco de público toda vez que van a enfrentar a uno de los escoltas. ¡Escolta, escolta!
0: ¿Cómo?
1: A la Guara de la Reina.
0: ¿Ah?
1: No, pues que como cuando llegan los de la Guara, le gritan ¡escolta, escolta!
0: Ya. ¿Y a qué hora va a ser el partido?
1: Desde las 5 de la tarde, para que los puntos queden en casa y puedan seguir rumbo al fútbol profesional.
0: Oye, este sábado los dirigentes invitan a la fiel hinchada quinterana a
1: llenar el estadio.

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1: La 1:00 p.m, 31 minutos.
2: Oye, nos avisa Bomberos que lo que ocurre en este momento en el sector de Los Limonares es un simulacro con motivo del Día Nacional del Bombero.
1: Ah, simulacro.
2: Pero dice, para la tranquilidad de la comunidad, el despacho de unidades al sector Limonares a esta hora corresponde a un simulacro, pero de escenario real.
1: Ah, ya, ok.
2: Eso es lo que en este momento moviliza a los bomberos. Oye, ¿y pillaron a Marito Camblor?
1: ¿Qué? ¿Movilizándose?
2: Claro, movilizándose. Lo pillaron con los pantalones en la mano.
3: ¡Ah!

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0: compadre. Qué jornada nos regaló el Mundial, compadre.
1: Para mí, compadre, ayer fue un día prácticamente perfecto.
0: ¿Y por qué, compadre?
1: Porque tuvimos más de 6 horas de fútbol, donde pudimos acompañar con un rico pescadito de las Caletas, que celebraron a San Pedro y San Pablo, aquí en Valparaíso.
0: ¡Oh, y la mansa combi, compadre! ¿Y ahí quedaste?
1: ¿Qué?
0: Pal tamaño más coquita.
1: Ya, partamos en orden.
0: Ya. Sí, porque la épica colosal y increíble fue la victoria de Brasil, que remontó y ganó 2-1 a Japón y accedió a los octavos de final del Mundial.
1: Oye, a mí me dieron penita los japoneses, eso sí.
0: ¿Por qué?
1: Porque habían estado aplicaditos durante todo el partido, salvo cuando le hacen el segundo gol los brasileños.
0: ¿Qué les pasó?
1: Les faltó abrir los ojos para defenderla mejor.
0: Tras un primer tiempo desastroso de Brasil, dominado por los nipones que se fueron en ventaja por la cuenta mínima, la verde amarela despertó en la segunda parte.
1: Dicen que los que saben, sí, ¿va?
0: A ver.
1: Que el director técnico Carlo Ancelotti levantó una ceja y cambió todo el partido. ¿Es verdad, compadre?
0: Claro, porque Casemiro empató los 56 de cabeza y en el final a los 95... Gabriel Martinelli.
1: ¿Ese italiano?
0: Claro, definió cruzado y batió al meta japonés para sellar la victoria brasileña en Houston.
1: Houston, tenemos juego bonito para rato.
0: Bueno, con el paso de Brasil a octavos de final, ¿contra quién estaría jugando?
1: Yo te voy a contar. El rival saldría del vencedor de la llave entre Costa de Marfil, los Elefantes, y Noruega, que se está disputando a esta hora.
0: Sí, a esta hora.
1: ¿Van a cero?
0: Oye, no sé. Oye, díganle a Ancelotti que se deje de comer chicle y que meta a Neymar mejor.
1: Oye, siguiendo con los sudamericanos en el Mundial de Fútbol,
0: sí.
1: ¿Cómo defines tú, Juanito, con tu sabiduría deportiva y futbolística, lo de Paraguay?
0: ¿Sí? Una palabra, compadre.
1: ¿Sí?
0: Histórico.
1: ¿Por qué?
0: La magia del Mundial, porque siempre hay una nueva oportunidad para hacer historia. Y esta vez fue el turno de Paraguay. Eliminó a la 4 veces campeona Alemania.
1: Ahí quedaron los teutones. Seamos honestos, Juan. Ayer todos hinchamos por Paraguay.
0: Obvio, pues, compadre, sí, hasta hice un saludo por ellos. Pero con tereré.
1: En Boston, y válido por los 16avos de final, el partido en tiempo regular fue empate a 1.
0: Claro.
1: Pero el cuadro guaraní venció por 4-3 en una dramática tanda de penales a los germanos.
0: ¿Qué mejor que ganarle a una selección grande por penales? ¿Cierto, Argentina? Chile le ganó en penales.
1: Sí, pues. Oye, ¿y qué pasó con Paraguay?
0: Para Paraguay anotaron Mauricio Magaláes, Gustavo Gómez, Matías Galarza y el héroe José Canales.
1: ¿El gordo Canales?
0: No, Canales.
1: Ah.
0: Fallaron Fabián Balbuena y Antonio Sanabria.
1: Oye, ese Canales juega en Lanús de Argentina nomás.
0: Sí.
1: Mientras los alemanes tienen jugadores en el Bayern Múnich, en el Arsenal, en el Liverpool.
0: Bueno, para que vean, po.
1: ¿Qué?
0: El fútbol sudamericano siempre fue, es y será mejor que el europeo.
1: Amén.
0: Ahora, el rival de Paraguay en octavo de final saldrá de Francia y Suecia.
1: Ah.
0: El duelo que se juega más rato a las 5 de la tarde.
1: Apróntate, Mbappé. Te estarán esperando con el cuchillo entre los dientes los paraguayos, Mbappé. ¿Qué?
0: Pero yo conozco una defensa más rústica que la del guaraní.
1: ¿Cuál, oye?
0: La de los biones.
1: Oye, Juanito, ¿cómo terminó el último partido de anoche?
0: Países Bajos y Marruecos también se fueron a los penales.
1: Ah, sí.
0: Igualaron a 1 en el tiempo reglamentario y donde el equipo africano se impuso 3-2. 3-2, eliminando a Holanda del Mundial.
1: Chito, estos gallos fallaron más penales que la ñoña. Hasta yo le achunto al arco.
0: De esta manera, señores, tenemos el primer cruce confirmado de octavos de final.
1: Ya.
0: Canadá-Marruecos, este sábado a la 1 de la tarde.
1: ¿Este sábado?
0: Sí,
1: a la 1, ya. Que siga rodando la pelotita nomás. Oiga, y si usted quiere apostarle para saber quién va a ser el campeón,
0: sí,
1: no le pida datos a Mario Camblor.
0: ¿Por qué?
1: Tiene unos datos más fuleros. Camblor, dedícate a hacer clases de prevención nomás.

0: 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Oye, un amigo.
1: Un amigo.
0: Eduardo Borges.
1: Hola, Borges.
0: Ex bombero.
1: Ya.
0: Dice que él está en retiro, sí, pero siempre seguirá siendo bombero. Está en retiro por decisión propia.
1: Ah, ya.
0: Por voluntad propia.
1: Ah, bueno.
0: Es que muchas amigas de Eduardo Borges decían que ya no era bombero porque le fallaba la manguera. Además que eso no es cierto porque era de la décima, que es bomba de escala.
1: Ah, entonces sí, anda bien. A usted, compadre, en los primeros instantes, yo siempre me acuerdo, siempre me contaban historias, anécdotas, y una vez que venía de un ejercicio de bomberos, no de un incendio, se metió por un baño ahí en la calle Blanco, en Valparaíso, se metió por la puerta de un baño.
0: Es que era entrar a un sitio confinado.
1: Ah, era un sitio.
0: Entrada forzosa.
1: Ah, ya.
0: Oye, saludemos al Club Unión Cardenal Caro de Chorrillos.
1: ¿Y por qué?
0: Está cumpliendo 63 años.
1: 63 años de vida.
0: En Unión Cardenal Caro, el próximo sábado, van a celebrar, como corresponde, la sede de la Junta de Vecinos. Saludos para la señora Luisa Flores.
1: De allá somos.
0: Para Danielito, que son dirigentes del Unión Cardenal Caro.
1: De allá
0: felicidades
1: somos.
0: Felicidades en estos 63 años. Y uno de los jugadores de los Super Seniors,
1: sí,
0: hoy está de cumpleaños.
1: ¿Quién?
0: 49 Perales cumple Felipe Saavedra Estay. Pero dice que lo va a celebrar.
1: ¿Cuándo?
0: En la fiesta del Unión Cardenal Caro del próximo sábado.
1: Ah, bueno.
0: Porque celebrando en la fiesta del club le sale mucho más barato el festejo.
1: Yolandita Villanueva Sá, Mónica Peña Pulgar, un abrazote. José Rodrigo Breque Ayala, saludos desde Rancagua, Blanquita Urrea. ¿Qué tal, queridos titulares? Un abrazo, saludos. Humberto Castillo, tan más abrigado que cabro chico en consultorio. Hola, Juanito. Saludos para el señor Galiardo.
0: Enzo Galiardo.
1: Sí, corriendo por unos perros que atacaban a un turista. Buena pega el hombre. Es que es muy cariñoso.
0: Y yo lo conozco a Enzo Galiardo.
1: ¿Cuando le tiraban las perritas?
0: Corría detrás de una perrita.
1: Ah, bueno.
0: Sí, y subía por la escala Concepción. Por ahí subía en busca de la perrita.

0: Llegó aquí, aunque te dije.
1: ¿Sí? No. Tempranito.
0: Sí. Terminó el código azul a las 11 de la mañana.
1: Oye, el código azul es para ir en ayuda de la gente en situación de calle.
0: Por eso mismo te digo, reparto una sopita para que pase el frío, porque algunos no quieren ir a los refugios.
1: Claro, y tú sabes que, por ejemplo, se prepara para el código azul.
0: Sí.
1: Cuando le toca ir al estadio en la noche, en vez de ir a tomarse un cafecito, porque hay que pagar, claro. Le llegan consomé.
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1: ¿Sabes por qué el que te dije se alimenta con consomé de ave?
0: No.
1: Por la experiencia, viste que varias veces se ha echado a volar.
0: Con un tercer piso del estadio Sausalito repleto, la Corporación Deportiva Social y Cultural Everton celebró los 117 años de existencia. ¿Y dónde? Reconoció el trabajo de sus entrenadores, jugadores e hinchas en sus diferentes ramas deportivas.
1: Oye, había hinchas que seguían al Everton desde cuando...
0: ¿Desde cuándo qué?
1: Cuando David Foxley creó el club.
0: No molestes a Ricardo Morales.
1: ¿Qué pasó?
0: Destacaron a un jugador por cada división de la rama de fútbol que compite en la Asociación de Fútbol Gómez Carreño.
1: Sus cuatro divisiones infantiles, tres adultas, además de seniors, super seniors, crack 50 y la rama femenina. ¿Tú sabes que esta última, las chiquillas, competirán en un torneo internacional que se va a desarrollar en Argentina en el próximo mes de septiembre?
0: Nos cuentan que luego vino la centenaria rama de básquetbol evertoniana, donde se premiaron a los integrantes de las categorías U11, U13, U17, U21, segunda adulta y honor.
1: Asimismo, las ramas de hockey, skateboarding y patinaje artístico fueron destacadas en la ceremonia.
0: Dicen que el Miguelito Arellano casi lleva el skate.
1: ¿Ah, sí?
0: Pero casi nomás.
1: Ah, ya. También contemos que hubo entrega de galvanos y homenajes a diversas organizaciones de Viña del Mar, como Viñarte, la agrupación de exfutbolistas Oro y Cielo, y a los reporteros gráficos Nuri Otterstein Santana y Sergio Embry.
0: Además, se recordó a los campeones del 76 a través del ex defensa Julio Núñez.
1: Saludos para Julito.
0: Y también a los multicampeones nacionales del fútbol femenino, Valesca Arias Navarro y Juni Ardiles.
1: Sin embargo, Juan, uno de los momentos más emotivos fue cuando se hizo un homenaje al ex futbolista de Everton, Rómulo Beta.
0: Ya.
1: Quien jugó entre 1956 y 1963, marcando don Rómulo 71 goles, transformándose como el cuarto goleador histórico del cuadro viñamarino.
0: También hubo un lindo show artístico por parte del Bafobi y de las cantantes Brisa Sánchez y su hija Lluvia Vega.
1: El que no cantó fue el presidente de la Corpo, Wilson González. ¡Menos mal! ¡Menos mal!

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3: Y ahora el tiempo. Oye, se tomó su tiempo la number one.
4: Buena la foto que estáis mostrando en tu currículo. Ese es cuando egresaste de cuarto medio.
3: La chaqueta que me regaló la tía Yoli.
4: Ah, de veras. Oye, la situación sinóptica nos muestra un margen anticiclónico.
3: ¿Y el pronóstico?
4: Despejado, señor.
3: Oye, y la visibilidad está muy buena.
4: Como ella.
3: 10 kilómetros.
4: Viento soplando con dirección sur-oeste-sur, 7-15 nudos, ocasionalmente esta tarde 20 nudos.
3: Me llegó un WhatsApp.
4: ¿Ah, sí?
3: Me dejaste intrigada con la llamada.
4: Ya.
3: ¿Quién es? Estado de la Mar.
4: Juan, ¿participaste del desfile el otro día?
3: Sí. Gruesa marejada. ¡Ay! 3 metros y medio de gruesa. Como mar de fondo del sur-west en área oceánica. Marejadilla rizada en bahías.
5: ¿Qué cosa?
3: Marejadilla rizada en bahías. Y con rompiente en el borde costero abierto al sur-west.
4: La temperatura máxima que estimamos para hoy alcanzaría 15 grados.
3: ¿Y el índice de radiación ultravioleta, compadre?
4: Entre 3 y 5 moderado.
3: Ya.
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4: ¿Pasemos a otro plano?
3: A otro plano. Bueno.
4: Queremos recordar a don Luis Fernando Casanueva Sepúlveda, el querido Tata Toto, que lamentablemente falleció el pasado 26 de junio, a los 86 años.
3: Siendo un niño del barrio de Chorrillos, fue ahí donde nació su amor por Everton de Viña. Con los años, el Cerro Merced lo recibió y se transformó en un destacado dirigente del fútbol amateur, principalmente en el Club Deportivo Yelcho de Valparaíso.
4: La amada familia del Tata Toto está compuesta por 5 hijos, 15 nietos y 11 bisnietos.
3: Su familia, sus amigos, lo quieren despedir con el grito del Yancho.
7: Golpe.
3: Ya.
4: Oye, ¿qué? ¿Viste que acusó el golpe en Enzo Galeardo?
3: ¿Por qué?
4: Dijo que la que le seguía ahí era una perraza.
3: Ah, bueno. Raza grande. Muy bien. Oye.
4: Era una San Bernardo.
3: San Bernardo.
4: Ya, ganando una partida de póker.
3: Este oso tenía una de Maipú.
4: ¿Quién te está apretando?
3: No, el nadie. ¿Qué te digo yo?
4: Ya.
3: Era para equiparar.
4: Ah, ya.
8: ¿Quién es?
4: Ahora tiene abogado defensor en Enzo Galeardo. Demos punto final a la presente edición casinera de este superfestivalazo que ha sido presentada por...
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4: Reparto Estelar. Le pusieron todo el aguante a la chuchoca informativa los póker de ases.
5: Obvio.
4: Del periodismo regional.
3: José Luis Pache, el J, quien para jugar póker siempre pone una condición.
4: ¿Cuál, oye?
3: Que en vez de jugar póker en un casino, se juega dentro de...
4: ¿De qué?
3: De una parrillada.
4: Gabriel Pestañita Covelli, quien una vez perdió casi todo en el casino.
3: Uy, ¿por qué casi todo?
4: Se salvó la pura pantalla de su compu con ventanitas famosas.
3: En las redes sociales del festivalazo, Alejandra Dil Zamorano, quien siempre saca un as bajo la manga.
4: ¿Bajo la manga?
3: No, pues bajo alguna historia de Instagram.
4: Ah.
3: Lectura en las voces titulares de la radiodifusión regional.
4: Juan Alberto Petete Sepúlveda.
3: Ay, Juan.
4: ¿Quién ya no juega póker? Ya que usted, compadre, con suerte juega...
3: ¿Qué cosa?
4: A la payaya.
3: Oh. Carlito Pelequín Williams, quien hablando de cartas, ¿se acordó? Pues cuando...
4: ¿Cuándo qué?
3: Cuando te leyeron la carta.
4: En los controles, mi amigo personal,
3: sí, se reformó
4: el
3: tiro.
4: Tiburón, Eduardo Jovenlalo Órdenes, quien es el rey del póker, ya que siempre, pero siempre...
3: ¿Qué pasa con esa cuestión?
4: Siempre saca un as bajo la manga en el infierno.
3: Ya, sería todo, cambio y fuera.
4: Oye, que le vaya bien, ¿eh?
3: Gracias.

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0: Valparaíso, voz inspiradora de poetas, actores, músicos, cantantes, pintores, payasos, organilleros. A ese Valparaíso vuelve Valverde.
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0: Esas cuecas bonitas de acá de la orilla, güey. La cueca porteña.

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0: Las 6 de la mañana con 3 minutos, 6 con 3. Buenos días, Chile. Buenos días al mundo. Arriba con la festival que ya es miércoles, señores.
1: Hola, ¿qué tal, amigos? Muy buenos días. Cuentan con toda nuestra comprensión, pero no hay más remedio. Hay que levantarse para cumplir sagradamente con los deberes del día. Para hacerlo con alegría y la mejor disposición, les acompaña con buena onda el equipo responsable de Festival.

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1: que es. Eso yo sé que es verdad. Y también rendimos un homenaje a su padre, a Segundo Zamora, autor de esta hermosa cueca.
0: Claro, padre. Vamos por ella.
1: Y por el placer más grande que me da de poder cantar contigo.

0: para el país.
1: Esta es la cueca de la Negrita Diabla.
0: La Polola Pepe Fuentes.

0: Las 6 de la mañana con 10 minutos, 6 con 10 en este amanecer de día miércoles 1 de julio del 2026, día de Santa Esther. Muchas felicidades para las damas que llevan este nombre. Esthercita Estadio Domástico, felicidades. En la sala de sonidos, Rolando Pérez, el querido Rolito. ¿Cómo estamos, Rolo? Buenos días.
1: Rolando, Quiteoca, ¿cómo están todos los cabritos? ¿Eh?
0: Oye, no te digo nada el frío que hace, porque la temperatura, revisando recién, 3 grados, temperatura, termómetro y la sensación térmica, idem 3 grados. Helada matinal. Las 6 de la mañana con 11 minutos, 6 con 11. Ernesto el Negro, el Guaso Collao, ¿qué le dice? ¡Puta, que hace frío, ño! ¿No?

Las 6 de la mañana con 15 minutos en 15. Buenos días, buenos días. No se me quede, levántese, pero bien abrigadito, ¿eh? Porque hace mucho frío. Vamos a revisar de inmediato qué dice el pretiempo. Desde Marga Marga, el profe Moreno, buenos días. En este momento por allá, Marga Marga, 2 grados termómetro. Sensación térmica, 1 grado por Marga Marga. Esto es en el sector de Los Pinos, ¿eh? Por ahí. Sensación térmica 1 grado. Despejado, condición que se mantendrá durante el día. Humedad 86%, viento sur-sureste de 5 kilómetros por hora. La visibilidad 10 kilómetros, amanecer a las 7:49, atardecer 17:49. Máxima para hoy por Marga Marga, 14 grados. Buen miércoles para todos, igualmente para usted, profe Moreno, que tenga un buen día y abríguese, puño. Las 6 de la mañana con 15 y medio minutos, volvemos a Viña del Mar para contarles, ya le había dicho anticipadamente, la temperatura. Termómetro 3 grados, la sensación térmica idem 3 grados. Se esperan 12 grados como máxima, los cielos despejados, humedad 85%, viento de 5 kilómetros por hora. Se prevén precipitaciones para el sábado, es el aviso meteorológico que tenemos por acá. El sábado tendríamos agüita. 6 de la mañana con 16 minutos en Festival.

A las 6 de la mañana con 20 minutos, 6 con 20, el Chico Trujillo con el tabilo ahí, el trompetista, iniciando así una jornada con buena música que es la festival. Vamos a revisar de inmediato qué nos dice F, Metro Valparaíso, hoy 3 grados la temperatura, no varía hasta el momento, 3 grados temperatura, y la sensación térmica, idem, me imagino que el Limache, donde comienzan a trabajar con los carros los chiquillos de F, debe hacer un frío, debe estar bajita la temperatura. Por acá un amigo oyente de la festividad. Ah, el hombre de las tortillas. Nos mandó un mensaje y dice que en La Ligua hay 4 grados. 4 grados en La Ligua. Buen día. Claro, con unas tortillas ahí de rescoldo sería más rica todavía. Pero dice que con el frío que hace no le dan ganas de salir. Las 6 de la mañana con 20 minutos. Revisamos F Valparaíso. Aquí está el romántico Chucu Chucu Tutú para decirnos mitad de semana y el tren ya está en movimiento. Desde temprano seguimos conectando historias entre Limache y Puerto y Puerto Limache. 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El romántico Chucu Chucu Tutú ya está en pie, trabajando para ustedes. Las 6 de la mañana con 21 minutos. 6:21.

Son las 6 de la mañana con 25 y medio minutos en el festival. Hoy es la mitad del año, ¿eh? Se cumple justo hoy la mitad del año, miércoles 1 de julio del 2026, este de onomástico. Hoy es el Día Internacional del Chiste. Bueno, ahí lo va a celebrar Juanito Alberto, que es el encargado de los chistes aquí en el festival. El Día Internacional del Reggae, ¿eh? Y el Día Internacional de la Fruta. 6 de la mañana con 26 minutos, se vienen noticias en el festival.

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0: Las 6 de la mañana, 30 minutos, 6:30.
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0: Las 6 de la mañana con 31 minutos, 6:31 en este amanecer de día miércoles 1 de julio del 2026. La temperatura del momento, centro de Viña del Mar, 3 grados termómetro. La sensación térmica, idem, 3 grados. Esperamos solo una máxima probable para hoy de 12 grados. La humedad está en un 84%, el viento es de 7 kilómetros por hora. Abríguese, helada matinal. Vamos a las noticias. Faltan 28 y medio minutos ya para las 7 de la mañana en festival. Quilpué, con un aumento del 20% en los recursos del Fondo de Desarrollo Vecinal Fondeve, la municipalidad benefició a 111 organizaciones sociales con cerca de 240 millones de pesos para financiar proyectos que mejoran la calidad de vida y el desarrollo barrial. Este fondo apoya iniciativas en áreas como seguridad, medio ambiente y recreación. La alcaldesa Carolina Corti resaltó la importancia del apoyo a estas organizaciones para fortalecer la participación ciudadana y responder a las necesidades de la comunidad. Villa Alemana. La municipalidad local concluyó la primera edición de la Escuela de Invierno 2026 en el Parque La Reserva, que ofreció a niños y sus familias actividades recreativas y educativas durante una semana. La jornada de cierre incluyó una feria, juegos, un taller de confección de máscaras y un show de títeres. El municipio planea continuar la Escuela de Invierno en los próximos años, consolidando el parque como un espacio de encuentro y educación ambiental. Dallas. La selección de Noruega derrotó 2-1 a Costa de Marfil y clasificó a los octavos de final del Mundial 2026. Ahora los nórdicos se medirán con Brasil este domingo a las 16 horas en New Jersey. Por su parte, Francia venció sin complicaciones 2-0 a Suecia y avanza a octavos de final, donde jugará ante Paraguay el sábado a las 17 horas. La programación para este miércoles en la Copa del Mundo: Inglaterra frente a República Democrática del Congo a las 12 horas, Bélgica frente a Senegal a las 16 y Estados Unidos-Bosnia a las 20 horas. Caracas. La cifra de fallecidos por el doble terremoto en la zona norte de Venezuela ascendió a 1.943, con 10.571 heridos y 6.461 personas rescatadas. Según el presidente del Parlamento, Jorge Rodríguez, se estima que entre 13.400 y 13.500 lograron salir inicialmente de la zona afectada. Se reportaron daños en 855 edificios, de los cuales 189 colapsaron totalmente. Aproximadamente 30.000 personas estaban en las áreas más impactadas y se han registrado 689 réplicas de temblor. Ya faltan 25 minutos para las 7 de la mañana. Rutas, carreteras, calles y avenidas con tránsito normal hasta este minuto. Amigos conductores, manejen a la defensiva. No queremos accidentes. Faltan 25 minutos para las 7 de la mañana. Se reitera helada matinal, temperatura 3 grados termómetro y la sensación térmica idem 3 grados. Valparaíso. La Dirección Meteorológica de Chile emitió un aviso por heladas normales a moderadas en 6 regiones de Valparaíso hasta el Biobío, con temperaturas bajo cero que podrían llegar hasta los menos 4 grados Celsius. Este evento se desarrollará entre el 2 y 3 de julio, causado por altas presiones que favorecerán la formación de escarcha. San Antonio. Una mujer fue detenida durante el desalojo y demolición de la megatoma del Cerro Centinela en San Antonio, acusada de dañar un vehículo fiscal y amenazar a un carabinero. También un hombre fue llevado a la comisaría por oponerse al desalojo. El proceso, que comenzó a las 10:30 horas, afectó a 115 personas en campamentos Fuerza Guerrera y Agua Salada. A pesar de estos incidentes, Carabineros y la delegación presidencial reportaron un balance positivo sin barricadas ni interrupción en el tránsito. 24 minutos para las 7 de la mañana. Santiago, el ministro del Trabajo, Tomás Rau, recibió un informe de la Mesa de Reactivación Laboral sobre la crisis de desempleo en el país, luego que el Instituto Nacional de Estadísticas, INE, informara que la desocupación alcanzó el 9,4%, la cifra más alta en 5 años. Entre las 22 propuestas de la mesa destacan impulsar el empleo femenino mediante un sistema de cuidados y acelerar la aprobación de la ley de la Sala Cuna Universal, así como fomentar la contratación de jóvenes y revisar leyes que podrían afectar el empleo, como la ley Uber. Valparaíso, funcionarios de la Municipalidad de Valparaíso retiraron un kiosco en desuso en la intersección de Avenida Uruguay con Chacabuco para recuperar espacios públicos y mejorar la circulación y el entorno para los vecinos y transeúntes. Santiago, la Contraloría publicó su segundo reporte de análisis de datos con alerta de riesgo, advirtiendo sobre ineficiencias en el uso de recursos públicos para promover la tenencia responsable de animales de compañía. Entre el 2017 y marzo del 2026 se asignaron más de 33 mil millones de pesos a municipalidades, pero 61 municipios no realizaron actividades de rescate y control poblacional, a pesar de recibir casi 5 mil millones de pesos desde el 2022. Además, 162 municipios no respondieron a la información sobre más de 16 mil millones de pesos y 25 no tienen ordenanza sobre tenencia responsable. Quilpué. Autoridades informaron que el nuevo hospital provincial Marga Marga contará con servicios de transporte público regulados para facilitar el acceso de usuarios provenientes de las comunas de Quilpué y Villa Alemana. Los recorridos que pasarán directamente por el hospital se encuentran con los servicios 102, 103, 124, 302 y C01. Asunción. El presidente José Antonio Kast participó en la cumbre del Mercosur, donde llamó a los países de la región a coordinarse contra el crimen organizado, calificándolo como una amenaza letal para Sudamérica. Propuso una arquitectura de seguridad conjunta para hacer frente al narcotráfico, trata de personas, contrabando de armas, lavado de dinero y minería ilegal. Valparaíso, el Senado rechazó la acusación constitucional contra el exministro de Hacienda, Nicolás Grau, tras una intensa jornada política. La acusación impulsada por el Partido Nacional Libertario y el Partido Republicano cuestionaba irregularidades en las proyecciones fiscales del gobierno anterior. Aunque la Cámara de Diputados aprobó la acusación con 77 votos a favor, el Senado confirmó su rechazo. Santiago, el Servicio Nacional de Migraciones implementa protocolo especial para permitir salida de venezolanos desde Chile con documentos vencidos debido a terremotos en Venezuela. La medida se basa en el artículo 157, número 4 de la Ley de Migraciones y Extranjería y busca facilitar el retorno por motivos humanitarios a ciudadanos con residencia regular y documento expirado. También se incluye a personas en situación migratoria irregular con multa pagada. Resultado de los juegos de azar de ayer en el Loto 3 en el día 911, en la tarde 566, en la noche 282, en el Loto 4 en el día 6, 7, 11 y 3, en la noche 4, 5, 15 y 19. En el Loto los números fueron, ponga mucha atención, números 10, 13, 17, 20, 27 y 28. Comodín, el 5. Hubo un ganador en el loto a cobrar 1.112 millones de pesos para él solito. Felicitaciones. 20 minutos para las 7. Los indicadores para este día, miércoles 1 de julio del 2026, día de Santa Esther. Semana número 27, día 182 del año. La unidad tributaria mensual de julio, 71.649 pesos. La unidad de fomento, 40.823 pesos con 3 centavos. El dólar observado en el Banco Central, 922 pesos con 21 centavos, y el euro, 1.053 pesos con 47 centavos. En el Mundial de Fútbol, los resultados de ayer: Costa de Marfil 1, Noruega 2, Francia venció por 3-0 a Suecia y México venció por 2-0 a Ecuador. Los partidos a jugarse hoy miércoles a las 12 horas, Inglaterra-Congo, 16 horas Bélgica-Senegal y a las 20 horas Estados Unidos-Bosnia. Y cuando faltan 19 minutos para las 7 de la mañana, 19 para las 7, hasta aquí dejamos este primer Sin Punto, preparado por nuestro departamento de prensa de festival.

Faltan 14 minutos para las 7 de la mañana, 14 para las 7, el Festival La Radio en Colores de Chile. Amanecer con un frío y un hielo fuera. Se pasó, fui a buscar los diarios y nos congelamos. Faltan 13 minutos ya para las 7. Vamos a revisar los titulares de la prensa escrita. El Mercurio de Valparaíso en su portada dice: desempleo regional sigue disparado y se mantiene por sobre los dos dígitos. Informe del INE para el trimestre móvil marzo-mayo arrojó un 10,2% de desocupación en la zona, el más alto del país con 104.000 cesantes. Fotografía de la portada, 30 años de su inauguración, las vías Las Palmas clama por mejoras y mayor seguridad. Cualquier accidente, todos los días hay un accidente. Mbappé se desató ante Suecia y alcanzó a Messi en tabla de goleadores de este Mundial. Francia se puso 3-0 con dos tantos del crack. Ahora enfrentarán a Paraguay. Va a estar bueno ese partido. En Viña del Mar reabre licitación para el puente Capuchinos. En Panquehue encuentran un cráneo humano en ribera del río de la Aconcagua. Temen posibles despidos en el Sagrado Corazón. Copa Chile, Everton cae por 2-1 ante la Universidad Católica en el Claro Arena. Alcaldes se van contra el SLEP Costa Central por falencias en los recintos. Gobierno prosigue el desalojo de la megatoma del Cerro Sentinel en San Antonio. Senadores rechazaron la acusación en contra del exministro Grau. Senadores. Se destacan algunos de RN y UDI. Se desestimó el paquete de 4 capítulos sobre ex titular de Hacienda. ¿Qué más tenemos? Nada más. Vamos a los titulares de La Estrella, La Vuelta y La Bolsa del Trabajo. Dice, principal titular, pillaron ladrón cuando huía por los techos. Vecinos de Limonares bajaron literalmente a palos al sujeto que había robado un auto en Gómez Carreño. Imputado fue detenido por carabineros y quedó en prisión preventiva. Incendio quemó casa en el centro de Viña. Oye, tremenda humareda en la tarde-noche. Exigen más control de los perros callejeros. Licitan las obras para el puente Capuchinos. Clubes y gobierno negocian más aforo en duelos regionales. Everton perdió ante la UC por Copa Chile, pero no está eliminado. Paraguay espera al inspirado Mbappé. Y los vikingos de Noruega jugarán con Brasil. México pasó por encima de Ecuador y lo dejó fuera de la Copa del Mundo. El Tri se impuso por 2-0 y enfrentará al ganador del duelo entre Inglaterra y Congo, que se juegan hoy. Esos son los titulares de la prensa escrita. Faltan 10 minutos para las 7. 10 para las 7.

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1: La Bolsa del Trabajo el día miércoles, cuando faltan 6 minutos para las 7 de la mañana. 6 minutos para las 7, abríguese por favor porque está mal helado la cuestión. Dice así la Bolsita del Trabajo. Empresa de Concón requiere electromecánico con más de 2 años de experiencia. Comunicarse con sus datos al más 569-747-89347. Se necesita señora para cuidado de pareja de adultos mayores puertas adentro. Tiene que enviar sus datos al WhatsApp más 569-982-95957. Faltan 5 minutos para las 7 de la mañana, 5 para las 7. Se necesita chofer para taxi colectivo media jornada de 7 a 15 horas. Comunicarse al 98-70-88-295. Se necesita un operador de grúa horquilla para planta maderera, residencia en la comuna de Quillota. Tiene que enviar su currículum al correo maderasqta@gmail.com. Estos datos están en nuestra página web www.radiofestival.cl.

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Ya son las 7 de la mañana con 8 minutos, 7 con 8, en los festivales La Radio en Colores de Chile. Bienvenidos, bienvenidos a esta segunda horita de los responsables de Festival Miércoles 1 de julio del 2026. Estercita está de onomástico. Muchas felicidades, que lo pase muy bien en su día, pues. 7 de la mañana con 9 minutos, vamos a dar cuenta de inmediato, como siempre, cómo está el tiempo a esta hora. Lo revisamos junto al rolo. Dice temperatura del momento. A ver si ha variado en algo. 3 grados se mantiene, 3 grados temperatura, termómetro y la sensación térmica, 2 grados en Viña del Mar, 2 grados la sensación térmica. Nos imaginamos para el interior. Cuéntenos, pues, ahí donde nos saludan, ahí en nuestra página de Facebook, le ponen también, yo vivo en Quilpué, temperatura en este momento, tanto. Yo vivo en Limache, temperatura en este momento, tanto. Vivo en Casablanca, temperatura en el momento, tanto. Para ir compartiendo los estados del tiempo en las diferentes zonas comunas de nuestra región de Valparaíso. 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Como siempre, tempranito nos acompañan. 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
4: Estercita, lo dijimos en estado onomástico, y este puede ser descrito de dos maneras, como Esther, T-H-E-R, o también simplemente como Esther, como lo hacen en español. Esther proviene principalmente del hebreo y del persa. Su significado principal es mujer estrella. Mira, Esthercita, muchas felicidades para usted, que lo pase muy bien. Las 7 de la mañana con 15 minutos, 7 con 15. Hoy tenemos algunas celebraciones que conmemorar, que celebrar el Día Internacional de la Fruta. Desde el año 2007 se celebra el Día Internacional de la Fruta cada 1 de julio, fecha creada para divulgar la importancia del consumo de frutas para una vida saludable, como lo dice don Cristian Cárdenas, nuestro nutricionista. Hoy estamos con ellos, entre paréntesis, ¿eh? Contribuyen a mejorar la salud y nutrición de personas, así como incrementar la biodiversidad y generar sostenibilidad ambiental. ¿Cómo se originó el Día Internacional de la Fruta? Efeméride que surgió en el año 2007, y para celebrar este tradicional fruto, este tradicional, hay manzanas, plátanos, naranjas y todas esas frutas se conmemoran este día, su Día Internacional. No hay mejor manera de celebrar esta efeméride hoy y todos los días, comiéndose una rica fruta, la favorita suya. ¿Cuál es la favorita? La mía en particular, la manzana. 7 de la mañana con 16 minutos en la Radio Colores de Chile.

Son las 7 de la mañana con 20 minutos. Son 7 con 20 aquí en el Festival La Radio y Colores de Chile. ¿Qué más tenemos para hoy? Ah, es el Día del Reggae. Cada 1 de julio se celebra el Día Internacional del Reggae, un estilo de música que surgió en la isla caribeña de Jamaica y que se hizo universal por la capacidad que tienen estos ritmos de inspirar, animar y alentar a la gente. Cuando oímos el reggae, se nos viene a la cabeza el gran artista Bob Marley, un gran músico que nos dejó obras para la historia y que popularizó la música reggae en todo el mundo. El reggae, música que es mucho más que Marley, dicen algunos, pero bueno, él fue uno de sus impulsores. El reggae supuso una importante influencia para el punk rock en la Gran Bretaña de la segunda mitad de los 70 y resurgió en los 80 gracias a las bandas de justamente de Bob Marley y otras. El máximo exponente del reggae fue Bob Marley, más conocido así como un músico, guitarrista y compositor jamaicano. El reggae celebra hoy su Día Internacional. 722.

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1: Primer resumen de noticias de Festival La Radio Colores de Chile para este día miércoles 1 de julio del 2026. Temperatura centro de Viña del Mar. 3 grados termómetro se mantiene y 3 grados la sensación térmica. Helada matinal, se espera solo 12 grados para hoy. Los cielos están despejados. Faltan 28 minutos para las 8 de la mañana. Vamos a las noticias. Valparaíso. La Dirección Meteorológica de Chile emitió un aviso por heladas normales a moderadas en 6 regiones desde Valparaíso hasta el Biobío, con temperaturas bajo cero que podrían llegar hasta los menos 4 grados Celsius. El evento se desarrollará entre este 2 y 3 de julio, causado por altas presiones que favorecerán la formación de escarcha. San Antonio, una mujer fue detenida durante el desalojo y demolición de la megatoma del Cerro Centinela en San Antonio, acusada de dañar un vehículo fiscal y amenazar a un carabinero. También un hombre fue llevado a comisaría por oponerse al desalojo. El proceso, que comenzó ayer, afectó a 115 personas en campamentos Fuerza Guerrera y Agua Salada. A pesar de estos incidentes, carabineros y la delegación presidencial reportaron un balance positivo sin barricadas y hoy continúan las labores de despeje. Santiago. El ministro del Trabajo, Tomás Raúl, recibió un informe de la Mesa de Reactivación Laboral sobre la crisis del desempleo en el país, luego que el INE informara que la desocupación alcanzó el 9,4%, la cifra más alta en 5 años. Entre las 22 propuestas de la mesa destacan impulsar el empleo femenino mediante un sistema de cuidados y acelerar la aprobación de la ley de sala cuna universal, así como fomentar la contratación de jóvenes y revisar leyes que podrían afectar el empleo, como la ley Uber. Valparaíso. Funcionarios de la Municipalidad de Valparaíso retiraron un kiosco en desuso en la intersección de Avenida Uruguay con Chacabuco. Esto con la finalidad de recuperar espacios públicos y mejorar la circulación y el entorno para los vecinos y transeúntes. Santiago. La Contraloría publicó en su segundo reporte de análisis de datos con alerta de riesgo, advirtiendo sobre ineficiencias en el uso de recursos públicos para promover la tenencia responsable de animales de compañía. Entre el 2017 y marzo del 2026 se asignaron más de 33 mil millones de pesos a municipalidades, pero 61 municipios no realizaron actividades de rescate y control poblacional, a pesar de recibir casi 5 mil millones de pesos desde el 2022. Además, 162 municipios no respondieron a información sobre más de 16 mil millones de pesos y 25 no tienen ordenanza sobre tenencia responsable. Asunción. El presidente José Antonio Kast participó en la cumbre del Mercosur, donde llamó a los países de la región a coordinarse contra el crimen organizado, calificándolo como una amenaza letal para Sudamérica, y propuso una arquitectura de seguridad conjunta para hacer frente al narcotráfico, trata de personas, contrabando de armas, lavado de dinero y minería ilegal. Valparaíso. El Senado rechazó la acusación constitucional contra el exministro de Hacienda, Nicolás Grau, tras una intensa jornada política. La acusación, impulsada por el Partido Nacional Libertario y el Partido Republicano, cuestionaba irregularidades en las proyecciones fiscales del gobierno anterior. Aunque la Cámara de Diputados aprobó la acusación con 77 votos a favor, el Senado confirmó su rechazo. Santiago. El Servicio Nacional de Migraciones implementa un protocolo especial para permitir salida de venezolanos desde Chile con documentos vencidos debido a terremotos en Venezuela. La medida se basa en el artículo 157, número 4 de la Ley de Migraciones y Extranjería y busca facilitar el retorno por motivos humanitarios a ciudadanos con residencia regular y documento expirado. También se incluye a personas en situación migratoria irregular con multa pagada.
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1: Los indicadores para este día miércoles 1 de julio del 2026, día de Santa Esther. Felicidades, hoy es la mitad del año. Semana número 27, día 182 del año. Unidad tributaria mensual, 71.649 pesos. Unidad de fomento, 40.823 pesos con 3 centavos. El dólar, Banco Central, 922 pesos con 21 centavos. 23 y medio minutos para las 8 de la mañana. Segunda parte de este resumen de noticias. Valparaíso, el ex Teatro Pacífico en Valparaíso, será rehabilitado para uso municipal tras años de abandono. El Consejo Municipal aprobó un contrato de arriendo por 5 años con un costo mensual de 40,3 unidades de fomento para establecer cuarteles de aseo y oficinas, buscando mejorar la seguridad en una zona con problemas de incivilidad y riesgo de incendios. Este teatro, inaugurado en 1945 y fuera de uso desde los años 90, sufrió daños por un incendio en el 2025, lo que reavivó la necesidad de su recuperación. Quilpué, con un aumento del 20% en los recursos del Fondo de Desarrollo Vecinal Fondeve, la municipalidad benefició a 111 organizaciones sociales con cerca de 240 millones de pesos para financiar proyectos que mejoran la calidad de vida y el desarrollo barrial. Este fondo apoya iniciativas en áreas como seguridad, medio ambiente y recreación. La alcaldesa Carolina Corti resaltó la importancia del apoyo a estas organizaciones para fortalecer la participación ciudadana y responder a las necesidades de las comunidades. Villa Alemana. La municipalidad concluyó la primera edición de la Escuela de Invierno 2026 en el Parque La Reserva, que ofreció a niños y sus familias actividades recreativas y educativas durante una semana. La jornada de cierre incluyó una feria, juegos, un taller de confección de máscaras y un show de títeres. El municipio planea continuar esta escuela de invierno en los próximos años, consolidando el parque como un espacio de encuentro y educación ambiental. Resultado de los juegos de azar de ayer: en el loto 3 en el día, 911 en la tarde, 566 y en la noche, 282. En el loto 4 en el día, 6, 7, 11 y 13. En la noche, 4, 5, 15 y 19. Y en el loto, 10, 13, 17, 20, 27, 28, comodín, el 5. Y cuando faltan 20 y medio minutos para las 8 de la mañana, vamos a conocer los titulares para nuestra edición matutina de Sala de Guardia en Festival. Cae banda que traficaba fusiles de guerra en Quilpué. Se incautaron 13 armas y 1.700 municiones. La PDI concretó expulsión de Argentina tras cumplir condena por explotación sexual de menores. Encuentran presunto cráneo humano en el sector de El Peñón de Panquehue. Capturan al ladrón que asaltó farmacia en Villa Alemana. Gran incendio afectó al recinto militar en Osorno. Detienen a 2 adolescentes con revólver a fogueo y réplica de subametralladora. El detalle de estos titulares y otras informaciones luego vienen con las noticias policiales de Sala de Guardia en Festival. Y cuando faltan 20 minutos para las 8 de la mañana, hasta aquí dejamos este primer completo resumen de noticias preparado por nuestro departamento de prensa de Festival.
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1: Faltan 9 minutos para las 8 de la mañana y vamos a ir al detalle de lo previamente titulado para nuestra edición matutina de Sala de Guardia, Festival Noticias Policiales. Un incendio se registró de madrugada. Perdón. Ya, comenzamos de nuevo. Un incendio se registró de madrugada en calle Eduardo Cornelio con Caupolicán en la parte alta del Cerro Los Placeres en Valparaíso. En el lugar se quemaron 2 viviendas y personal de bomberos que concurrió al lugar logró evitar una tragedia mayor. Personal especializado realizó las labores de investigación para determinar origen y causa del siniestro. En tanto, ayer en Viña del Mar, en la calle 4 Norte con 4 Poniente, se registró otro incendio estructural declarado, con primera alarma de incendio. En el lugar había fuego descontrolado en una casona abandonada y el trabajo de bomberos logró controlar la emergencia. Faltan 7:30 para las 8 de la mañana. Una investigación de la Policía de Investigaciones culminó en el 2025 con la detención de 3 hombres chilenos en Quilpué. Se les sorprendió en flagrancia mientras comercializaban fusiles de guerra. La PDI junto al Ministerio Público realizaron allanamientos que resultaron en la incautación de 13 armas y 1.724 cartuchos. Los detenidos, sin antecedentes penales previos, fueron presentados ante el tribunal. 2 de ellos quedaron en prisión preventiva por infracción a la ley de control de armas. 7 minutos para las 8 de la mañana, noticias policiales. Este martes se encontró una osamenta humana en el sector de El Peñón, esto es en la comuna de Panquehue. Una vecina informó sobre los restos óseos a carabineros, quienes confirmaron preliminarmente que se trataba de un cráneo humano. Las autoridades resguardaron el sitio y el fiscal ordenó a la Brigada de Homicidios investigar el caso, siguiendo protocolos que incluyen la elaboración de un formulario interinstitucional obligatorio de hallazgo de osamentas. Por otra parte, una mujer fue asaltada en un microbús de la línea 602, cerca de la rotonda Concón, donde 2 sujetos aprovecharon un descuido para robarle una billetera con dinero, documentos y tarjetas. Uno de ellos cubrió al otro durante el robo. Ambos fueron detenidos rápidamente. Uno tenía los objetos robados. Fueron formalizados por hurto simple en el juzgado de garantía de Viña del Mar. 6 minutos para las 8. La PDI materializó la expulsión administrativa de una ciudadana argentina de 50 años, quien mantenía una medida vigente decretada por el Ministerio del Interior tras cumplir una condena en Chile. La medida fue ejecutada tras la detención de la mujer y su posterior traslado hasta el Aeropuerto Internacional Aeroparque en la ciudad de Buenos Aires, Argentina, donde fue entregada a las autoridades del país vecino. La expulsión administrativa fue decretada debido a que la extranjera fue condenada en Chile en el año 2007 por el delito de explotación sexual de niños, niñas y adolescentes, razón por la cual se dispuso su salida definitiva del territorio nacional. Desde el Departamento de Migraciones y la Policía Internacional de Valparaíso añadieron que, como parte de la sanción, la mujer no podrá ingresar a nuestro país durante un periodo de 25 años. Faltan 5 minutos para las 8 de la mañana. Vamos a conocer hechos policiales ocurridos en otros puntos de nuestro país en Sala de Guardia de Festival. Un incendio en el Regimiento Arauco en Osorno requirió la movilización de múltiples unidades de bomberos de varias comunas de la región de Los Lagos. El siniestro que afecta al casino del departamento de Montaña número 9 ha sido declarado como un incendio de tercera alarma. El ejército confirmó que el fuego se ha propagado por el segundo piso y que no había personal en su interior. Bomberos de Osorno y otras localidades están trabajando en controlar el incendio, mientras se suspende el tránsito en las áreas afectadas. 4 minutos nos separan de las 8 de la mañana. Una investigación conjunta de la Fiscalía Regional y la PDI desarticuló una banda que introducía 618 kilos de marihuana al país a través de pasos fronterizos no habilitados en Tarapacá. El cargamento era transportado desde el norte hasta la región metropolitana para su distribución en Santiago. Durante el operativo se detuvo a 3 personas, incluyendo un colombiano, un boliviano en situación migratoria irregular y una mujer chilena. Asimismo, se realizaron allanamientos en las comunas de Alto Hospicio y también de El Bosque. La droga incautada tiene un valor superior a los 3 millones de pesos y se continuarán las investigaciones para identificar a los involucrados. 3 minutos para las 8. Un robo inusual tuvo lugar en un crematorio de mascotas en la comuna de Lampa, región metropolitana, donde los ladrones sustrajeron artículos de valor y los cuerpos de al menos 7 perros que estaban destinados a la incineración. El dueño del recinto informó que los delincuentes rompieron candados y aseguró que la situación ha llevado a operaciones parciales en el crematorio. Las autoridades están investigando el incidente para localizar a los responsables. 2:30 para las 8. 2 adolescentes de 16 años fueron detenidos en la comuna de Quilicura tras ser encontrados con un revólver a fogueo y una réplica de una subametralladora de aire comprimido en su vehículo. El operativo realizado por carabineros durante un patrullaje preventivo se llevó a cabo cuando los oficiales realizaron un control de los ocupantes de un automóvil estacionado. Aunque las armas no estaban habilitadas para disparar, se advirtió que podían ser adaptadas para usos delictivos. Ambos adolescentes no opusieron resistencia y carecen de antecedentes penales. Permanecen detenidos mientras esperan decisiones del Ministerio Público sobre su situación judicial. Y cuando falta 1:30 para las 8 de la mañana, hasta aquí dejamos las noticias policiales de Sala de Guardia, el festival.

Eso es todo por hoy. Mañana, en el mismo horario, otra edición de Sala de Guardia.

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8 de la mañana con 4 minutos y como es habitual a esta hora, entregamos la nómina de personas recientemente fallecidas. Tenemos el sentimiento de comunicar el sensible fallecimiento de María Eliana Javiera Dueñas Merino, que paz descansa. Sus funerales se efectuarán hoy en el cementerio Parque del Mar de Concón, luego de una ceremonia que se oficiará por el eterno descanso de su alma en el centro ceremonial del mismo cementerio Parque a las 12 horas. Don Andrés Ricardo Cuello Santana, que paz descansa. Sus funerales hoy, cementerio Parque del Mar de Concón, luego de una ceremonia que se oficiará en la parroquia Jesucristo Misionero de Reñaca Alto en Viña del Mar, a las 10 de la mañana. Nuestras condolencias para cada una de las familias que ven partir a sus seres queridos. 8 de la mañana, 6 minutos en festival.

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Las 8 de la mañana con 17 minutos, 8:17 en la Festival Radio Colores de Chile. Hoy es la mitad del año. Por si usted suma los días que van transcurridos, día 182, y faltan 183 días para que se cumplan los 365 días, hoy es el día de la mitad del año. Y esto se cumple cuando faltan 30 segundos para la medianoche. 30 segundos para la medianoche, se cumple justo la mitad del año, el ombligo del año 2026. Así que veremos qué es lo que pasa, qué es lo que trae la segunda parte de este año 2026. Día Internacional del Chiste. El chiste se celebra cada 1 de julio de cada año. Su objetivo primordial es lograr a través del humor que todas las personas sean capaces de compartir momentos de alegría utilizando chistes y expresiones graciosas, y que esto les ayude a hacer más grata la vida. Un chiste se entiende por una frase, expresión o historia graciosa que muchas veces ocurre de forma espontánea y que provoca la risa de las demás personas que son los oyentes. El principal objetivo de un chiste es lograr que el receptor suelte una carcajada y que las personas puedan disfrutar de la originalidad y la capacidad histriónica del emisor de la hora de relatar un chiste. Aquí el especialista en chistes es Juan Alberto Petete. Se burla de sus chistes, también un poquito subido de tono, pero son entretenidos, simpáticos, inocentes entre muchos. Juan Alberto Petete Sepúlveda representa en sí un chiste, porque él es un chiste.

8 de la mañana con 22 minutos, 8:22 en la festival. 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Inglaterra, Congo, ¿cuál es su favorito? Va puro llegarle a la contraria a Inglaterra, vamos con Congo. En una de esas le hacen la gracia. Después a las 4 de la tarde, Bélgica y Senegal. Aquí son como medios parejos los dos según los comentaristas. Y después a las 20 horas, Estados Unidos se juega su paso a octavos frente a Bosnia y Herzegovina. Eso es a las 20 horas Estados Unidos. El COBE es partido de estelar porque es el local. Estados Unidos se juega también los pasos a octavos de final. Ojalá que les vaya bien y resulte todo mejor. 8 de la mañana con 23 minutos en la Radio Colores de Chile.

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1: Segundo resumen de noticias de Festival, la Radio Color de Chile para este miércoles 1 de julio del 2026. Temperatura del momento, centro de Viña del Mar, termómetro marca 4 grados Celsius y la sensación térmica se mantiene en los 3 grados. Helada matinal, abríguese. Vamos a las noticias. Valparaíso, un incendio estructural se registró de madrugada en la calle Eduardo Cornelio con Caupolicán en la parte alta del Cerro Los Placeres. En el lugar se quemaron 2 viviendas, las cuales resultaron completamente destruidas. El trabajo de bomberos permitió controlar la propagación y evitar una tragedia mayor. Asimismo, equipos especializados realizaron las pericias respectivas para esclarecer el origen y causa del siniestro. La siguiente información en la voz de nuestro periodista Esteban Vázquez. Esteban, adelante, te escuchamos, buenos días.
2: Buen día, Ernesto, gusto saludarlo. A esta hora, bomberos de Viña del Mar concurre con 2 unidades hasta calle 4 Poniente con 2 Norte. Esto producto del choque de un vehículo menor contra un árbol. En el lugar también se encuentra personal de SAMU y de Carabineros. Está en pleno desarrollo esta información, trabajando en este momento los equipos de emergencia. Repetimos, en 4 Poniente con 2 Norte acá en sector céntrico de Viña del Mar.
1: Gracias, Esteban. Faltan 28 minutos para las 9. Valparaíso, de madrugada, un camión 3/4 chocó con una barrera de contención en un hecho registrado en la ruta 68 a la altura del kilómetro 102, pista dirección al puerto principal. Producto del incidente, una persona resultó con lesiones, aunque se pudo retirar del vehículo por sus propios medios. Personal de la concesionaria y carabineros adoptaron el procedimiento de rigor. Villa Alemana. Autoridades informaron que el nuevo hospital provincial Marga Marga contará con servicios de transporte público regulados para facilitar el acceso de usuarios provenientes de las comunas de Quilpué y Villa Alemana. Los recorridos que pasarán directamente por el hospital se encuentran con los servicios números 102, 103, 124, 302 y C01. Quillota. Hoy se registró la mañana más fría del año en la comuna con una temperatura mínima de menos 2 grados Celsius, registrada a las 5 de la madrugada con 53 minutos. Asimismo, a las 7 de la mañana con 15 minutos, la temperatura era de menos 0,5 grados. Desde el municipio hicieron el llamado a respetar todas las medidas preventivas ante el frío y el pavimento resbaladizo. Viña del Mar, con la presencia de la ministra del Deporte, Natalia Ducó, se realizará la ceremonia de entrega de recursos del Fondo Nacional para el Fomento del Deporte. En total, se distribuirán 220 millones de pesos entre 33 clubes y organizaciones deportivas de la región de Valparaíso. Santiago. Tribunales condenaron a 5 años de libertad vigilada intensiva al ex jefe de la Dirección de Inteligencia del Ejército, general en retiro Shafiq Nasal, y al ex juez Juan Poblete. Esto en el marco de una investigación por intercepciones telefónicas ilegales contra el periodista Mauricio Baidel y ex oficiales. En al menos 15 oportunidades, el Ejército, a través de la Dirección de Inteligencia, interceptó ilegalmente, haciendo uso indebido de las prerrogativas que le otorga la ley. Así aseguraron desde la Fiscalía. Villa Alemana. La intervención de inspectores de la Dirección de Seguridad Pública del municipio culminó con la detención de un individuo que robó 6 cajas de perfume desde una farmacia Salcobrán. Tras ser alertados por un guardia, los inspectores persiguieron y arrestaron al sospechoso, recuperando el total de las especies robadas, avaluadas en 120 mil pesos. Santiago. Un portonazo se registró anoche en la comuna de Conchalí, donde un grupo de 5 sujetos atacaron a 2 adultos mayores para robar su vehículo. Tras su escapada, los maleantes extorsionaron a los familiares de las víctimas y vecinos solicitando dinero para devolver el vehículo. La PDI quedó a cargo de las diligencias de rigor.
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1: Los indicadores para este miércoles 1 de julio del 2026, día de Santa Esther. Felicidades. Semana número 27, día 182 del año. Unidad tributaria mensual de julio, 71.649 pesos. Unidad de fomento, 40.823 pesos con 3 centavos. El dólar, Banco Central, 922 pesos con 21 centavos. Faltan 24 minutos para las 9 de la mañana. Segunda parte de este resumen de noticias. Valparaíso, la Dirección Meteorológica de Chile, emitió un aviso por heladas normales a moderadas en 6 regiones desde Valparaíso hasta el Biobío, con temperaturas bajo cero, que podrían llegar hasta los menos 4 grados Celsius. El evento se desarrollará entre el 2 y 3 de julio, causado por una alta presión que favorecerá la formación de escarchas. San Antonio, 2 personas fueron trasladadas hasta una unidad policial para controlar su identidad mediante el desalojo de la megatoma de San Antonio. El proceso, que comenzó ayer, alcanzó un avance del 60% con casi 100 techos de intervención en 2,5 hectáreas. A pesar de los incidentes, Carabineros y la delegación presidencial reportaron un balance positivo sin barricadas y hoy continúan las labores de despeje. Santiago. El ministro del Trabajo, Tomás Rau, recibió un informe de la Mesa de Reactivación Laboral sobre la crisis de desempleo en el país, luego que el Instituto Nacional de Estadísticas, INE, informara que la desocupación alcanzó el 9,4%, la cifra más alta en 5 años. Entre las 22 propuestas de la mesa, destacan impulsar el empleo femenino mediante un sistema de cuidados y acelerar la aprobación de la ley de sala cuna universal, así como fomentar la contratación de jóvenes y revisar leyes que podrían afectar el empleo, como la ley Uber. Valparaíso. Funcionarios de la Municipalidad de Valparaíso retiraron un kiosco en desuso en la intersección de Avenida Uruguay con Chacabuco. Esto con la finalidad de recuperar espacios públicos y mejorar la circulación y el entorno para los vecinos y transeúntes. En el Mundial de Fútbol 2026, los partidos para hoy miércoles a las 12, Inglaterra, República Democrática del Congo; a las 16 horas, Bélgica, Senegal; y a las 20 horas, Estados Unidos, Bosnia y Herzegovina. Resultado de los juegos de azar: ayer en el Loto 3 en el día, 911, en la tarde 566 y en la noche 282. En el Loto 4 en el día, 6, 7, 11 y 13. En la noche, 4, 5, 15 y 19. Y en el Loto, 10, 13, 17, 20, 27, 28, comodín, el 5. Y cuando faltan 21 minutos para las 9 de la mañana, hasta aquí dejamos este segundo completo resumen de noticias, preparado por nuestro departamento de prensa de Festival.
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5: La bolsita del trabajo cuando faltan 13 minutos para las 9 y helada matinal, 4 grados la temperatura, centro de Viña del Mar, 4 grados termómetro. Y la sensación térmica se mantiene en los 3 grados. Chitas, abrigarse. Dice, se necesitan choferes clase A3. Puede ser dama o varón para el recorrido Orcón-Valparaíso, Valparaíso-Orcón. Comunicarse al 99-31-90-822. Se necesita cuidadora de adulto mayor, turno noche en recreo. Enviar sus datos al más 569-937-922. 277-10. Escuela especial requiere asistente de aula 36 horas. Enviar currículum al siguiente correo: escuela.selección.personal@gmail.com. Se necesita dama, ayudante de pastelero, part-time para Viña del Mar. Interesada, comunicarse con sus datos al más 569-936-13478. Estos datos están en nuestra página web www.radiofestival.cl.

Ya faltan 8 minutos para las 9 de la mañana, 8 minutos para las 9 en la Festival La Radio en Colores de Chile. Respondimos a los oyentes de Festival sus saludos lindos, preciosos. Muchas gracias por estar con nosotros desde tempranito y bien abrigadito. Subió un punto la temperatura termómetro a 5 grados. Apareció Carlos Willis y subió al tiro la temperatura. Buena. 3 grados la sensación térmica, sí, se mantiene. 3 grados sensación térmica. Durante estos días van a haber bajísimas temperaturas, incluso hasta bajo cero temperatura en la región de Valparaíso. Así que abrigarse nomás. Lluvia el sábado posiblemente. Rolando Pérez continúa en la sala de sonido. Gracias, Rolito, por la paciencia sobre todo. Y Esteban Vázquez en el departamento de prensa, que va a reunir noticias del mundo mundial junto a José Luis Valle Vargas y Alejandra Zamorano. Carlito William, primera parte del show 127, los espera juntos aquí en la festival. Hoy, tarde de sobremesa, Festi Salud en Colores, doctor Mauricio Cancino y don Cristian Cárdenas nos acompañan esta tarde en festival. Chau.

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0: ¡Oh, la pirochita que hace frío! ¿Está heladito o no? ¿Está heladito? ¿Está heladito?
1: La producción me dice que sí, Carlito.
0: Tenemos a nuestro equipo de productores, porque es un equipo de productores que tenemos del programa a esta hora. Todos bien abrigaditos. ¿Cómo están? Buen día. Qué gusto, qué alegría.
1: Presente el productor número uno.
0: Gracias por estar, porque pese a la baja temperatura, está el número uno.
2: Presente productor número dos.
0: El número dos, el equipo de producción de nuestro programa, producción periodística, producción artística, está ya listo y dispuesto para acompañarles junto a Doña Carne. 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Oye, hay que cuidarse en esta época, chita, que hace frío. Y más encima, nos tuvimos que duchar esta mañana con agua helada. Gracias al gentil auspicio del conserje. Gracias por la información de anoche. Un saludo para don Sergio, que es el conserje del Viña Club, acá en Viña del Mar. Que anoche nos entregó una buena noticia. Nos dijo, Carlitos, mañana a qué hora se levanta temprano, como siempre. Vaya haciéndose el ánimo porque no hay agua caliente. Ya, muchas gracias. 9:07 a.m. con Farmacias Knop. 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Don Rolando Patricio Pérez Verdejo está en la sala de sonidos. ¿Cómo va, Rolo?
3: Hola, Baburri.
0: Oye, ¿qué te parece la baja temperatura?
4: Espectacular.
0: ¿Cierto? Fíjate que estábamos en contacto con los muchachos del Meteo de la Armada. Ellos son los que registran la temperatura oficial. La mínima en Valparaíso a las 4 de la madrugada fue de 6 grados. Y en Viña del Mar, la mínima, un cuarto para las 6 de esta mañana, 5 grados. La sensación térmica mucho más baja, obviamente. Así que abríguese. Oye, en día de baja temperatura no hay nada más exquisito que ducharse con agua fría. ¿En serio? Dijo el picado. Fíjate que debido a este chapuzón que nos dimos en la mañana con agüita helada en la ducha, no tuvimos necesidad de viajar al estrecho de Magallanes para darnos el chapuzón. Las 9:08 a.m. aquí en la Number One.

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3: Vamos a dar a conocer promociones de actividades para los próximos días. La Corporación Juan de Dios Arlegui está invitando a un gran bingo fraternal a beneficio de la Fundación Red Ayuda. Se trata de comprar por lo menos 25 canastas de invierno para colaborar con igual número de familias. ¿El bingo cuándo se va a realizar? Falta todavía. El sábado 18 de julio del presente año, desde las 5:30 de la tarde en el Club Libertad, aquí en calle Viana, la casona ubicada entre Quinta y Echevers. Consultas al más 569-9554-2536. Más 569-9554-2536. ¿Sabe cuál es la gran atracción que tendrá este bingo? ¿Usted piensa acaso que el televisor de 100 pulgadas que van a sortear? No, la animación de Juan Alberto Sepúlveda. El Sindicato de Artistas Profesionales de nuestra región está invitando a una tallarinata para este domingo 5 de julio desde la 1 de la tarde en su sede de calle Prieto 359. Calle Prieto 359, detrásito de la Escuela Alemania. Prieto, reiteramos, es una calle paralela a la Avenida Argentina. Entre Avenida Argentina y Eusebio Lillo, a donde está la cancha de Baby Fútbol, ahí a esa altura, pero la calle que está en el medio. 5 luquitas el plato de tallarines. Oye, una cantidad de artistas, pero impresionantes, todos de primerísimo nivel. El Club Deportivo Trinidad de Limache invita a un gran bingo deportivo a realizarse este sábado 4 desde las 15:30 horas en Tránsito Guerra, sitio 16. Variedad de premios. Uy, unos tremendos. Hasta una vaquilla. Primer premio. Venta de comida, bebestibles. Y usted sabe cómo son las comidas allá en el Deportivo Trinidad. Si quiere tener más referencias, hable con los biónicos de la radio. La adhesión 3 luquitas incluye 11 y juego final. Y la oncecita con pan amasado. El Club Deportivo Montemonte, Monterrey, invita al pescado frito preparado a la leña, pescadito con agregados, a beneficio del aniversario número 101 del club, el viernes 3 de julio del 2026. Es el plato único, es el pescadito frito, en su sede de calle Madrid 225 en Recreo. Reservas en el más 569-8795-1788, más 569-8795-1788. Valor del pescadito frito, 4 lucas. Oye, ya tengo entendido que hicieron la lista de los invitados, los amigos del Monterrey. Sí. Invitado número 1, Harry García. Sí, pues. Lo invitan al Harry, si a nadie le falta Dios. Oye, y hay un gran evento artístico a beneficio organizado por los amigos de la Junta de Vecinos K77 de las Granadillas. Va a ser como noche de verano, una constelación de estrellas. Artistas, pero de primer nivel, también van a estar presentes este sábado desde las 4 de la tarde en la sede de la Junta de Vecinos Las Granadillas K77. Desde las 4 de la tarde, sábado 4 de julio, con una adhesión de 2 luquitas, que dará derecho a sopaipillas, a un tecito o a un vaso de bebida, lo que usted quiera. Chita, que va a estar bueno eso. Animación del presidente de la Junta de Vecinos, don Mauricio González, más conocido como el Chico Mauri. Oye, menos mal que Mauricio González es aptemio, si no sería igual a Checo Pérez.

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Oye, por fin llegó julio. Y no tan solo llega con bajas temperaturas, no tan solo llega con precipitaciones, sino también con los memes de Julio Iglesias. Sí, pues, un mes de julio sin memes de Julito. Y aparece Julito Iglesias no cantando, sino que tiritando de frío y con gorro de lana. Está medio, papá Pelequén, y vos también. No, nosotros ya estamos. Tenemos residencia incluso en Pelequén. Oye, saludos para las fanáticas de Julito Iglesias, que ha llegado con baja temperatura, pero llegó. Lo importante es eso, que ya está con nosotros, con cielo totalmente despejado. Usted que a lo mejor despierta un poquito más tarde, no se confunda, no por el hecho de estar despejado está con grata temperatura. No, pues, está bastante fresco. Nosotros pensamos que el fresco se había ido a las 9, no. 7 grados es la temperatura que a esta hora tenemos en Viña del Mar, con un 75% de humedad relativa en el aire. Y como llegó julio, nos viene a cantar ahora.

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0: Oye, y eso que se olvidó de vivir, ¿se imagina? Julito Iglesias hubiese tenido ganas de vivir. Porque este sí que es un vividor, ¿no? Le mató el punto al que te dije. 25 minutos faltan ya para las 10 de la mañana. Vamos de inmediato a conocer el horóscopo. Llegó con cafecito el horóscopo hoy día. Aries, es fácil que vayan apareciendo algunas personas que quieran tirar por tierra tus ideas y proyectos. No te desanimes, mucho menos entres en cólera. Todo pasará. Más todo pasa, todo pasará. Tauro, prepárate para defender lo tuyo a capa y espada. Personas ajenas a tus sentimientos intentarán meter sus narices en tus asuntos privados. Ponte firme y defiéndete. Géminis, tus planes y proyectos sufrirán una gran aceleración. Es buen momento para la firma de contratos y para contactar con gente que en el futuro será de mucha utilidad. Cáncer, aparecerán ventajas tanto en negocios como en tu situación financiera. No dejes pasar la oportunidad que hoy se presentará tanto en lo social como también en lo íntimo. Leo, estarás durante toda esta jornada muy susceptible a las palabras y acciones de los demás. Si mantienes una actitud fría, descubrirás al enemigo oculto de manera muy fácil. Ponte firme. Virgo, te verás obligado a ser más discriminativo a la hora de entablar nuevas relaciones, sean de pareja o por trabajo. Alguien se está acercando mucho a nivel emocional, deseándote pasionalmente. Tú decides, Virgo. Libra, tu capacidad de organización y planificación se verá altamente plasmada en esta jornada. Los beneficios que obtengan serán muy amplios. La noche promete momentos excitantes. Tu magnetismo está a tope. Sagitario, no dejes nada al azar y mucho menos te confíes demasiado en terceras personas para que te solucionen tus propios asuntos. Hoy deberás batallar por tu cuenta. Capricornio, la jornada será algo pesada, con cierta falta de estímulos vitales. Solo con tu pareja o con tus íntimos es donde hallarás comprensión absoluta y equilibrio emocional. Acuario, recibirás varias noticias a lo largo de la jornada que te llegarán como una verdadera sorpresa. Habrá una variación en tus planes, pero te harás con el control de todo, incluso con el control remoto para ver el fútbol. Y Piscis, mantén tu actitud firme ante todo lo que te digan y escucha los consejos, incluso al torpe e ignorante, solo de aquellos que merecen tu total confianza, sigue sus pasos. Tus determinaciones deberán ser rápidas. Listo. Sabemos lo que el destino nos va a deparar en esta fría mañana. Oye, vamos a ir a buscar el regalo.
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0: Aquí está el regalón. Mejor dicho, regalona. Paloma San Basilio de Espoz.

0: 4 de cada 10 personas están privadas de libertad por conducir en estado de ebriedad. El resto no vivió para contarlo.
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3: Oye, he descubierto una cosa, no hay nada más exquisito que después de una ducha fría, en una mañana fría, tomarse un café. Y si es con media luna, mejor todavía. Faltan 12 minutos ya para las 10 de la mañana. 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Se arrienda casa en pleno centro de Valparaíso, a una cuadra de calle Colón y Las Heras. 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Comunicarse solamente por WhatsApp en el más 569-96-18-28-47. ¿Está tomando nota? Más 569. O sea, ¿está tomando nota o está tomando café? Más 569-96-18-28-47. Se vende una máquina Overlock marca Nagoya, 60.000 pesos. Y una silla de bebé para automóvil, 60.000. Llaman al 968-02-3733. 968-02-3733. Mira, una máquina Overlock, a lo mejor le interesa a nuestro amigo sastre Luis Dolcino. Le interesa la máquina Overlock porque él es sastre. Y también la silla de auto para niños, ¿no ve que es chiquitito? Se arrienda departamento de 3 dormitorios más dependencias. Tiene 2 baños y estacionamiento techado. Se ubica en Parque Los Ingleses, en Valparaíso. 580.000 pesos precio conversable. Llamar al 983-5984-98. 983-5984-98. Oye, siempre he tenido una duda, ojalá que alguien me la pueda disipar. Para vivir en el Parque Los Ingleses, ¿es necesario andar a lo gringo? Se vende casa de 2 pisos con 3 dormitorios, dependencias y patio. Se ubica en Santa Elena, Valparaíso. Santa Elena, no dice si es Santa Elena con H. Santa Elena, Valparaíso, 80 millones de pesos la casa de 2 pisos. Llamar al 957-93-30-12. 957-93-30-12. Se vende un teclado profesional marca Yamaha, 250.000 pesos. 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Más 569-7572-5074. A propósito de teclado profesional, nosotros aquí en la radio tenemos a un tecladista profesional. Joven Lalo. Toca todo tipo de teclas. Las negras y las blancas. Se arrienda pieza en Miraflores Alto, 150.000 pesos. Llamar al 32-264-2423. 32-264-2423. Si le quedó alguna duda, nos pega una llamadita a nuestro teléfono de servicios, el 32-268-4251. Oye, tenemos una mala noticia que entregar, pero aquí en Festival damos las buenas y también las malas noticias. Ha fallecido la señora Gladys del Carmen Zárate Tapia. Sus funerales se van a realizar hoy, luego de una misa que se va a efectuar a las 13 horas en la parroquia San Rafael, ubicada en la parada 2 de Nueva Aurora. Posterior a la misa, su cuerpo será trasladado hasta su última morada en el cementerio de Caleta Abarca, acá en Viña del Mar. Oye, va a haber un bus que saldrá para acompañar los restos de la señora Gladys del Carmen Zárate Tapia desde la Junta de Vecinos Central Bajo Villa Linda Sur. El bus saldrá a las 12 horas hacia la parroquia y posteriormente hacia el cementerio. nuestra compañía en este momento de dolor para la familia y especialmente para su hijo, Patricio Geldes Zárate, presidente de la Junta de Vecinos Central Villa Linda Sur. Lo acompañamos en este momento de dolor. Faltan 8 minutos ya para las 10 de la mañana en Festival. Hey, Fonsi.

Faltan 5 minutos ya para las 10 de la mañana aquí en la radio en Colores de Chile. Oye, hoy día es el día de Santa Estela. Saludo para Estelita. No, Esther. Esther. Claro, lo que pasa es que Esther, se me acaba de ocurrir una canción para Esther. Esthercita, qué linda que estás. Esthercita. Ah, no, es Estelita. Y ya existía la canción. O sea, a esto también llegué atrasado.

0: Vamos a nuestro departamento de prensa.
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0: 10 de la mañana, un minuto.
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0: Cielo despejado presenta a esta hora en nuestra zona costera, Valparaíso, Viña del Mar, Concón. Anoche Everton perdió por 2-1 con Universidad Católica en partido válido por Copa Chile. Hoy a las 18 horas, Deportes Limache recibirá a Coquimbo Unido y a las 20:30, Unión La Calera visitará a la U. Un incendio estructural se registró esta madrugada en calle Eduardo Cornelio con Caupolicán, parte alta del Cerro Los Placeres en Valparaíso, dejando dos viviendas destruidas por el fuego. Un vehículo menor chocó con un árbol en calle 2 Norte con 4 Poniente en Viña del Mar. Hubo dos lesionados por este incidente vial. De madrugada, un camión 3 cuartos chocó con una barrera de contención en un hecho registrado en la ruta 68 a la altura del kilómetro 102, pista en dirección a Valparaíso. Hubo un lesionado. Hoy se registró la mañana más fría del año en la comuna de Quillota, con una temperatura mínima de menos 2 grados, registrada a las 5:53 horas. En tanto, en Viña del Mar, la temperatura mínima se registró un cuarto para las 6 de esta mañana y fue de 5 grados, la más baja en lo que va de la presente temporada de invierno. Con la presencia de la señora ministra del Deporte, Natalia Ducó, se realizará la ceremonia de entrega de recursos del Fondo Nacional para el Fomento del Deporte, beneficiando a 33 clubes de nuestra región. Tribunales condenó a 5 años de libertad vigilada intensiva al ex jefe de la Dirección de Inteligencia del Ejército, general en retiro, Chafik Nasal, y al ex juez Juan Poblete, por mal uso de ley de inteligencia. Un portonazo se registró anoche en la comuna de Conchalí, donde un grupo de 5 sujetos atacó a 2 adultos mayores para robar su vehículo y posteriormente estafar a familiares. Por la Copa del Mundo en fútbol, México derrotó a Ecuador y avanzó a octavos de final, mientras que la jornada de hoy comenzará a las 12 horas con el partido entre Inglaterra y República del Congo. IMASEC de mayo sumó 5º mes consecutivo en números rojos, cayendo en un 0,9%, lo que estuvo marcado por la producción minera. Desde Carabineros se informa que hubo una detenida por agresión a funcionarios policiales durante el desalojo de la megatoma de San Antonio. Reiteramos, a esta hora el cielo está despejado en la zona costera, Valparaíso, Viña del Mar, Concón. La temperatura del momento en el plan de Viña del Mar es de 8 grados, con una humedad del 62%.

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2: Éjale, jale, jale, jale, jale, jale. Las 10 de la mañana con 9 minutos aquí en la radio en Colores de Chile. Oye, fíjate que los amigos de la Junta de Vecinos K77, ubicada acá en el sector de las Granadillas, Miraflores Alto, tienen una bonita actividad artística, un evento a beneficio el próximo sábado, desde las 4 de la tarde en su sede de Avenida Circunvalación, en la sede de la Junta de Vecinos, ubicada ahí en Circunvalación con Los Copihues. La adhesión, 2 luquitas, con derecho a unas ricas sopaipillas y a un tecito, cafecito, o si quiere un vaso de bebida. Claro, ¿serán tan ricas como las sopaipillas que hace la señora María allá en Belloto? Hoy estamos esperando la primera lluvia. Yo creo que con la primera lluvia la señora María va a hacer unas sopaipillas y se va a acordar de este humilde servidor. Oye, en el espectáculo artístico del próximo sábado va a estar Vanessa Martínez, que es una chiquilla cantante. Don Facundo, cantante también. El Charro Francisco. Bueno, para gritar el charro este. Rafael Solano, el rey del twist. ¡Ah, marrochita, que lo vamos a pasar bien! Y Jaycee Smith, vedette patrimonial. La Jaycee Smith sale a bailar y se acompaña de 2 personas. No son parte del cuerpo de baile, son las que la firman mientras ella baila. Saludos para... Dice que...

Así como ella es vedette patrimonial, también el presidente de la Junta de Vecinos, Chico Mauri, es patrimonial también. Tiene un montón de años allá. Dijo que ahora no se iba a repostular, salvo que la Asamblea designe lo contrario. 10:10 a.m. en la Number One.

0: Las 10 de la mañana con 14 minutos aquí en la radio en colores de Chile. 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Oye, nuestro jefe de prensa, don José Luis Valle, nos estaba contando de una actividad que se va a realizar el próximo sábado en el club, allá en el Club Trinidad de Limache, con la animación de José Luis Valle. ¿Cómo le va, José Luis?
1: ¿Cómo está, Calito?
0: Bien, pues bien, bien.
1: Oiga, otra voz.
0: ¿Otra voz?
1: Sí, el 11 de julio se va a hacer ese
0: El
1: libro.
0: 11 de julio.
1: Sí, me acaba de llamar don Marcos Verdejo.
0: Ya.
1: Que está en short y bolera allá en el sector de...
0: Me imagino, ¿ah? Me imagino.
1: ¿En Limache?
0: Andaba con un espejo, no sé para qué.
1: Sí, recién me llamó, me dijo que por un tema de programación de partidos.
0: Club, juegan a la pelota también. Ahí
1: también, ¿no? A veces.
0: Ah, ya.
1: No,
0: ya.
1: Sí, después bien. Sí, se anduvieron, pasaron varias rondas de la Copa de Campeones, ya. Tanto masculina como femenina.
0: Ya. Oye, ¿el Deportivo Trinidad está en Limache o en las afueras de Limache, la parte rural propiamente tal?
1: Sí, sí, un poquito para allá.
0: ¿Sí?
1: Está la panadería.
0: Esa que hacen pan.
1: ¿Poveda?
0: ¿Ya?
1: Ahí la gente se ubica como un kilómetro más adentro.
0: Ah, ya. Sí. Entonces, no es este sábado.
1: Claro.
0: Otra voz, como dicen, sí, los uniformados. Día sábado 11 de julio. ¿A usted le encanta?
1: Totalmente. Esa terminología. Me encanta eso.
0: Conforme.
1: Conforme. Así que queda para el próximo sábado el gran bingo que va a desarrollar el Club Trinidad.
0: Oiga,
1: nuestro Trinidad.
0: Ya, nuestro Trinidad. Oiga, y es cierto que se va...
1: Conversaciones para el próximo año.
0: Uno de los premios importantes es una vaquilla.
1: Sí, pues
0: una
1: sí.
0: Vaquilla.
1: Hay cabeza de chancho también.
0: Sí.
1: Ya. Sí.
0: ¿Y hay alguna potranquita también?
1: No sé, Carlita, dice que no lo sé. Pero también hay una cita con don Marcos Verdejo.
0: ¿Una cita?
1: Sí.
0: O sea,
1: sí,
0: quien esté dispuesto, sí, a perder el tiempo, que vaya por ese premio y
1: sí,
0: compre todos, sí, los cartones de ese bingo.
1: Claro, te voy a invitar a comer tomatita y con cebolla.
0: ¿Ya?
1: Y una cita en especial con don Marcos.
0: Ah, ya. Entonces, ¿usted va a ir para allá?
1: Sí, pues.
0: ¿Sí?
1: Sí, vamos a apoyar allá al Club Trinidad, pues, a nuestro Trinidad.
0: A nuestro Trinidad. Ya. Muy bien. O sea, después del bingo habría alguna cosita ahí en la parrilla. ¿Por qué? Porque tengo entendido que, sí, la gracia que tiene el Trinidad es que cuando juegan a la pelota, por ejemplo, el tercer tiempo, se caracteriza porque la parrilla siempre está funcionando.
1: Por supuesto.
0: Y con leña, nada de carbón.
1: No,
0: leña.
1: Nada. Y buena ensaladita. Todo bien, todo ya. Bien. Hablando de tercer tiempo, Carlito.
0: Sí.
1: El 15 tenemos match con los biónicos, pues.
0: Acá en...
1: En el Serena.
0: En el Serena.
1: Sí, pues.
0: Que no les quiten la cancha, sí, pues.
1: No, bro. No, Carlito, sí. Ah, nosotros vamos a estar ahí...
0: Apoyando
1: el Serena, sí, por supuesto.
0: Es el club de fútbol amateur más antiguo que tenemos en Viña del Mar y lo tenemos que defender con dientes y muelas.
1: Y por eso vamos a estar nosotros ahí.
0: Eso.
1: Por supuesto.
0: Un espaldarazo que le va a brindar el equipo de los biónicos al Serena con esta actividad que se va a realizar el día miércoles 15, porque el 16 es festivo, así claro, que no habría ningún
1: así
0: inconveniente
1: que esperamos
0: para
1: que,
0: recuperarse.
1: Esperemos que la mesa, perdón, que la cancha, ¿cómo?, esté llena.
0: Ah,
1: que la cancha esté llena.
0: Oiga, Eduardo Morgado,
1: ¿ya?,
0: es el que hace de cabeza ahí, creo que el especialista en preparar empanadas.
1: Ah, ¿sí?
0: Él hace empanaditas.
1: Ah, bueno,
0: sí. Seguramente algunas va a tener para el tercer tiempo.
1: ¿Algunas?
0: Sí.
1: Todas.

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4: Las 10 de la mañana, 25 minutos.

0: Las 10 de la mañana con 28 minutos en la radio en colores de Chile. Oye, qué bonito gesto tuvo Mbappé, el goleador de la selección francesa de fútbol, participante del campeonato mundial que se está desarrollando en Norteamérica. Fíjate que el capitán marcó un doblete en el 3-0 de Francia sobre Suecia. Y de esta manera Francia ya está en octavos de final y ganó caminando, así como el Everton cuando ganaba. ¿Y qué hizo Mbappé? Dedicó sus goles a la tía Ginette. ¿Quién es la tía Ginette? ¿Ginette Acevedo? No, pues. La mamá de Deschamps, el técnico francés que falleció a los 87 años. Recordemos que el técnico de la selección francesa, Deschamps, viajó la semana pasada al funeral de su santa madre, pero volvió para dirigir al equipo francés. Y el regalón que tiene, porque se ha dado cuenta que siempre los técnicos tienen regalones. Claro que supo elegir bien Deschamps al regalón, está respondiendo en cancha. El regalón alcanzó a Messi entre los artilleros del Mundial con 6 tantos. Y lo va a superar, tenga la certeza que lo va a superar. Así que muy, pero muy bonito gesto. El dedicarle los goles a la tía Ginette, la mamá del técnico de Champs que falleció y que obligó al técnico a salir de la concentración de su seleccionado nacional para asistir a los funerales de su señora madre. Oye, sí, porque Messi creo que este es el último mundial que tiene. Puede Mbappé, le quedan por lo menos un par de mundiales más, por lo tanto va a ser sin lugar a dudas de continuar con como está en este momento el goleador histórico de los mundiales de fútbol en el mundo. Fíjate que un bonito gesto el que tuvo este muchacho, que con su sencillez y con sus goles ha logrado cautivar el mundo. Dice que ya tiene listo su panorama una vez que jubile del fútbol activo. ¿Va a ser técnico? No, dijo. Me quiero retirar jugando por los biónicos de la festival. Es que hasta allá en Francia saben del prestigio de los biónicos, especialmente porque son imbatibles en el tercer tiempo.
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0: Vamos a dar a conocer datitos de pega de la Bolsa del Trabajo. Una empresa conconina requiere un electromecánico que tenga más de 2 años de experiencia. Comunicarse con el WhatsApp más 569-7478-9347. Más 569-7478-9347. Se necesita una señora para cuidar una pareja de adultos mayores. Trabajo puertas adentro. Comunicarse con el WhatsApp más 569-9829-5957. Más 569-9829-5957. Se necesita un operador de grúa horquilla. Es para una planta maderera. Importante que el operador de grúa horquilla tenga residencia en Quillota, ciudad creada con cariño. Enviar currículo al correo maderasqta@gmail.com. Se necesita conductores con licencia clase A3, dama o varón. Es para un recorrido Orcón-Valparaíso y viceversa. Comunicarse con el 993-1908-22. 993-1908-22. Una escuela especial requiere asistente de aula 36 horas semanales. Enviar currículo a escuela.seleccion.personal@gmail.com. escuela.seleccion.personal@gmail.com. Y se necesita una dama ayudante de pastelero, part-time, trabajo en Viña del Mar. Interesada, comunicarse con el más 569-9361-3478. Más 569-9361-3478. ¿Listo? datitos de nuestro servicio gratuito, la Bolsa del Trabajo. Cualquier duda, nos pega una llamadita al 32-268-4251. Un operador de grúa horquilla. Tiene que ser alguien que conduzca la grúa horquilla. No vaya a pensar que como pedimos un operador, estamos solicitando un cirujano.

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2: La información no espera, por lo tanto, de inmediato tomamos contacto con el periodista Esteban Antonio Vázquez Carrillo, que nos trae información importante con respecto a lo que está aconteciendo en San Antonio con la mega toma. ¿Cómo le va? Muy buen día, Esteban.
3: Bien, ¿y usted, don Carlito?
2: Muy bien, gracias.
3: Traigo dos informaciones, una de la megatoma y una deportiva. ¿Cuál quiere?
2: Comencemos con la megatoma.
3: Ya, comenzamos con la megatoma. Se reanudaron durante esta mañana los trabajos de desalojo de lo que es la megatoma de San Antonio. El día de ayer también se tuvo un importante trabajo por parte de los equipos especializados, logrando un avance cercano al 60%, donde se retiraron cerca de 100 techos y se avanzó a 2,5 hectáreas. Durante la jornada nocturna, Carabineros mantuvo distintos patrullajes en el lugar, preventivos obviamente, teniendo en cuenta por lo que podía ocurrir en ese momento, que de acuerdo con información de inteligencia podía ser el momento más álgido que se podía vivir.
2: Creo que hubo una persona detenida por faltar el respeto a la autoridad.
3: Así es, hubo una detenida por agresión con elementos contundentes y amenaza de muerte a carabineros de servicio. Va a ser puesta a disposición de la justicia. En tanto, otra persona se resistía a salir de un sitio donde estaban restos de una vivienda precaria y por ello fue conducida a una unidad policial para respectivo control de detención. Se hace el llamado también, obviamente, por parte de Carabineros a mantener los cuidados respectivos, y de ello habló la general Patricia Vázquez, quien está todavía en el lugar comandando todo lo que son estos operativos.
4: En la noche no se registraron mayores problemas, sí existieron lanzamientos de fuegos de artificio en el sector del Cerro Centinela y algunas fogatas, pero sin personas a su alrededor. Hoy ya la delegación desplegó sus profesionales, quienes ingresaron ya a la toma, están notificando otros polígonos que van a ser desalojados de antemano para que la gente sepa y obedezca una vez que Carabineros vaya avanzando, las máquinas operando, obedezcan las órdenes de la autoridad con la finalidad que procedan a retirarse de esos predios, puesto que van a ser intervenidos.
3: Por ello, el llamado de la autoridad a respetar todas las condiciones que está entregando Carabineros con los perímetros de seguridad. Recordemos que esta semana son 5,13 las hectáreas que se tienen que ser desalojadas, 156 techos en total. Desde las 7:30 que está trabajando Carabineros con sobrevuelos tanto de dron y también con Prefectura Aéreo Policial para todo el desarrollo de este desalojo que continúa en la megatoma de San Antonio. En la información deportiva, don Carlito, de nivel internacional, pero que también tiene relación con Chile, hace algunos minutos el Sevilla de España confirmó que el delantero nacional, goleador histórico de la selección chilena, Alexis Sánchez, no va a continuar su carrera en el club andaluz.
2: ¿Se veía?
3: Sí, era una de las opciones. Ahora vamos a ver qué va a suceder con su futuro. O sea, hay varios rumores, algunos hablan de una posible ida a Brasil, como también sondeos de la Universidad de Chile. Así que ahí vamos a estar atentos.
2: Everton no está en la pelea.
3: Es una carta sorpresa.
2: Ah, bueno.
3: Todo puede pasar.
2: Me parece. Muy amable, muchas gracias, Esteban Antonio Vázquez Carrillo, con las informaciones de último minuto. Oye, qué lástima. Capaz que quede cesante Alexis Sánchez. 11 minutos faltan ya para las 11 de la mañana. Permítanos saludar a un centro de junta de vecinos que hoy está celebrando 58 años. La Junta de Vecinos Las Brisas de Viña del Mar Alto. Esta tarde vamos a participar ahí de la actividad que ellos tienen. Muchas gracias a la presidenta Evelyn Navarro por invitarnos a participar de esta ceremonia con motivo del 58º aniversario de la Junta de Vecinos Las Brisas. Esto va a partir a las 6 de la tarde. La hora de término, eso es lo que nunca se sabe. Pero en todo caso, como nosotros somos precavidos, avisamos que estaríamos llegando, Dios mediante, a la casa de madrugada. Que no se preocupen, que salimos bien abrigaditos. Saludos para la Junta de Vecinos de Las Brisas, de acá de Viña del Mar Alto. Y saludos también para nuestros amigos de la Feria Caupolicán que están trabajando pese a las bajas temperaturas, trabajando abrigaditos, pero se abrigan por dentro con café nomás. Nada de punta. Saludos muchachos, están los amigos de los bazares de la Feria Caupolicán, están contentos porque están avanzando las obras que van a permitir ofrecer unos puestos pero de primerísimo nivel. Ahora, ojalá que los que atienden los puestos vayan acorde a las nuevas instalaciones que van a tener. De hecho, uno de los hombres precavidos, comerciante de allá, Daniel Lagos, dice que él ya está tomando las providencias del caso para no quedar desfasado en relación al puesto que va a tener próximamente. Ya pidió hora al cirujano plástico. ¡Vamos!

0: Faltan 6 minutos ya para las 11 de la mañana. Juanito Alberto Sepúlveda ya está por estos lados para la conducción de la segunda parte del show 127. Llegó mexicano del hombre.
1: ¡Hora de México!
0: Dice que él se siente mexicano porque lo encontraron igual a Luis Miguel.
1: ¡Hora de México!
0: 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Don Rolando sigue ahí en la sala de sonidos y queda por estos lados el mexicanote. Aquí está el mero mero. Juan Alberto. ¿Mero mero o medio medio? No, mero mero, hombre. Juan Alberto Sepúlveda.

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5: 11 de la mañana, un minuto.

Cambiamos de animador. Si lo pasó bien, entonces sigue en nuestra compañía disfrutando del segundo bloque del Show 127 en Festival, la radio en colores de Chile.

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Ayer nomás despedimos junio, el sexto mes del año. Y hoy día, después de 24 horas, llegó julio. ¡Ay, Juan!

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2: ¡Ale! ¿Cómo te va? Buen día, bienvenidos. Aquí estamos. Rolando Pérez en la sala de sonido, vuestro amigo Juan Alberto en el micrófono. ¿Qué hubo, compadre? ¿Cómo le va? ¿Bien? ¡Qué bueno!
3: ¡Hola,
2: papu! Hola, su amigo Juan Alberto aquí en el micrófono. Hay Juan para todos. Carlitos Williams Arriola me dice que está listo en el móvil. Hola.
4: Hola, Juanito, ¿cómo le va? Oye,
2: aquí,
4: estaba pensando...
2: ¿De qué?
4: Mientras escuchaba la canción...
2: No.
4: ¿Hay algún tema que lo represente mejor a usted que esta canción que escuchamos con Juan?
2: No. Es la canción favorita mía.
4: ¿Sí?
2: Sí. Es la canción favorita mía. Así que, mía...
4: ¿Tú eres un truán?
2: Soy un truán, soy un señor.
4: Pero cuando quieres ser un señor, también lo eres.
2: También.
4: Sí.
2: Sí. Julio Iglesias me enseñó todo aquí al respecto.
4: Sí. ¿Tú bebías vino para olvidar a las mujeres?
2: Claro.
4: De repente, sí. ¿Cuántas botellas te bebías tú?
2: Una.
4: No, pero tú no gastas dinero.
2: Dinero no. No, lamentablemente debí haberle puesto vino. Pero le colocaba del otro. Del fuerte.
4: Le ponía ahí fuerte.
2: Sí, le ponía fuerte. Debí haber, así como don Antonio Prieto, debí haberle puesto color, pero con el vino.
4: O como Sandro.

0: Sandro también le ponía color con el vino. Uy, vi en la construcción de la que fuera el Bravísimo, la desarmaron entera. Una pena.
1: ¿Ahí en San Martín?
0: Claro. Sí, con Norte y San Martín. La destruyeron total y completa. La van a remodelar, seguramente algo irán a hacer ahí, en ese lugar. Pero qué horror. Nuestros recuerdos, nuestras vivencias, en fin.
1: Era muy grato ese local cuando estaba don Antonio.
0: Pero por supuesto, claro. Siempre fue grato, ¿no? Aunque no estuviera momento, don Antonio.
1: En algún momento...
0: Tú fuiste a tomarle...
1: Fuimos a tomar un helado y a conversar con él.
0: Y no lo pagaste, man.
1: A empaparme de la cultura que él irradiaba.
0: Claro. Y no pagaste el helado. Te fuiste por... con pura cultura que irradia Antonio Pío, que no pagaste nunca el helado.
1: Pero si no me dejó pagar.
0: ¿No?
1: Gordo, tómate otro. No, es que estoy a dieta.
0: Allá.
1: Deja la dieta para mañana, gordo.
0: Yo comí una pizza en el departamento de él, que quedaba...
1: mirando el mar.
0: ¿Ah?
1: Cerro Castillo.
0: En el Cerro Castillo, que quedaba ahí en... en los altos donde está el hotel Sheraton Miramar. Me decía, el hotel ese es mi cenicero.
1: Te tuvieron que sacar con orden de lanzamiento.
0: Sí, como a las 12 de la noche. Llegamos a las 3 de la tarde. No sé por qué no trabajaba yo en la tarde o en la noche, a ninguna hora trabajaba.
1: ¿Cuándo trabajaba?
0: Parece que trabajaba en la pura mañana y de repente tuve esa laguna libre que me permitió compartir con él. Tipín, fuimos a Valparaíso, por la carretera, por la Avenida España, en su automóvil, íbamos y volvíamos. Y yo andaba, tenía entre mis manos, esto es del año 86, 87, tenía en mis manos un cassette, y él tenía un equipo para tocar cassette y para oír radio. Y de repente me dijo, ponlo ahí. Y de repente empezó a escuchar sus canciones, y porque yo las grababa todas.
1: ¿Y eran pirateadas encima?
0: No. Estaban grabadas. Eran los discos, Carlos. El valor que tenía ese cassette era que toda la música que ahí estaba grabada eran discos. ¿Ok? Y él me empezó a contar las historias. Esto lo grabé con esto. Mi hermano hizo el coro en esta otra y bla, bla, bla. ¿Sí? Nos fuimos escuchando. Yo le dije, ¿cuántas mujeres se derritieron con usted cuando cantaba A Ti? Uy, un disco que dura como un minuto nada más. Sí, me dijo. Pero la única mujer con la cual yo caí derretido fue con la novia. Su mujer, que le dio hijos. Pero esta A Ti... su voz sonaba y en ese parlante que él tenía dentro del auto, una maravilla. Escucha un pedacito.

0: Antonio, pero bonito. Pero ahora están demoliendo ese edificio tan bonito. ¿Quién sabe quién va a poner ahí?
1: Una farmacia.
0: ¿Te acuerdas cuando lo entrevistaste tú para una revista?
1: Sí, claro, claro. Ahí estuvimos compartiendo. Para La Tercera.
0: Para el diario.
1: Diario La Tercera.
0: Mira. Bonito. Sí. Don Antonio Prieto. Qué momentos, ¿eh? Él siempre decía, en el mundo entero soy conocido como un cantante internacional. Y en Chile soy heladero. En fin, bonito, bonito Don Antonio. ¡Wow! Está en el cielo ya hace un largo rato.
1: Pero nos dejó un tremendo legado.
0: ¡Oh! Sí, sí. Bonito, tan agradable. Mil historias. ¡Oh! Qué belleza. Don Antonio dice que punticó, fue en Argentina para lograr tener la aceptación del público argentino y los demás.
1: Pero era un grande en Argentina también.
0: Por eso, Argentina, México, España. En España, en la calle, en el balneario de Benidorm, hay una avenida que lleva su nombre. Aquí en 15 Norte se llama Benidorm.
1: Ah. Pero no tenemos ninguna calle Antonio Prieto.
0: No, no. Pero sí, ahí, te repito, en España hay una.
1: Reyaca querían una calle con Johnny Herrera.
0: 11:15 de la mañana, somos muy peladores.
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2: 11 de la mañana, 26 minutos de este primer día de julio, día de Santa Esther. Saludos, Esther. Suerte y felicitaciones, querida Esther. Heroína bíblica, la reina de Persia. El santoral la celebra su festividad este primer día de julio. Es una figura central tanto en la tradición judía como en la cristiana. Fue huérfana y criada por su primo Mardoqueo. Se convirtió en reina de Persia al casarse con el rey. Cuando el primer ministro Amán planeó aniquilar a todos los judíos, Esther arriesgó su propia vida al presentarse ante el rey sin ser llamada y revelando su identidad y logrando salvar a su pueblo. Ella no figura en el catálogo formal de canonizaciones de la Iglesia Católica, pero su figura es recordada popularmente como Santa Esther y es conmemorada cada primero de julio. Y esta fecha sirve además como un día onomástico para quienes llevan este nombre, cuyo origen en persa significa estrella. ¿Cómo te quedó el ojo?
3: Oye, que estáis bien preparado, Juan.
2: No, ya.
3: Permíteme saludar en este día entonces a todos quienes trabajan en la estrella.
2: Oye, llegamos al séptimo mes del año, inicio del segundo semestre, dijo un contador.
3: Oye, Juanito.
2: Dime.
3: Para quienes nos están sintonizando por allá en La Cruz, en la comuna de Quillota, hay un simulacro de incendio en este momento en el CESFAM de La Cruz, ya, ubicado a la altura del 5010 de la avenida 21 de Mayo.
2: Ya.
3: Si ven los carros de bomberos de Quillota, ciudad creada con cariño, no es una emergencia real, es un simulacro que se está realizando en el CESFAM.
2: Allá.
3: ¿Ya?
2: Simulacro de tensión. Me hiciste recordar los Enanitos Verdes.
3: Sí.
2: ¿Te acordás que cantaban esa?
3: Yo fui parte de los Enanitos Verdes.
2: ¿Ah, sí?
3: Sí.
2: No te puedo creer.
3: Es que cuando estaba en la básica, pertenecía a la Brigada del Tránsito.
2: Enanitos Verdes, claro. Simulacro de tensión. Esta la tocábamos ahí en una discoteca que quedaba aquí en cerca del Rodoviario.
3: Bueno.
2: Sí. Dale, dale, dale.

Gracias, Lorne Nani también. Simulacro de atención. Oye, ¿qué te iba a contar? Que, no te puedo creer. Los alcaldes de Viña, Puchuncaví, con Quintero exigen al SLEP entregar prontas soluciones. Puros cachos del SLEP. Everton cayó luchando en su visita ante la UC por Copa Chile. El meta Ignacio González tapó incluso un penal. Fue la gran figura de los viñamarinos pese a la derrota. Y eso que el entrenador no lo quería. Bueno, así son las cosas. Le hizo la cama y le trató de que no siguiera en el equipo. Lo tenía cortado. En fin. Son situaciones del fútbol, me dijeron. Ah, bueno. Ojalá, pero ya se solucionaron. Nadie sabe hasta el momento qué pasa con el nuevo molde Agua Santa en Viña. Ausencia de movimiento en el recinto reabre dudas sobre los avances de la construcción. La empresa afirma que la ejecución no se ha frenado. Pero no hay movimiento de tierra. Faltan 27 minutos para las 12.

Falta de 24 minutos para el mediodía en festival en este primero de julio. 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Oye, hay un guanderino que no la está pasando bien, tiene 67 años, es el jugador Miguel Huevo Vázquez Muñoz, volante ofensivo, emblema del Decano entre los años 1989-1992. Hoy afronta uno de sus partidos importantes, ganarle la batalla a una enfermedad grave que lo tiene hospitalizado y en tratamiento médico en Pirque, región metropolitana. Bueno, esta compleja situación de salud de Miguel Huevo Vázquez Muñoz, de quien lograra el recordado ascenso a Wanderers a la primera como ganador de la liguilla de promoción de 1989, ha motivado que sus colegas de profesión futbolistas en la zona lleven adelante una actividad en su beneficio. Mañana deportiva, ¿cuándo? Este 18 de julio, de 9 a 15 horas, en la cancha municipal de Reñaca Alto, al lado del complejo del Everton, en nuestra ciudad jardín. Participarán los jugadores históricos de diversos clubes de la región, encabezados, por supuesto, por sus amigos wanderinos y evertonianos, quienes han sido enfáticos en señalar que están todos invitados a colaborar y además brindarle apoyo en esta causa solidaria a Miguel Huevo Vázquez Muñoz. 11 de la mañana, 37 minutos en la number one.

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5: Faltan 17 minutos para el mediodía.

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2: Hola, mermelada. Oye, según informa la Dirección Meteorológica de Chile, para el trimestre que se viene ahora, julio-agosto, se proyectan precipitaciones acumuladas sobre lo normal en el centro del país e incluso en el norte de la zona austral y el estrecho de Magallanes. Se confirma entonces las condiciones del Niño que estarán presentes y se espera que se intensifiquen además hacia la temporada de verano.
3: Pero para el sur.
2: Pero para acá nosotros también.
3: Ah, también.
2: Sí. Ah. Centro, sur y zona austral.
3: En fin. Me parece que nos hace falta agua.
2: Oye, agua sí, sí. Pero ahora va a venir toda junta al tiro.
3: No, pues eso está malo.
2: Bueno.
3: No es que se nos inunda el campo. Oiga, Juanito, fíjate que esta mañana se ha registrado la temperatura más baja en lo que va del presente invierno.
2: ¿Por acá?
3: Acá en Viña del Mar fue de 5 grados, faltando un cuarto para las 6 de esta mañana.
2: ¡5!
3: La sensación térmica, obviamente, mucho más baja.
2: Claro.
3: Pero la temperatura es lo que registró esta mañana el Centro Meteorológico de la Armada.
2: ¡Wow! Ahora, dice que se prevén fuertes lluvias. Los montos acumulados de precipitación superarán los valores climatológicos habituales para el trimestre julio-agosto.
3: Lo que interesa es que el monto en la cuenta corriente no baje.
2: Oh. Configurando un escenario caracterizado por una mayor ocurrencia de eventos de lluvia. Ojalá que la gente limpie la canada para no tener tanto problema. Bueno, pero ya están avisados. Lluvias sobre lo normal entre Coquimbo y Magallanes. Las proyecciones para este invierno con la llegada del Niño. Por eso la ciudadanía tiene que prepararse para la temporada entre julio y septiembre.
3: Oye, no me voy a poder preparar, Juanito.
2: ¿Por qué?
3: Porque por más que miro para allá, para acá, en ninguna esquina están vendiendo paraguas.
2: Oh. 11:49.

Para patito, tú. Oye, muere a los 58 años Manolo Arjona. ¿Y quién es? Histórico integrante del grupo Locomía. Falleció en Barcelona. Integrante fundador de Locomía, una agrupación española que marcó época con su propuesta de dance pop, extravagantes vestuarios y emblemáticos abanicos. Hoy se ha elevado al cielo, pero su recuerdo vive en nosotros. Tu luz seguirá brillando en cada recuerdo, en cada sonrisa, en cada paso que dejamos atrás. Manifestó Luis Font, integrante también, fundador de Locomía. Fue uno de los pilares en la construcción de la identidad del grupo. Rumba Samba Mambo era una de las canciones que trajeron a la agrupación a conquistar no solo España, sino también diversos países por esta parte de Latinoamérica, incluso vinieron a nuestro festival de Viña.

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6: La temperatura del momento este mediodía en la zona costera Valparaíso Viña del Mar es de 11 grados. Día soleado, humedad 55% en este miércoles primero de julio. Economía chilena cayó 0,9 en mayo y se contrajo por quinto mes consecutivo. La actividad económica retrocedió casi un punto, impulsada por una menor producción minera. Zapallá refuerza controles durante la primera semana de vacaciones. Un operativo dejó más de 1,000 procedimientos y 0 accidentes en rutas y borde costero. Jefe de los topos insiste en denuncia por hostigamiento de Fuerzas Armadas venezolanas. Hay una paranoia respecto de quiénes somos. Francisco Lermanda lamentó que militares venezolanos están entorpeciendo las labores de los chilenos en la búsqueda de personas tras el terremoto de Venezuela. Rutas cortadas y más de 32,000 clientes sin energía por fuertes vientos que golpean a la Araucanía. Desde Senapred advierten que las rachas de viento de hasta 100 kilómetros por hora se mantendrán por todo este día miércoles. Una mujer muere tras el ataque de un caimán mientras nadaba en un río de Florida. Horas antes, un niño había sido mordido. Y si bien ambos ataques no están relacionados, autoridades apuntan al final de la temporada de apareamiento de los lagartos. El presidente de la República, José Antonio Kast, se reúne este miércoles con su homólogo paraguayo, Santiago Peña. Esto en el inicio de la visita de trabajo del mandatario chileno a Paraguay. Hay más noticias ahora con el móvil de festival. Carlos Williams Arriola, los ojos de la calle.
7: Gracias, Juan Alberto Sepúlveda Quesada. Una persona lesionada y daños en el vehículo involucrado dejó como saldo un accidente de tránsito registrado esta mañana en la ruta 62. Camino troncal urbano, altura centro de eventos Valle Verde, situado entre la localidad de Peña Blanca y la comuna de Limache. En el lugar se registró el volcamiento del Station Wagons Volkswagen modelo Tiguan, placa LPGW31, vehículo conducido por la mujer identificada con las iniciales CILP, de 43 años de edad, quien resultó policontusa, siendo rescatada por bomberos de Villa Alemana y dada al centro asistencial de urgencia por personal del SAMU Marga Marga. Carabineros de Villa Alemana adopta el procedimiento de rigor. Es todo.
6: Gracias, exministro de Nicolás Grau, tras rechazo de la acusación constitucional en su contra. Durante el proceso recibí apoyo muy diverso. Preparan el traslado de pacientes al nuevo hospital Marga Marga. La instancia considera la realización de simulacros y la participación de toda la red asistencial. Ladrón quedó en prisión tras una detención ciudadana en Viña del Mar. Cuando escapaba por los techos de domicilios en Limonares, fue golpeado con palos y patadas hasta la llegada de carabineros. El presidente francés Emmanuel Macron calificó la abolición de la pena de muerte como una batalla contemporánea, dado el resurgimiento del debate sobre su aplicación en París. Son las 12:04. 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
2: 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Primer día de julio, hoy... Es el Día Internacional del Reggae, una jornada dedicada a celebrar esta música y la cultura jamaiquina a nivel global.

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3: Son las 12 y 15 minutos. El mercado de las pulgas está aquí en este primer día de julio. Se vende una cama para masajes, marca Ceragem. 1.200.000 en la cama. Llamar al 32-264-2423. Después de un masajito de esa cama, uno queda tiquitaca. Se vende automóvil Hyundai. Accent año 2018. Neumáticos nuevos. Papeles al día. Única dueña. 6.700.000. Llamar al más 569-933-523-46. Se vende living, tres cuerpos, buen estado, 65.000. Llamar al 990-350-070. Vendo guitarra electroacústica, 80.000. Llamar al más 569-757-250-74. Se vende una aspiradora, poco uso, y una alfombra grande, 40.000. Llamar al 992-986-746. Vendo terreno en Tomás Ramos, Valparaíso, 28 millones. Llamar al 989-742-808. Nada más, nada más. Las 12:16.

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12:21.

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2: Somos 1 de julio, día de Esther. Séptimo mes del año, inicio del segundo semestre. ¿Qué más tenemos? En un día como hoy, año de 1947, en Cuba, se funda Radio Reloj. El cabro es Manu Chao. Hizo una canción donde habla de eso, sí. Me gusta tú, me gusta caponese, me... Y nombra ahí. Radio Reloj. ¿Sí? ¿Sí? Me acuerdo.
3: Aviones, me gusta.

Buena, buena, buena. Muchas gracias, Manu. Chao. 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Sigamos con algunas cosas importantes de este primer día de julio. En 1979, la Sony presentó al Walkman, el grabador ese, reproductor de cassette. ¿Sí? El Walkman. 1979, eso hace 47 años. No me diga que todavía lo tiene en la casa. ¿Sí? Por favor. El Walkman traía reproducción de cassette y de radio, AM y FM. Por favor. Lo tuvimos en nuestras manos y escuchamos radios AM y FM en ese reproductor de cassette. A un niñito le hicimos escuchar una vez a la radio Recreo, que tocaban la música moderna y que le gustaba a los niños, y la radio era AM. La sintonizamos y se la pusimos en la oreja al cabro, y ¿sabéis lo que dijo el cabro? La radio está mala porque nos suena por las dos orejas. Salía nada más por el lado izquierdo. Bueno, son las 12:32 de la jornada del festival. El Walk.

Son las 12:35, están jugando por el Mundial en este miércoles 1 de julio, Inglaterra y Congo, República Democrática del Congo. Y están ganando los del Congo en el minuto 7. Brian Tsipenga le metió el gol a los ingleses. ¿Cómo te va? Inglaterra 0, República Democrática del Congo 1. Y yo le tenía... Bueno, sí, está bien. En la apuesta estoy bien. Gana visita. 24 para la 1.

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2: Déjale, sigue ganando la República del Congo por 1-0 en Inglaterra. Oh, Beto Silva Ollanedel. Saludos para todos los chiquillos. Elizabeth Elena Peña Geldes. Oh, hola Juanito, un abrazo grandote para usted. Buen inicio del mes de julio. Gracias, bendiciones. Y Marcelito San Martín Gómez. Saludos amigos, gracias por existir en este primero de julio. Pedro Elgueta. Saludos a todo el equipo de la Festival. Cedí Jacqueline Montiel, excelente día, abrigadito porque hace frío. Johnny César Cadiú Caro, que tenga el lindo inicio del mes de julio. Cada día está más helado, hay que abrigarse. Juan Alberto, bendecido mes de julio, que esté muy bien, un abrazo cariñoso. Julio Ernesto Jofre Cofre, llegué de mis vacaciones con ella, dice. Bueno, saludos. Pedro Quintanilla Ollanedel, que tenga buen programa Juan Alberto desde Villa Alemana. José Rodrigo Breque Ayala, segundo bloque, Dios los bendiga, del show 127. Carolina Garrido, saludos para usted, Juanito, para Alberto, para Rolando y periodistas de turno. Que sea un lindo miércoles para todos. Abracitos apretaditos y besitos a los tres. Ah, y también a su principesa. Gracias.

Hola, faltan 10 minutos para la 1 de la tarde. En un día como hoy, la princesa de Gales, Lady Di, habría cumplido 65 años. Mira, ella transformó la corona inglesa y se convirtió en un ícono para las nuevas generaciones. Y hasta el día de hoy sigue generando debate y conversación. Lady Di falleció en 1997. Nació en un día como hoy, año de 1961, y habría cumplido 65 veranos. Otra buena moza también hoy día está de cumpleaños feliz. Pamelita Anderson, la de los Guardianes de la Bahía. Pamelita Anderson, hoy día cumpleaños felices. El actor Bastián Bodenhofer, también cumpleaños felices hoy. Bueno, Bastián Bodenhofer. Otra actriz chilena, Ingrid Cruz, también hoy día cumpleaños felices. Sí. Nació en un día como hoy, 1975, buena moza ella también. Qué bonito, saludos para todos los de cumple feliz y saludos para todos los que están de nomástico, como usted, pues, querida Esther. Toda clase de suerte y felicitaciones. 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Muchas gracias. Ay, Juan, para todos.

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0: Vamos,
1: Congo.
2: Copa del Mundo, a esta hora la República Democrática del Congo le gana a Inglaterra por 1-0. Pronto a comenzar el segundo tiempo.
3: Pero falta todo el segundo tiempo, po.
2: Hasta ahí llegaron los ingleses.
3: Incendio destruyó dos viviendas en Cerro Los Placeres de Valparaíso.
2: Bajas temperaturas han marcado el inicio de la jornada de este primero de julio en la quinta región.
3: Delincuentes realizaron violento portonazo a dos personas mayores en nuestra capital.
2: Corte Suprema de Estados Unidos rechaza intento de restringir la ciudadanía por nacimiento.
3: El detalle de estas y de otras informaciones ya llega.

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1: Viña del Mar se desarrolla a esta hora histórico primer juicio oral que permite desbaratar células de la organización criminal y transnacional del Tren de Aragua que operaba en la región de Valparaíso.
2: Los 11 imputados, 10 venezolanos y un cubano, fueron condenados por delitos de homicidio, secuestro, asociación criminal, tráfico de drogas, tráfico de armas, porte y tenencia de armas de fuego y munición, asociación delictual y lavado de activos.
1: Valparaíso, un incendio estructural se registró de madrugada en la calle Eduardo Cornelio con Caupolicán, en la parte alta del Cerro Placeres.
2: En ese lugar se quemaron dos viviendas, las cuales resultaron completamente destruidas.
1: El trabajo de bomberos permitió controlar la propagación y evitar una tragedia mayor.
2: Asimismo, equipos especializados realizaron las pericias respectivas para esclarecer el origen y la causa del siniestro.
1: Santiago, anoche Everton perdió 2-1 con la Universidad Católica en partido válido por Copa Chile.
2: Con este resultado, una nueva derrota para los evertonianos. Los piñamarinos son segundos con 4 puntos y les resta disputar 2 partidos ante San Luis de Quillota y Deportes Copiapó, ambos de visitante.
1: Asimismo, y por el mismo torneo, a las 7 de esta tarde, Deportes Limache recibirá a Coquimbo Unido, mientras que a las 20 horas Unión La Calera visitará a la Universidad de Chile en la capital.
2: Valparaíso, un camión 3/4 chocó contra una barrera de contención en un hecho registrado en la ruta 68, altura del kilómetro 102, pista en dirección al puerto principal de la República.
1: Producto del incidente, una persona resultó con lesiones, aunque se pudo retirar el vehículo por sus propios medios.
2: Personal de la concesionaria de la carretera y carabineros adoptaron el procedimiento de rigor.
1: Washington. La Corte Suprema norteamericana rechazó el intento del presidente Trump de restringir la ciudadanía por nacimiento mediante un decreto que apuntaba a los hijos de inmigrantes en situación irregular.
2: En una votación de 6-3, 3 jueces conservadores y 3 progresistas del máximo tribunal se unieron para tumbar ese texto firmado el 20 de enero del año 2025 por el presidente Trump cuando volvió a la Casa Blanca.
1: Zapallar, más de 1,000 procedimientos preventivos y de fiscalización se realizaron en la comuna durante la primera semana de vacaciones de invierno.
2: De acuerdo con el balance municipal, los operativos permitieron concretar más de 350 controles de identidad, 400 controles vehiculares, 170 fiscalizaciones asociadas a la ordenanza que resguarda el tránsito nocturno de menores de edad. Además, fiscalizaciones a locales de la comuna, finalizando todos los operativos con un solo detenido.
1: Villa Alemana, autoridades informan que el nuevo hospital provincial

0: Ya son las 14 horas con 7 minutos, 14 con 7 en la festival La Radio Colores de Chile. 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Sí, porque como ganó Inglaterra. Sí, pues sí, ganó. ¿Cuánto ganó Lalito? 2-1, 2-1 Inglaterra. Está bien, ¿eh? Todo buenos partidos, ¿eh? Todo bien, buenos partidos. Y vamos a iniciar nuestra sobremesa de festival para este día miércoles, siempre con Festi Salud en Colores. Y ya tenemos, contesta nomás Lalito, que puede ser pituto. Estamos con nuestro primer panelista, que llegó tempranito por acá a los estudios festival, desaparecido hace mucho tiempo. ¿Cómo que quién es, Lalito? ¿No lo conoce? Es que estuvo tanto tiempo fuera que nos pareció extraño verlo por acá. Siempre le contaba, por ejemplo, al doctor le decía, tengo reunión. Y a mí me decía, estoy enfermo. No sabíamos cuál de los dos creer, pues. A uno le decía, estoy enfermo. Y después a Lalito le avisaba por WhatsApp, ¿qué te decía? Luego salimos al aire. Y no salía nunca. Don Cristian Cárdenas, ¿cómo está, don Cristian?
1: ¿Cómo está, Negrito Collao? Hace tiempo que no venía aquí al estudio 57 de la Radio Festival, la radio más escuchada de Chile. De Chile, sí, viene como sea agrandado yo.
0: Internacionalmente,
1: sí,
0: también,
1: internacional.
0: Pues, sí. En Canadá, en Toronto, Canadá.
1: Sí,
0: ya pues, está la
1: España.
0: Cosa. España. En las Islas Canarias.
1: Sí, pues allá mi tía en España nos escucha vía online.
0: Online, sí.
1: Sí, pues todos los miércoles no se pierde ningún capítulo.
0: En Argentina también.
1: No me diga.
0: En Mendoza, en San Juan. Siento que tenemos un oyente que siempre nos manda mensajes.
1: ¿La escucha en Argentina?
0: Nos estamos escuchando, querido.
1: Mire.
0: En Argentina.
1: Oiga, y quiero saludar, aprovechando que no lo hace mucho tiempo, me dio un gran abrazo al joven Lalo, que cada vez está más tonificado con los remedios que le da el doctor Cancino. Sí. Pero está todo tonificado el joven Lalo.
0: Ahora que viene el sachet,
1: sí, viene.
0: Se los pone debajo de la lengua.
1: Como un churo, ¿ah? Se los toma como tipo churo, igual que los gatitos.
0: ¿Cierto?
1: ¿Ah? Sí. ¿Cierto? Así para que el joven Lalo no haga tanto esfuerzo.
0: La otra vez se equivocó del...
1: ¿Sí?
0: Claro.
1: No,
0: bueno,
1: me diga.
0: ¿El remedio ese?
1: ¿Sí?
0: Y se metió las tempillas arriba, todavía la tiene pegada.
1: Bueno, joven Lalo.
0: Dijo, me puse el sachet arriba, me dijo,
1: sí.
0: Y estuve esperando y no pasó nada.
1: No pasó nada.
0: No hubo ninguna reacción.
1: Oh,
0: y todavía lo tengo pegado debajo del paladar. Dijo.
1: Sí, todavía le sabor a menta.
0: Así que don Mauricio le dijo, oiga, pero si es una estampilla de correo.
1: Pucha, joven Lalo. Bueno, pues cualquier error lo comete cualquiera, pues, joven Lalo, sí, pues. Sí.
0: Así que esa vez perdió.
1: ¿Y usted, Negrito, cómo ha estado?
0: Bien,
1: lo veo abrigadito, ¿eh?
0: Tengo miedo, además que ando con la garganta aún mala.
1: Todavía. Bastante,
0: tengo que, no sé, ¿tiene algún médico amigo que conozca usted?
1: Tengo que uno que, sí, algo? Pero uno que no...
2: ¿Y quién
1: no,
2: es?
1: Pero un doctor de Valparaíso.
0: ¿Ah? ¿De Valparaíso?
1: Sí, es bueno, doctor.
0: ¿De acuerdo?
1: Oiga, Negrito.
0: Después me da el número.
1: Sí, le doy el número para darle...
0: A ver si me puede indicar algún jarabe.
1: Claro. Oiga, otra vez, Negrito, lo escuché, pues. Fui el martes pasado, fui a ver al estadio, güey, lo escuché con la voz ahí, el Negrito.
0: El locutor del estadio.
1: El locutor del estadio. Ahora perdió así el Everton, Negrito, ¿qué pasó?
0: Que fue usted, po.
1: Ahí está, ahí está. Oiga, y yo miraba para arriba y el Negrito así decía, y le hacía salud, y no me pescaba. Quiero ser locutor de estadio, ¿no? Joven Lalo. Bueno, siempre ahí viene acompañado el Negrito ahí en la caseta.
0: Es que lo que pasa es que hace mucho frío.
1: Sí.
0: Por eso uno necesita abrigo.
1: Pero es chiquitita la caseta, po.
0: Sí, y había por eso como esa cuatro. Es la idea, porque estar medio apretadito.
1: Ahí había como cuatro personas ahí. ¿Ah?
0: No, ahí está el DJ Rubiño.
1: Allá.
0: Él es el que pone la música ahí ambiental del estadio. Está el locutor del estadio, asistente del locutor del estadio.
1: Ya.
0: Y el
1: ¿Y
2: quién es?
0: Muere ahí.
1: La chiquilla, ¿no?
0: Como dice otro por aquí, ¿y qué te importa?
1: Oiga, pero ahí es una chiquilla, ¿no? ¿No? ¿O vi mal? ¿O era la caseta al
0: lado? ¿Cómo ha estado, don Cristian, usted en sus días? ¿Qué cosa?

0: Oiga, bien, Negrito, no he podido salir.
1: ¿Podemos dar el nombre de Cristian Cárdenas o no?
0: Cero.
1: No lo vaya a pillar.
0: No, mire, hoy día, ¿sabe por qué no, Negrito? Porque estoy de vacaciones. Me tomé unos días por los niños, así que me tomé unas vacaciones esta semanita. Bien. Así que estoy sin culpa, porque usted sabe, Negrito, que ahora uno cuando es funcionario público
1: no
0: puede hacer, digamos, cosas raras. Entonces es mejor bajo la ley, y si ahí hay algún espacio que se pueda, uno va a poder acceder, pero mientras tanto uno tiene que estar ahí al rigor, digamos, de los espacios.
1: Pero como se dice en las instituciones, saliendo a peticiones, informar de qué se trata, ¿no?
0: Sí, pero usted sabe que a veces
1: nos
0: es mejor,
1: falta el envidioso.
0: Sí, además y se puede prestar para malos entendidos. Usted sabe, Negrito, que
1: no se va a prestar para malos entendidos, porque lo podrían escuchar, pues.
0: Sí, claro. Además que nosotros aquí, ¿de qué hablamos?
1: De salud.
0: De salud, claro. Pues nada más. Nosotros aquí nada de cosas raras ni otras cosas extrañas.
1: ¿Y su familia?
0: Bien, Negrito. Bien, muy bien. Sí, los niños de vacaciones, la señora también de vacaciones.
1: ¿Y que los niños qué están de vacaciones? ¿Los tiene donde los abuelos? Pues.
0: No, si estaban con nosotros. Si estuvimos el fin de semana en Olmué, en la casa de mi mamá. Sí. No, estuvimos ahí con unos amigos, ya con la. Estuvimos allá en Olmué, estuvimos el fin de semana, llegamos ayer en la noche, así que hoy día llegamos aquí a
1: aprovechar el fin de semana. Al papá,
0: solo la casa. Lo demás venía por parte nuestra. No, pero la pasamos bien, estuvimos ahí, hacía frío en Olmué, hacía frío, pero todo usted sabe que uno tiene que temperarse por fuera y por dentro.
1: Aquí en la mañana tuvimos 3 grados de temperatura.
0: ¿3 grados?
1: La más baja.
0: Que después nosotros tuvimos 1 grado.
1: Claro que quienes están checando los informes de temperatura, a quienes corresponden legalmente.
0: Sí, ya, sí.
1: Se andaban más perdidos.
2: Hay que cuidar.
1: No sé, ¿qué termómetro tiene?
0: A lo mejor lo grabaron el día anterior.
1: Claro, porque aquí te llega el ambiente.
0: Sí, claro.
1: Uno está viviendo la temperatura ambiente. Y la temperatura, termómetro.
0: Exactamente.
1: Que no miente, o sea, los paneles no mienten. Si no digamos que en Quinta hay una temperatura y entra en la viña hay otra, ¿no?
0: Oiga, pero es que a lo mejor el que da el tiempo estaba con la calefacción de la camioneta prendida.
1: Sí,
0: la
1: calefacción encendía ahí en la oficina en Valparaíso.
0: Y ponía el termómetro ahí adentro del auto. No, así no va.
1: No, bajísima la temperatura. Y para mañana se prevé temperatura bajo cero.
0: No.
1: Sí, sí.
0: Hoy día los autos aparecieron escarchaditos.
1: Claro, uno de los detalles que hay que tener, ¿eh? Porque un vecino una vez, no un vecino, digo un conocido de Ría, le pasó que el auto le pareció escarchado.
0: ¿Ya?
1: Entonces, para mandársele y sacarle la escarcha de los vidrios, le tiró agua tibia.
0: No, me diga.
1: Se le hizo, pero picadillo.
0: No,
1: el parabrisas.
0: Sí, pues el cambio de temperatura.
1: Cambio de temperatura.
0: No, pues, hay que echarle agua helada, pues agüita helada, sí.
1: Y tampoco pasarle algo para raspar la escarcha tampoco.
0: Exacto,
1: no,
0: porque hay.
1: Agüita helada, corriendo, más que corra.
0: Exacto.
1: Y después limpia parabrisas, hace el trabajo.
0: Hace el trabajo de sacar
1: Pero este amigo le tiró agua tibia.
0: No,
1: alguien le dijo, no, tírale agua tibia. Y así se agarró el termo y con
0: eso,
1: agua.
0: Eso es para otra cosa, po.
1: Y de repente explotó la cuestión. ¡Pah!
0: Los cambios de temperatura son muy complicados y hay que manejar también con cuidado.
1: Además,
0: sobre todo,
1: el pavimento está resbaladizo.
0: Se resbaladizo, exactamente.
1: Yo le pregunto a usted, ¿qué sabe, qué antecedentes tiene del doctor Mauricio Cancino?
0: Mire, yo al doctor Cancino, ayer no alcanzamos a tomarnos nuestro café de día martes, porque ayer estaba yo en Olmué, por lo tanto, a pesar de que de Olmué a Limache hay un paso, pero el doctor me dijo que él iba ahora a los martes a tomarse un café con otros amigos.
1: ¿Tiene otra amistad?
0: Sí, otra amistad, sí. Dijo que con Rosentreter ahora están más amigos.
1: ¿Sabes lo que pasó con el doctor Cancino? Que de pronto puede ser preocupante, y a nosotros con el Lalo todavía nos tiene preocupado.
0: ¿Por qué, Nerito?
1: Porque un día el doctor Cancino dijo que venía al programa.
0: Ajá.
1: O sea, estuvo aquí en el programa.
0: Estuvo.
1: Pero se retiró media hora antes.
0: Ah.
1: Y llegó la señora a buscarlo.
0: No.
1: La prima.
0: Golpeó la puerta.
1: Lo estaba esperando abajo.
3: Eso.
1: Y esperó, y el doctor Cancino no apareció.
0: Y usted tenía programa hasta las 4.
1: Entonces, nosotros, como somos solidarios con el Lalo y Caballero,
0: claro,
1: invitamos a pasar a la señora.
0: Ya.
1: Estaba afuera,
0: obvio, hacía frío.
1: Hacía frío. Entonces, por favor, ¿por qué no pasa? Soy la señora del doctor. Pero con mayor razón, pase.
0: Sí, claro.
1: ¿Qué la podemos atender? Vengo a buscar a mi marido. Su marido no vino bien.
0: Ah.
1: O sea, nosotros somos honestos. Porque
0: sí, obvio.
1: Puedo caer en un problema.
0: Exactamente.
1: Y estuvo conversando con nosotros ahí en el micrófono, donde mismo está usted.
0: ¿Ya?
1: Conversando con nosotros, una tertulia muy simpática.
0: Mire.
1: Y dijo que iba a tener una conversación larga en la casa con el doctor
0: Cancino. O sea, ahora que acaba de llegar el doctor Cancino.
1: Ah, llegó.
0: Podría dar la explicación de ese día. y saber qué le pasó en la casa.
1: No, si todavía está dando explicaciones en la
0: todavía casa. Está dando explicaciones. Es como cuando fue a jugar a la pelota.
1: Claro, ¿ah? Ahí que, subimos todo.
0: Y que se ensució los zapatos.
1: Y no. Le preguntamos a la señora, señora.
0: También.
1: ¿Sabe que el doctor Cancino va a jugar a la pelota? Sí, y sabe la historia de que una vez nos fue a jugar a la pelota, pero llegó todo transpirado.
0: Claro.
1: Qué banca, claro. Corrió alrededor del auto para llegar así. Doctor Mauricio Cancino, perdón, disculpe.
2: Ah, ¿llegó?
1: Sí, sí llegó. Sí,
2: voy a saludarlo al estudio.
1: Vaya, vaya al estudio nomás, 57. Doctor Cancino, ¿cómo le va? Buenas tardes, bienvenido.
4: Muy buenas tardes, Negrito Collao. Sí. Muy feliz de estar acá con equipo titular.
1: Sí, pues.
4: Estamos con eso. Antes estuvimos con esos equipos que les faltaban jugadores.
1: Claro.
4: Ahora tenemos equipo titular.
1: ¿Completo?
4: Sí, completo. Muy bien.
1: ¿Y aquí no existe la banca?
4: No, no, sin banca. Aquí todos salimos a la cancha.
1: ¿Ah, sí?
4: ¿Y sabe quién salió a la cancha cuando llegué?
1: ¿Quién salió?
4: El joven Lalo.
1: Sí,
4: él
1: pues.
4: Me fue a abrir la reja corriendo.
5: ¡Quiero contarle cómo le va!
4: El joven Lalo venía porque me dijo, doctor, se me acabaron.
1: ¡Ah!
4: Entonces yo sé que ahí le empieza a subir la presión.
1: ¿Sí?
4: Y hay que traer las muestras médicas para el joven Lalo para que tenga la presión estable. Así que ya hicimos el encargo y en horas de la tarde va a llegar el cargamento.
1: ¡Éjale!
4: Para tener joven Lalo mundialero.
1: ¿Ah? Ay,
4: así que muy bien. ¿Y usted, Negrito, cómo ha estado?
1: Muy buenas tardes. Estoy esperando encontrarme con un doctor conocido que me dé una receta para la tos.
4: ¿Verdad? ¿Está con tos?
1: Sí.
4: ¿De nuevo?
1: Sí, no se me ha querido pasar.
4: Mire, y esa tos entonces ya la lleva más de 2 semanas usted.
1: Sí, pues más de 2 semanas ya.
4: Pero cuando yo pregunté el otro día en su casa a su vecina, que lo conoce muy bien, dijo
1: pero definamos primero, doctor. Primero
4: ¿llega sin tos usted?
1: Primero definamos, ¿en qué barrio preguntó?
4: Ah, tiene... No, Negrito, no entremos en eso, ¿eh? ¿Ah? No, mejor no, ¿ah?
1: No, pero mojese el potito,
4: no,
1: última, que estamos
4: Negrito,
1: con cosas.
4: No. Ve que usted, cada vez que le hago una receta, me cambia la dirección. Entonces, ¿Para qué vamos a entrar,
1: echemos,
4: en ese juego?
1: No echemos tanto en detalle, pues, doctor.
4: ¿Cierto?
1: Ya.
4: Oiga, todo esto, está rico el cafecito que me tomé hoy día en la mañana.
1: ¿Ayer?
4: Viendo el Mundial, está bueno el Mundial, ¿ah? ¿Eh?
1: Ganó Inglaterra.
4: Ganó Inglaterra.
1: Sí, po.
4: Qué gran equipo.
1: 2-1.
4: ¿Eh? Tiene buen equipo Inglaterra.
1: Sí.
4: ¿Y el Congo?
1: ¿El Congo?
4: Sí.
1: Perdió, pues, si jugaba con Inglaterra. Po.
4: Perdió
1: 2-1.
4: El Congo.
1: Sí. Ya. 2-1.
4: Cristian Cárdenas apostó por el Congo.
6: Yo siempre he apostado por el Congo.
4: Sí.
6: Sí.
4: Congo 1, Congo 2. Claro. Oiga, ¿y usted verdad que estaba convencido que iba a ganar el Congo, Cristian?
6: Sí, tienen buen equipo.
4: Tienen buen equipo.
6: Pero usted sabe que los ingleses siempre son como los brasileños.
1: Y jugaron muy bien, dice el joven Lalo, que estuvo viendo el partido.
6: Sí, sí, tuvieron para hacer el 2-0, ¿ah?
1: Sí.
6: Ahora, esto todo lo sé porque me soplaron de allá adentro, que menos el partido. Pero me dijeron que tuvo el 2-0 el Congo.
1: Y fue bien apretado porque el gol de la victoria de Inglaterra fue en los últimos minutos.
6: Así es.
1: Casi terminando el partido.
4: Hoy están bonitos los duelos,
1: sí.
4: El día de hoy sobre todo. El duelos coloniales, ¿eh?
1: El que llama más la atención hoy día es el de Estados Unidos con Bosnia.
6: ¿Y Bosnia?
1: ¿Sí?
6: No, ese otro.
1: Sin dejar de lado Bélgica con Senegal también, que juegan a las 4 de la tarde luego.
4: También, pues buen partido, ¿eh?
6: Oiga, Negrito,
1: ¿sí?
6: ¿Sabe qué? A propósito del Mundial, ¿sabe quién está entusiasmado en el Mundial?
1: ¿Quién?
6: Rosentreter.
4: ¿Sí?
6: Sí. Él dice que su equipo es México.
4: ¿México?
6: Sí, pues él estuvo en México. Por eso que dice que él hace todos los partidos, antes que juegue, hace la previa, igual que los mexicanos. Y después el post partido.
1: Son buenos para chupar los mexicanos.
6: Y Rosentret. Bosnia juega más tarde.
4: Sí, juega más tarde Bosnia.
6: Sí.
1: Oye, pero se pasan para andar tomando los mexicanos y no se hacen ni una.
6: No,
4: toman, si ganaron.
1: El tequila, el pisco, whisky, como si fuera jarabe.
6: Sí, pues. Por eso Rosentrete es el mayor aficionado de México.
1: Claro.
4: Festi Salud Mundial, estamos bien, ¿no?
6: Sí,
4: Festi
6: Salud.
1: Oiga, a propósito de bebida y Festi todo
4: Mundial.
1: Eso.
4: ¿Ya?
1: A propósito de bebida y todo eso, ¿cómo andamos con el tema de la hidratación a propósito de los partidos de fútbol? Porque hay un espacio en el primero y segundo tiempo que es una pausa para hidratar. ¿Qué les parece eso a usted?
4: Está, mira, tiene...
1: una opinión personal,
4: sí.
1: Para darle el pie a usted, es una cuestión de publicidad más que nada.
4: Claro, porque en los juegos, ¿cierto? Los americanos son famosos por hacer esto.
1: Claro.
4: hacen unos shows pero espectaculares, porque eso es cierto también, son espectaculares y llenan los estadios. No, no hay ticket que queden libres y son éxitos rotundos en temas cierto económicos, ya en temas financieros, la rompen, como se diría, ¿cierto? Pero el fútbol siempre ha sido de dos tiempos. Y en un partido de fútbol, en general, el entretiempo es para eso.
1: Claro.
4: Para hidratarse, para cierto descansar, preparar a los jugadores, la charla técnica. Y esto lo único que hace, finalmente, es frenar el juego. No sé si se ha dado cuenta, Nidito.
1: Y enfriar. Pues.
4: Que los partidos ahora se frenan y cambian completamente después del de estas pausas de hidratación. Sí. Ahora, la hidratación es fundamental. Y eso lo sabemos, pero estamos hablando, ¿cierto?, de deportistas de alta elite que están preparados y que se hidrataron pre-partido y que en el entretiempo están capacitados también para volver a hidratarse. Ahora, hay que considerar que hay algunas canchas donde se ha jugado esto que hay altas temperaturas y también hay altura, como en México, por ejemplo, como nombraba aquí Cristian Cárdenas. Y en eso también es muy importante prevenir y una hidratación adecuada. Ahora, no se necesitan 3, ni 4, ni 5, a veces se extiende hasta 6 minutos la pausa.
1: Sí,
4: y van pasando comerciales como loco. Entonces, no es lo mejor porque eso frena mucho el juego, pero la salud sí podría otorgar algún tipo de beneficio, pero siempre de acuerdo a la condición en la cual se esté jugando el encuentro.
1: Y por último, a la antigua nomás, por el jugador se acercaba al borde cancha y pedía el agua.
6: Exacto,
4: claro. Exactamente. ¿Se acuerda cuando Bilardo le dio a los jugadores brasileros el año 90, ¿ya? En los octavos de final jugó Argentina-Brasil.
6: ¿Ya?
4: Primer tiempo y Brasil atacaba. Ese equipo era muy bueno de Brasil porque jugaba Careca.
6: ¿Careca?
4: ¿A usted le decían Careca?
6: No.
4: Ah, ya, era su amigo.
6: Bebeto.
4: ¿Bebeto?
6: Bebeto de ahí jugaba, ¿no?
4: Estaba en ese equipo Romario.
6: Romario.
4: ¿Ya? Estaba Raí. ¿Ya?
6: Raí.
4: Jorginho. Aldair.
6: Aldair.
4: Taffarel. Buenos jugadores. Y Argentina se fue a puro defender, se estaba defendiendo, puste, y no pasaba nada con Argentina. Y en el segundo tiempo, avanzado el segundo tiempo, hay un jugador de Argentina que cae y va el equipo médico de Argentina. Iba un checo Yao ahí entre medio, ¿eh? También iba ahí, en el equipo médico.
6: ¿Un locutor?
4: También locutor, eso de cabina chica y acompañado.
6: Y acompañado.
4: Oiga, entonces se acerca al equipo médico, ¿ya?
6: ¿Eh?
4: Y le entrega unas botellas de agua.
1: Está picado porque todavía está dando explicaciones en la casa.
4: Y le entrega unas botellas de agua y las empieza a repartir. Y tenían colores y los brasileros no sabían y los argentinos sabían cuáles tenían que tomar y cuál no. Mira que son pillos los argentinos. Y Branco se tomó la botella equivocada, o sea, la que tenía un líquido especial. Recordemos que Bilardo, el técnico argentino, es médico. Es médico. Entonces, él probablemente había hecho esta pillería, estaba detrás de esta pillería. Y Branco se tomó el líquido y empezó con un dolor de guata tremendo y no pudo continuar el partido. Y ahí fue la gran jugada de Diego Armando Maradona en la mitad de la cancha. Se la tocó el pájaro Canilla e hizo el gol. Como el joven Lalo.
6: Como el joven Lalo. Así. Haciendo gol.
4: Goleador, haciendo gol.
6: Como el pájaro.
4: Y ahí ganó Argentina 1-0 y pasó después a la etapa siguiente. Y esa es la historia que les traía el día de hoy. Nos vemos. Muchas gracias.
7: ¡Qué fome!
1: Sería todo.
4: No, pero ahí, Negrito, han pasado cosas con la hidratación en los mundiales. Sí, esa es una anécdota muy reconocida que Bilardo después decía que no, ¿cuándo?
6: Sí.
4: No, todas las botellas eran iguales. Pero se reía. Maradona siempre la contaba y se burlaba de lo que pasó.
6: Sí.
4: Medio tramposón, Maradona.
6: Sí, ¿cierto? Siempre fue tramposón,
4: ¿cierto?
6: Sí, le gustaba. Le gustaba.
1: Oiga, tenemos un festival WhatsApp que llegó al festival.
6: Ya.
4: De Maradona.
1: Porque este es un programa de salud, ¿eh?
6: Sí, claro que sí.
1: Pues. Sí,
4: ¿no era de fútbol?
1: No.
6: Nos equivocamos.
1: ¡Aló!
8: Hola, ¿cómo están? Soy Valentina de Quilpue. Y quería aclarar una duda. ¿Por qué son tan caguineros en este programa?
1: ¿Qué?
8: No, mentira. Es una bromita nomás. La duda real es que los medicamentos contra el Helicobacter pylori causan diarrea, porque hoy día mi pareja empezó con el tratamiento y está tomando claritromicina de 500 miligramos, amoxicilina de 1 gramo y omeprazol. Y le está provocando diarrea acuosa. ¿Eso es normal? y que estén muy bien, y muchas gracias de antemano por aclararme la duda. Saludos.
1: Oh, qué simpática la Vale.
6: Saludos, pues sí, Valentina.
1: Saludos para Valentina. Sí,
6: gracias por...
1: ¿Se da cuenta? ¿Se da cuenta? Sí, pues. Ya, yo soy el conductor nomás.
6: Sí. Y es verdad, somos cagüineros. Ah.
1: Vivimos del cagüín.
4: Sí. Sí. Tiene que poner la música de primer plano en la lista.
6: Claro.
4: ¿Ah?
6: Claro.
4: Ya.
1: Oiga. Ya, cagüinero.
4: Ya, Negrito, le vamos a contestar ya
1: a la Vale.
4: Lo que nos está preguntando Valentina de Quilpué. Primero, no es normal tener esa diarrea acuosa, como nos dice ella en su pareja que está con el tratamiento de erradicación del Helicobacter pylori, pero es frecuente. ¿Y sabe por qué es frecuente? Porque está utilizando dos antibióticos.
1: Además.
4: Dos antibióticos para poder erradicar a esta bacteria. Y eso va a barrer finalmente y va a inflamar muchas veces las mucosas digestivas y produce, cierto, una alteración en la absorción y en la secreción. Y eso produce la diarrea. Si esto persiste con el correr de los días, debe consultar al médico porque existen 4 o 5 esquemas antibióticos que se pueden ir utilizando para que la pareja, cierto, de Valentina no tenga esta reacción. Que insistimos, no es normal, pero sí es frecuente de ver, sobre todo el primer y segundo día, porque el organismo así reacciona a estos dos antibióticos que pueden barrer con la flora intestinal.
1: Son muy fuertes.
4: Sí, claro. Muy fuertes. Sí.
1: Oye, eso hay que ingerirlo con las comidas, ¿cierto?
4: Claro. Sí, pues. Tener la guatita llena, corazón contento.
6: Oiga, no, y a lo mejor, doctor, sería bueno, porque si está con este tipo de diarrea, a lo mejor cambiar la dieta también.
4: También,
6: ¿no? Claro.
1: ¿Qué recomendaría usted, don Cristian?
6: Un régimen blando sin residuos, que se llama. ¿Ya? ¿Qué significa eso? Que es un régimen que sea de baja digestibilidad, pero que no tenga, por ejemplo, fibra. Ya, por ejemplo, no consuma verdura, quizás por 2 o 3 días, no más que eso. Básicamente para que afirme la guatita y no tenga esas deposiciones que en este momento está teniendo la pareja de Valentina.
4: Y que se hidrate.
6: Y se hidrate.
4: Tiene
6: sí,
4: que hidratarse.
6: Sí, por propósito de lo que estamos hablando de hidratación. Sí, claro. No con las
4: de
6: Bilardo, no. Ya, pero tomar agüita, harta agüita. Sí. Ya, y ojo, porque hay muchas veces la gente toma esta bebida isotónica.
4: ¿Ya?
6: ¿Ya? A veces sirve, a veces no. Muchas veces, en estos casos, es mejor agüita nomás solita, agüita manzanilla, mejor agüitas de infusiones, puede ayudarle también para mejorar ahí su hidratación.
4: Hay una que tiene un emprendimiento, el gatito.
6: ¿Sí? ¿Sí?
4: Cuando no está el joven Lalo,
6: ¿ya?
4: O sea, cuando está el joven Lalo, ¿eh? Él está haciendo su emprendimiento,
6: ah,
4: una
6: mira.
4: Que es con gato.
6: Sí, pues. Sí,
4: es agüita de la conoce,
6: sí,
4: ¿no?
6: Sí, está
4: bien. Hay otra que es Power.
6: Sí, ¿ah? Pues, la del joven Lalo.
4: No, las zapatillas Power.
6: No, la del joven Lalo, Power.
4: Esa es la del joven Lalo, Power.
6: Sí, la del joven
4: Lalo. Y la del gatito es gato.
6: Gato.
4: Cuando usted está deshidratado, puede tomar esa bebida isotónica. Acuérdese del gatito.
6: Exacto.
4: Están los controles aquí. Y ahí va a tomar esa y se va a hidratar.
6: Exacto.
1: Qué increíble. Estaba analizando las exposiciones que están haciendo ustedes, esas divertidas sobre todo. Le encuentro toda la razón a la Vale.
4: Negrito.
1: Doctor.
4: Vamos a revelar. A la vuelta, estos
1: sí,
4: interesantes
1: pues.
4: Anuncios, los usted que va manejando, usted que va en la micro, usted que está cocinando.
1: Doctor, lo interrumpo. Guarde la frase porque tenemos un llamado telefónico en Lalito y dice vamos con
4: usted
1: él.
4: Usted que está llamando por teléfono, la vamos a escuchar en vivo e indirecto.
1: Ya, denle el pase a usted mismo.
9: Gol.
10: Buenas tardes.
1: Hola, buenas tardes.
10: Buenas tardes.
1: Don Eduardo.
10: Habla Eduardo Rey.
1: Sí, pues.
10: Escudero, Eduardo Rey González Escudero, tiene que ir pues.
1: Cuénteme.
10: Una consulta. Resulta que quisiera consultarle ahí a la persona, al médico, es para decirle que quería decirle cómo es el asunto este de la vejiga, hasta cuánto líquido aguanta, porque, pucha, a veces uno orina bastante en el día, sale por ahí a hacer trámite, compra que acá y cuando llega o sale de nuevo, entonces, ¿cuánto está que eso sea normal lo que aguante la vejiga? Y si es conveniente consultar al médico cuando hay mucha volumen de líquido que uno no se da cuenta y tiene que estar levantándose cada rato de la noche a orinar. ¿Qué puede ser el motivo?
1: Creo que esto es la poliguria.
4: Puede ser retención, Nerito, ¿ya? Don Eduardo, ¿cómo está? Muy buenas tardes.
10: Buenas tardes.
4: ¿Usted se ha visto con un urólogo?
10: No.
4: No se ha visto. Entonces es muy importante que usted tenga una evaluación ya principalmente de la próstata y también, cierto, hacerse un estudio urodinámico para evaluar si tiene residuo vesical, ya, ya que la capacidad normal es hasta 600 cc. Pero
10: sí,
4: si una persona tiene alteraciones en la próstata o en la musculatura, ¿cierto? Por alguna enfermedad que causa cierta alteración en los nervios, ya esto va a generar que usted tenga alteración también en los esfínteres. Y eso significa que puede tener retención. Esa retención usted la va a presentar y queda un residuo postmiccional, que es una cantidad de cc que usted no va a tener ganas de orinar, pensó que ya orinó, y a veces usted orina, va saliendo y va en la mitad del camino y de nuevo le dan ganas de orinar. Entonces eso se puede medir, y se puede medir con exámenes, y los exámenes van a determinar si usted se beneficia o no de utilizar algún medicamento, que existen medicamentos orales que a usted le van a permitir, ¿cierto?, controlar estas ganas de orinar en forma urgente, ya, y va a poder usted hacer sus trámites tranquilo y pues volver a la casa y volver a orinar. Entonces, muy probable que sea residuo postmiccional, y hay que evaluar principalmente en hombres cómo está la próstata y cómo está la inervación también de la vejiga y los esfínteres.
10: Ya, ¿y cómo molesta la próstata cuando avisa? ¿Cómo molesta?
4: Es con goteo. Usted cuando va a orinar generalmente siente esta urgencia, unas ganas, pero muy importante de tener que ir a orinar. También empieza usted a tener goteo, y también en algunos pacientes llegan al baño y no pueden orinar. Ya les cuesta poder ejecutar cierto la micción.
10: Ya, muchas gracias por todo.
4: Que esté muy bien. Pues,
6: oiga,
4: que muy
6: bien, lo otro, don Eduardo, no consuma alimentos con café o mucho té antes de salir a hacer algún trámite, ¿ya? Porque eso también hace que la vejiga se estimule y vaya a hacer pipí antes de tiempo.
4: Sí, puede tomarse el cafecito donde se lo toma el joven Lalo.
6: O del doctor Cancino, que le gustan cafés grandes y bien cargados.
4: Sí, bien cargados.
1: Ahora sí, don Mauricio Cancino.
4: A la vuelta de estos importantes anuncios, Negrito, usted, el joven Lalo, Cristian y aquellos que están en sus casas, vamos a hablar de la hidratación. ¿Cuánto cc hay que tomar? ¿Qué pasa cuando aumenta un grado de temperatura? Y si es que es importante o no hidratarse cuando hace frío, que es otra pregunta que nos acaban de hacer aquí por WhatsApp. Así que a la vuelta vamos a conversar eso y vamos a contar también la verdadera historia, acá en FestiSalud, del por qué se ausentó Cristian Cárdenas 3 programas.
9: ¿Qué cosa?

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0: Las 14 horas 37 minutos.
1: Festi Salud en Colores, aquí en el Festival La Radio en Colores de Chile, con nuestros profesionales, doctor Mauricio Cancino y don Cristian Cárdenas, nutricionista. Don Mauricio, le están mandando saludos muy especiales.
2: ¿Ah, sí?
1: A través de WhatsApp.
2: No me diga.
1: Sí. Don Patricio Fernández, que saluda también muy cordialmente a su amigo personal, don Cristian Cárdenas.
2: Mire.
1: Dice, aún estamos esperando el cóctel de la gala. Es.
2: Mire, ¿ve?
1: ¿Se acuerda, don Cristian?
0: ¿Cuál fue ese?
1: El de la gala nuestra, pues, de Pasión y Folclore.
0: Ah, pero sí, pues si yo estaba ahí, pues.
1: Sí, pues.
0: Sí, pues.
1: Sí, todavía está esperando el cóctel, dice el
0: ¿sí?
1: Lo que pasa es que nosotros teníamos pensado un cóctel.
0: Ah, sí.
1: Para nuestro invitado. Pero después tuvimos que desistir cuando sabíamos que Patricio Fernández iba a grabar el evento, porque si se trataba de montar un cóctel, el resto de los invitados iban a perder.
0: No podías comer, oiga, qué mal hablado.
1: Iban a perder.
0: Oiga, qué mal hablado.
1: Entonces decidimos mejor no hacer un cóctel.
0: Por eso cada uno se compraba su, claro, su cóctel.
1: Claro, claro, nada claro. más.
2: Fue un cóctel
1: y cuando se trata de comprar algo para sí, don Patricio Fernández pierde.
0: Don Patricio, cuando vaya de nuevo y yo nos veamos, yo le compro el café, no se preocupe.
1: Okay. Y cómprele un kilo de pan a la entrada.
2: Oiga, hace tiempo nos estaba enterando que Cristian Cárdenas anda cargado, ¿eh? Le ha ido bien.
0: No.
2: Mire, dijo, yo le compro el café.
0: No, es que no, para ayudar a la gala, para ayudar a la gala.
2: No, le ha ido bien. No, sí, oiga, tiene seguidores y le piden hora por Instagram. ¿Cuál es su Instagram?
1: Ahora ya. Diga.
0: No, cristiancardenas.cl. Así ¿ese? Es mi Instagram. ¿Sí?
2: Oiga, como
0: ¿sí?
2: le piden hora ahí, ¿eh?
1: Le va
2: arroba cristiancardenas.cl.
0: Arroba cristiancardenas.cl, sí.
2: Mire,
1: oiga, no es por cagüinear como dijo la Vale, ¿eh? Pero a don Cristian le está yendo tan bien
2: ¿ya?
1: que ahora lleva a los niños al estadio.
0: Sí.
2: Mire.
0: Con entrar regalada.
1: Y más encima la entrada son regalados.
2: ¿Le fue bien en las reuniones entonces?
0: Sí, tuvo buena las reuniones. Sí. Oiga, no, fui al estadio con los niños. Estuvo bueno el partido.
2: ¿Qué partido fue a ver?
0: Católica Everton.
2: Ah, pero está el.
1: El que no le dieron permiso para ir a usted, vos, doctor.
0: No, oiga, yo pensé que iba a ver el estadio. No,
2: no
0: lo vi.
2: No, sí. Es que yo le mando la fuerza telepática a Católica. ¿Eh? Pero no, ¿para qué? Pasé mucho frío, mucho frío. Ay. Oiga.
1: Ya.
0: Cambio rápido el tema el doctor, ¿no?
1: Sí, pero este es un programa de salud.
0: Sí.
1: Y el doctor lo señaló que íbamos a hablar de la hidratación, que es muy importante.
2: Así es, Ponegrito, es muy, muy importante la hidratación. ¿Y sabe qué? Nos habían preguntado si era importante la hidratación cuando hace frío.
1: ¿Ya?
2: ¿Ya? Y hay personas que no se hidratan en otoño e invierno, sobre todo en los días helados. Y cabe señalar, Negrito, que las personas, mientras nosotros, ya todos nosotros, mientras hablamos, mientras respiramos, ya al dormir, nosotros también vamos eliminando líquido. Por lo tanto, hay que hidratarse en invierno o en verano. Es una forma importante también de controlar la temperatura del organismo. Así que no por el hecho de que esté helado el día, una persona no se debe hidratar. Ya, al contrario, debe tener presente que la hidratación debe ser, cierto, una de las bases fundamentales de la nutrición. También está, cierto, la buena hidratación. Eso nos permite tener un bienestar, Negrito.
1: Don Cristian.
0: Oiga, Negrito, sí, efectivamente, lo que dice bien el doctor. Los niños, por ejemplo, tienen un mayor poder de transpiración o de sudoración. Por lo tanto, los niños todavía no está regulado esta sensación de sed. Por lo tanto, los niños siempre es importante estar hidratándolos constantemente. En el caso de las personas mayores o ya adultos, exactamente ocurre lo que dice el doctor Cancino, que uno solamente toma agua cuando uno tiene sed. Por lo tanto, eso no es bueno, porque el hidratarse significa que nosotros estamos ayudando a nuestros riñones, estamos ayudando también a que nuestros músculos también estén hidratados, o en este caso también todo lo que tenga que ver con las articulaciones. O sea, es decir, el agua ayuda mucho, no solamente a que nosotros nos podamos beber cuando uno tenga el agua, tomarla solamente cuando tenga sed. Y muchas dudas, a veces preguntan las personas si yo tomo agüitas de hierba o infusiones, ¿es lo mismo que tomar agua o no? Literalmente no son lo mismo porque efectivamente es la agua con algún tipo de infusión, tienen propiedades que le puede ayudar a la persona. Por ejemplo, si usted toma agüita de melisa, el agüita de melisa usted se está hidratando, pero al mismo tiempo le está ayudando a dormir mucho mejor. Lo que pasa, por ejemplo, con la agüita de menta. La agüita de menta uno también es una infusión, pero ayuda, por ejemplo, a calmar algún tipo de dolor o cólico que pueda estar teniendo esa persona. Lo mismo que el agüita de manzanilla, que ayuda mucho a los riñones. Y así sucesivamente existen muchas infusiones que tienen una cierta cantidad o una cierta propiedad. La otra vez hablábamos, por ejemplo, de esta de la flor de Jamaica, o que también mucha gente la consume para la diabetes o la hipertensión. Pero lo que siempre hemos dicho, que se prepara en un jarro de un litro de agua con esta flor de Jamaica, con agua hirviendo, y se deja reposar por lo menos 10-15 minutos, pero que no esté tan roja esa agua, porque eso puede provocar una muy baja azúcar demasiado rápido, y eso no es muy bueno. Y lo otro, Negrito, que nos llegaron dos mensajitos ya al Festi WhatsApp, los leo para que lo podamos responder al aire. Sí. Dice: en invierno orino mucho y no bebo tantos líquidos. Mi próstata, según el urólogo, está bien para mis 57. Saludo a los muchachos en el locutorio. Ya hay un saludo que nos manda ahí un auditor. Y después nos pregunta ahí: doctor, estoy muy afónica, por eso no mando audio. Quería preguntarle si cualquier persona mayor puede tomar Enchur.
2: Ah, pero eso es una marca.
0: Sí, sí. La matamos.
2: Don Andrés.
0: Sí, saque cuenta. Suplemento alimenticio.
2: Suplemento alimenticio, sí puede usar, pero tiene que primero hacerse un chequeo para evaluar cómo están sus exámenes puestos, que hay suplementos que pueden tener azúcar, ¿ya? O pueden tener carbohidratos, y esto puede elevar, ¿cierto?, su glicemia. Y para eso hay suplementos que son especiales para personas diabéticas, por ejemplo. Entonces es muy importante primero chequearse antes de estar comprando polivitamínicos, suplementos. Hemos hablado acá de vitaminas, magnesio y otros. Es muy importante medir, hacerse una evaluación clínica, puesto que a veces el remedio es peor que la enfermedad.
0: Y sobre todo también estos suplementos, Negrito, y doctor, a veces se ocupan cuando hay algún grado de sarcopenia bastante importante.
2: Claro.
0: Una persona mayor o una persona postrada, que a lo mejor no tiene mucha movilidad. Entonces ahí uno podría optar, pero como bien dice el doctor, no es llegar y entregar, porque hay distintas marcas, hay distintas, presentaciones y para distintas personas. Por ejemplo, para los diabéticos, para la persona que sufre de reflujo, y así sucesivamente. Entonces siempre es mejor hacer alguna consulta a algún médico o, en este caso, a algún profesional de la salud.
1: La sarcopenia en particular, doctor, está asociada solamente a las personas mayores, ¿cierto?
2: No, generalmente son personas que tienen pérdida de masa muscular, Negrito, pero también puede ser una persona que se hospitaliza y que pasa mucho tiempo sin kinesioterapia, que no se mueve, empieza a perder masa muscular, se atrofia su musculatura y empieza a tener sarcopenia. Y esa, ¿sabe quién es el campeón de eliminar la sarcopenia? El joven Lalo. El joven Lalo hace sentadillas todos los días, cada dos horas hace 50 sentadillas.
0: Y se pone un peso.
2: ¿Se pone un peso?
0: Sí.
2: ¿Sí? ¿Ah, sí? ¿En la conciencia?
0: Sí.
1: ¿Con qué ropa?
0: No, en la espalda. Para que pese ahí.
2: No, excelente el joven Lalo, porque él usa, de estas pesas rusas.
0: Eso.
2: ¿Cierto? Excelente. Yeah. No, pues ahí hace las sentadillas y ahí favorece el desarrollo y mantener la musculatura atrófica en general, y de la musculatura, los grandes músculos que están en las piernas, ¿cierto? En los cuádriceps, los músculos, ahí. Espectacular el joven Lalo, manteniendo el vasto ahí, pero hipertrofiado.
1: Ahora, perdona, ahora nos queda claro por qué el joven Lalo siempre está tan apegado a usted y tan contento y feliz cuando trae ese cargamento de oro que le trae.
2: Claro.
1: Porque, claro, empezó a sentir que él estaba teniendo sarcopenia. Se le estaban poniendo flácidos los músculos.
2: Claro. No, lo que pasa es que cada 5 cajas él puede cobrar una mancuerna.
0: Claro.
2: Hay una promoción. Hay una promoción. Entonces, el joven Lalo va juntando las cajitas y va cobrando por mancuerna, y se armó un gimnasio en casa.
0: Sí.
2: Mire qué bien, ¿eh?
0: Tiene unas mancuernas chiquititas.
1: Sí, pero está feliz porque recuperó el músculo.
0: Sí, son unas mancuernas chiquititas, Negrito. Sí, son chiquitas. Para que haga ejercicio.
1: Muy bien.
2: No, muy bien. Oiga, me llega una pregunta. Ya. Negrito, ¿puede ser? Después una pregunta para Cristian Cárdenas. Sí, sí. Nos están preguntando, ¿qué aportan los frutos secos a propósito de los suplementos? Sí, y él es un especialista en frutos secos.
1: Yo pensé que iban a preguntar cuál es el aporte que están dando ustedes. Porque como dijo la Vale, están puros caguineando.
2: No, pues vamos a hablar de los frutos secos que tienen grandes aportes a la salud.
0: Sí, pues sí, ayudan mucho. Por ejemplo, los frutos secos tienen una gran cantidad de magnesio en algunos contenidos, vitamina A, vitamina B, en algunos casos vitamina C también, cuando son frutos secos, como por ejemplo los cranberries.
2: Cranberries.
0: Ahí tienen una gran cantidad de vitamina C, pero también un gran contenido de azúcar, así que cuidado con eso. Y así, digamos, por lo general siempre minerales, ya hartos minerales y algunas vitaminas que ayudan bastante y sobre todo para las personas que sufren a veces de ansiedad. Yo siempre les digo, mire, tener siempre un puñadito de frutos secos va a ayudar a esa ansiedad a calmarla, porque además terminan siendo una proteína vegetal, ayuda también a fortalecer alguna fuente importante. Y además aportan aceites esenciales que nosotros a veces no tenemos, no producimos, y que puede ayudar, digamos, a mejorar en esos tipos de aceite.
2: Y tiene costo-beneficio porque más barato finalmente que un suplemento.
0: Así es, pues.
2: Y es algo natural.
0: Exactamente.
2: Para el tubo digestivo.
0: Sí.
2: ¿A usted le gusta ir a esa tienda de frutos secos?
0: Es que me hacen precio.
2: ¿Le hacen precio?
0: Sí. Uh-huh. Sí.
1: ¿Es cliente preferencial?
0: Sí.
2: Es preferencial. Sí.
1: ¿Tiene Lampaz?
0: Tengo un 2x1 ahí.
2: ¿2x1?
0: Sí.
2: Ah,
0: como el café que hago, doctor. Sí, también tiene 2x1.
2: 2x1.
0: Sí.
2: Sí.
1: Muy no, el doctor bien. Tiene un pack, un trío.
0: ¿Un trío? Como de teléfono. ¿Sí? Telefonía, cable y...
1: Sí.
2: Telefonía, cable e internet.
0: Claro.
1: ¿Ah? Pues eso.
2: ¿Ve? Sí. Así soy yo.
1: Doctor, un oyente pregunta por línea interna a través de las redes sociales. ¿Qué pasa con las bebidas isotónicas? Pregunta para los dos.
0: Sí.
1: Si son realmente un aporte en la hidratación de una persona que hace deporte constantemente y si es peligroso el uso excesivo de estas.
0: Yo le puedo adelantar algo y el doctor puede rematar. Yo soy deportista. Este sábado jugamos a 9 horas, refineros. Ahí estamos. Lo hago invitar al doctor.
1: ¿Necesitan un árbitro?
0: No, todavía no, Negrito. Pero lo voy a avisar.
1: Usted me avisa.
0: Necesitamos, ¿sabe qué? Necesitamos un locutor en esa cancha. Sí, para que anuncie los goles.
2: ¿Ah? ¿Pero tiene cabina? Tiene que tener una cabina muy de 1x1.
0: Sí, 1x1.
2: ¿Ya?
0: Sí. Sí.
1: Cuidado con lo que va a decir, doctor.
0: Con camilla.
2: Sí, sí, con una cafetera. Sí,
0: ¡eso sería todo!
2: Con camilla. ¿Tiene camilla?
0: ¿Ah, tiene camilla?
2: Sí, pues si pero se lesiona haciendo la locución.
1: Don Cristian, don Mauricio, es un programa de salud.
0: La verdad. Oiga, la bebida isotónica, yo que tengo ahí mis aprensiones. ¿Por qué? Porque muchos papás, mamás, incluso también abuelitos o abuelitas, cuando llevan a sus niños a hacer algún tipo de actividad física o fútbol, por ejemplo, algo muy simple, les compran esta famosa bebida isotónica. Muchas bebidas isotónicas a veces tienen un alto contenido de azúcar, por lo tanto, no es 100% recomendado. Además, tenemos que pensar de que es para reponer lo que son los electrolitos que se pierden por un alto contenido o una alta intensidad de un ejercicio. En este caso, por la sudoración, uno pierde sodio y potasio en general. Por lo tanto, un jugador de fútbol que rinde, ¿no es cierto?, 90 minutos y un partido de alta intensidad, sí o sí va a necesitar una reposición de esos electrolitos y una carga importante de carbohidratos que perdió producto de ese ejercicio. Pero un niño, que a veces puede tener 9, 10 años o 12 años, el ejercicio que hace por lo general es bastante baja intensidad. Por lo tanto, no es recomendable muchas veces que le compren bebidas isotónicas y solamente una botellita con agua basta y sobra. Y lo mismo muchas veces para personas que también hacen ejercicio. En el caso de doctor Cancino, no, pero el doctor Cancino es un futbolista de alto rendimiento, siempre anda con su botellita isotónica.
1: Sí.
0: Porque él siempre está preparado, Negrito. Siempre.
1: Yeah.
0: ¿Ya? Entonces, pero por ejemplo, una persona como yo que hace un fútbol una vez a la semana, un partido que otro, con agüita es suficiente. ¿Ya? Yeah. Pero, como bien decía el doctor, cuando uno tiene algún malestar estomacal y se deshidrata, y obviamente en esa deshidratación hay una pérdida de electrolitos, sí, ahí a lo mejor uno podría incorporar este tipo de bebidas.
2: Las bebidas del gatito.
0: ¿Sí? O del joven Lalo.
1: O el joven Lalo
2: también nos escribió.
0: Sí.
2: Del estudio número 1.
0: Ya.
2: Nos escribió ahí donde están los controles.
0: Ya.
2: Nos dice que él hace sentadillas para mantener muy tonificado el potasio.
0: Mire, bien. Muy bien. Está bien.
1: Sí. Sí, dice que el potasio lo tiene flácido.
2: No, no, si a 60 días.
0: Sí.
2: Tiene, dice que se mantiene. Ya.
1: Ya.
2: Tenemos este un es un programa telefónico. De
0: salud. Salud.
1: Tenemos ya. Un llamado telefónico. Aló, buenas tardes.
3: Buenas tardes. ¿Cuál? Habla Rosa de Villa Alemana.
1: Rosita de Villa Alemana, bienvenida.
3: Muchas gracias.
1: Cuéntenos.
3: Quería hacerle una consulta a los dos doctores. Yo, mi patología principal es el hipotiroidismo. Sufro, trato, lucho con mi peso, hago máquinas andadoras y bicicletas. Pero no he podido mantener el peso regular. Pero mi mayor pregunta es al doctor Cárdenas. Doctor, ¿la palta engorda? Porque yo soy muy buena para comer palta. Es porque no me cae mal en el estómago. Entonces trato de buscar los alimentos que no me caen mal, que son sanos, porque muchos alimentos que no como. Pero esa era mi pregunta. Y la otra pregunta que me encantaría saber, ¿dónde usted tiene la clínica, doctor Cárdenas? Por favor. ¿Ya? Que tengan una muy buena tarde y muchas gracias por el programa.
1: Doctor Don Cristian.
0: Oye, ojalá tuviera una clínica. No, tengo consulta en Quilpué, en la calle 21 de Mayo. Está una pizzería famosa ahí en la calle Los Carreras.
1: ¿Atienden la pizzería?
0: No, no. Lo de la pizzería hacia arriba por calle 21 de Mayo. Ahí tenemos la consulta a través de las redes sociales. Ahí usted me ubica, no hay ningún problema.
3: Es que lo he tratado de comunicar por las redes sociales, por Facebook, y no me contesta.
0: Ah, es que el Facebook es muy antiguo ya. No, por Instagram, es más rápido. Es
2: ponga
0: más fácil.
2: Usted una foto de una chiquilla joven y la va a contestar al
0: no.
2: Tiro.
0: Mire que el doctor.
3: Sí, porque así iba con sus bebés jugando fútbol y cosas.
1: Ah, ve, lo tienen bien chequeadito, sí. Cristian.
0: Oiga, le voy a mandar el número de teléfono por WhatsApp. Le voy a decir al joven Lalo ahí que le envíe un mensajito, ¿ya? Y ahí usted me escribe después sin ningún problema. Oiga, respecto a lo de la palta.
1: Conteste los mensajes, don Cristian.
0: es que me llegan muchos por Facebook. Ya. Sí, por eso que cambié a Instagram, más moderno.
2: ¿TikTok tiene usted?
0: TikTok también sí, tengo uno. Tiene. Sí, tengo ahí mis seguidores.
2: Oiga, el número de Cristian Cárdenas termina en 37.
1: Ya.
2: No sé acaso, ¿eh?
0: No sé, ese otro.
2: Ese otro, ya.
0: Tengo que ir a otro.
1: Ese es el privado para ciertas personas.
0: Sí, ya, consulte otro. Ya, ve que me está poniendo. Me está poniendo. No, ve que don Benito me está escuchando.
2: Sí, sí, don Benito.
1: Ya. ¿Y?
0: Oiga, no, la señora que decía que ella comía palta, la palta no es mala. Ya, la palta tiene mucho ácido graso bastante bueno, de muy buena calidad. Además, también en el caso del colesterol, si ya tiene algún problema de colesterol, la palta aporta bastante para eliminar el colesterol malo. Así que no hay ningún problema si ella la puede consumir, siempre y cuando hay que, obviamente, ver todo lo que tenga que ver con sus exámenes, ver cómo está su glicemia, ver cómo está su colesterol, cómo están sus riñones, etcétera, de manera que uno vaya viendo qué cosas para que de alguna manera darle una buena indicación. ¿Por qué? Porque si ella tiene a lo mejor un problema al hígado o a la vesícula, ahí, por ejemplo, la palta uno tendría que quizás restringirla un poquito, dado el alto contenido de grasa que tiene, y así para no generar algún problema más adelante.
1: Ahí está la respuesta.
2: Oiga, Negrito, nos están interrumpiendo desde prensa.
1: ¿Sí?
2: Sí, tenemos una noticia, a ver si hay redoble de tambores.
1: Por favor.
2: Sí. ¿Se acuerda usted que hubo la pelea del siglo?
0: Sí.
2: El siglo pasado peleó Mohamed Ali, ¿ya? Contra George Foreman. El año 74 en el Zaire. ¿Ah?
0: Sí,
2: tremenda pelea.
0: Tremenda
2: siglo.
0: Pelea.
2: Bueno, se viene la pelea de este siglo.
0: No.
2: Sí.
0: ¿En serio?
2: Sí.
0: ¿Y quién?
2: Sí. No.
0: ¿Qué pelea?
2: Los biónicos versus Colegio Médico.
0: No,
1: ¿sí?
0: No.
2: Hay un partido que es el partido del siglo.
0: ¿Sí?
2: Se va a jugar muy pronto y vamos a anunciar después que vino Gianni Infantino,
0: ¿sí?
2: Que estuvo por acá en los estudios y le encomendó al jefe de prensa, José Luis Valle, que viniera a entregar el sobre que le vamos a llevar al doctor de la Torre, presidente del Colmet.
0: Sí, claro, pues.
2: Con el desafío para el partido del siglo. ¿Qué les parece?
0: Oiga, con el 10.
1: Entiendo que usted está diciendo que los biónicos plantearon el desafío o el colegio médico desafía a los biónicos.
2: Ambos. Así están las cosas.
4: A ver,
2: hay una rivalidad, pero
4: increíble. Permiso,
1: aquí tenemos la voz oficial.
4: Permiso. ¿Cómo están? Buenas tardes a todos los
0: contertulios. Buenas
4: tardes. Como capitán, dueño de las camisetas, la pelota y la número 10.
0: Sí.
4: El Colmet nos desafió a nosotros. Nosotros no desafiamos a nadie. Los 17 años que tenemos invicto. Por algo será. Sí, entonces ahora estamos analizando la propuesta del Colmet para darle alguna fecha. Así que quedaron en lista de espera.
0: Están en lista de espera.
1: Doctor.
2: En el Colmet estamos. No, sí, es verdad esto. Hemos estado atentos a los resultados. Y tenemos pero una gana enorme de poder llegar a tener ese desafío para hacer el partido del siglo, donde ya hay apuestas, ¿eh? Ya hay apuestas, el joven Lalo ya tiene la cartilla y está apostando también. Empate puso el joven Lalo.
1: Eso es lo que le falta al Lalo. Apotado.
2: Sí, él hace 60 días.
4: Vamos a estar anunciando la fecha, doctor.
2: Ya, vamos a anunciar la fecha.
5: Esta noticia es buena.
4: Tenemos dos partidos este mes, entonces tenemos que...
1: Ya.
4: Sí, pero viene.
1: Hay prioridades.
4: De también, que viene, viene.
2: Ah, sí. Estoy disponible para la banca.
1: A propósito del equipo, sí. ¿Llegaron las medias al final o no?
4: Sí. Eso ya es muy antiguo. Porque,
1: ¿Sí? ¿Donaron las medias al final? Sí.
0: Uno se las ponía ya con la pura parte de arriba.
4: ¿Eh? Por eso usted no sigue jugando los Bionic, porque anda pelando el equipo.
2: Ve que pelador, Cristian Cárdenas.
0: No me invito más, el capitán.
4: Cortado. Por esos comentarios.
0: Tengo que hacer el mérito.
1: ¿Cómo va a ser un partido estelar de alta categoría, estelar, de alta convocatoria para las barras, especialmente el Colmen, que siempre lo acompaña? ¿Necesitan un árbitro para ese encuentro?
4: Buenas tardes. Oiga, voy para afuera yo.
1: Doctor. Ya, pues ayude, po.
2: Sí. Vamos a necesitar un juez de línea.
0: Juez de línea. Un cuarto árbitro.
2: No, ¿cómo? ¿Miguelito? No. No,
5: Negrito,
2: usted va a estar, Negrito, porque va a ser transmitido en vivo e indirecto.
1: Ya.
2: Por todas las redes sociales. ¿Qué le parece?
1: Yo le voy a decir una cosa. Los biónicos son muy cuidadosos, muy celosos. No les gustan las redes sociales, no les gusta transmisión de partido en directo.
2: No, nada.
1: No. Todo queda en cancha, ¿no?
2: Todo queda en cancha. Sí. Eso.
1: Así que ojo con eso, ¿eh?
2: Ya. Vamos.
1: Porque la categoría internacional que tienen los biónicos hay que respetarla.
2: Sí.
1: Y el capitán es súper estricto y súper exigente en algunas cuestiones y condiciones para jugar.
2: Sí, ya nos hicieron una lista que para el tercer tiempo. Decía ahí,
0: claro,
2: choripán, costillar, filete, claro, lomos, liso. Había un listado extenso, ¿eh? Sí. Pero el colegio médico se va a rajar.
0: Eso, muy bien.
1: Yo, hombre. Bueno. No, tengo que ser mérito para ir de árbitro a ese partido.
0: Oiga, Negrito.
1: ¿Sí?
0: ¿Va a ir de árbitro?
1: Sí, po.
0: Ah, muy bien. Yo puedo ser su asistente, ¿no?
1: Por supuesto.
0: Listo. No,
1: perdón, ¿verdad? Tengo asistente ya.
0: Puedo ser entonces el cuarto árbitro.
1: Sí.
0: El que pone el marcador ahí.
1: Oiga, estamos pasados. Los saludos.
0: Oiga, le tengo un chiste, Negrito.
1: ¿En el día del chiste?
0: Sí, puedo contar un chiste, ¿no?
1: Ya.
0: Oiga, ustedes saben que yo me casé hace varios años con mi señora. ¿Usted sabe, doctor?
2: ¿Ese es el chiste?
0: No. Pues, oiga, y la otra vez
1: qué
0: me dijo...
1: Chiste,
0: ¿sí? Oiga, y la otra vez me dijo, oye, Cristian, ya no me lleva a ningún lado. Y yo le dije, yo no salgo con mujeres casadas.
2: Y ahí está ahorrando harto, ¿eh? Sí. ¿Doctor? Oiga, Negrito, ¿puedo mandar un saludo?
1: Perdón, doctor, era chiste.
2: No, por eso no lo han llevado a Viña, Cárdenas. Oiga, yo le quiero mandar un saludo, Negrito, a la tía Nati.
1: ¿Ya?
2: Natalia Vergara, que nos está escuchando en este momento y que toma nota especialmente de los chistes de Cristian Cárdenas. Así que, un saludo, un abrazo para ella.
1: Muy bien, pues.
0: Negrito, mi último saludo a Refineros, el club deportivo que tenemos allá, que nos toca jugar el sábado. Fue una mala racha esta temporada, pero no importa, sabemos que el segundo semestre vamos a repuntar.
1: Muy bien, pues ya. Chao, chiquillos, que estén muy bien.
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8: Son las 15 horas con 4 minutos, 15 con 4, y vamos a dar de inmediato pase al departamento de prensa de festival con José Luis Valle Vargas, nuestro jefe de prensa, que tiene una importante invitada esta tarde aquí en los estudios de festival. José Luis.
9: ¿Cómo estás, Ernesto?
8: Bien, pues.
9: Muy buenas tardes.
8: Felices porque tenemos grandes invitados siempre en festival.
9: Por supuesto. Vamos de inmediato porque ya se tiene que viajar a Santiago.
8: Ya.
9: Está con nosotros la ministra del Deporte, Natalia Ducó, a quien saludamos y le damos la bienvenida acá en Radio Festival. ¿Cómo está, ministra?
10: Hola, estoy muy contenta de poder estar acá en el estudio acompañándole y poder conversar en directo todo lo que quieran en relación al deporte, a la actividad física, a la vida saludable.
9: Ministro, nosotros agradecemos siempre a las autoridades que vienen a la zona, aunque usted acá es de la región.
10: Soy local. Claro,
9: sí, claro, pero nosotros agradecemos que vengan a los estudios de Radio Festival. Porque sea otra conversación, entonces siempre nosotros agradecemos esa acción.
10: Sí, yo creo que en tiempo de pantallas, mirarse a la cara y tener conversaciones hace también al alma, así que para mí también es un regalo poder conversar contigo directamente y responderte todas las preguntas que tengas en relación del ministerio y de lo que se te ocurra conversar.
9: Ministra, estuvo acá en Viña del Mar durante la mañana en la sede de la Universidad Andrés Bello, entregando unos fondos fantásticos, había muchos niños, niñas, así que ¿cómo estuvo esa jornada?
10: Fue una gran jornada. La verdad es que no han sido tanto los momentos de entregar buenas noticias, para ser justa, y este sí fue uno de los momentos de entregar buenas noticias y de llegar con ayudas concretas. Llegamos a 33 instituciones deportivas distintas. Llegamos hasta el Colegio San Margaret, clubes, municipalidades de la Quinta Región. Llegamos a distintos deportes, desde, no sé, pádel, cheerleader, boxeo, ¿no es cierto? Con proyectos desde hasta 7.800.000 pesos, era el tope máximo, y en un total de 230 millones de pesos repartido en 33 agrupaciones distintas que participan por estos fondos. ¿Y qué postulan? Postulan implementación deportiva, algunos querían colchonetas, otros postulan para organizar, no sé, una corrida, un campeonato, otros, muchos postulan para pagarse el financiamiento para ir a competir, los típicos pasajes. Con estos fondos llegamos a eso. Otros postulan para la vestimenta deportiva, aunque no lo creamos, es algo que no todos los deportistas lo tienen. También logramos financiar eso. Así que cada uno en el fondo solicita lo que necesita.

0: Y
1: también,
0: porque dentro de la región también vivimos el centralismo, lamentablemente.
1: Tal cual, y eso es lo que me he dado cuenta.
0: Lamentablemente.
1: Y es lamentable, pero es una realidad, sí. Y hay que abordarla. Está, ¿no es cierto?, lo lógico, que y es una realidad grande, que el centralismo de la región metropolitana. Pero me he dado cuenta que dentro de las regiones también ocurre. Las regiones, las capitales regionales también se llevan mucho más recursos de infraestructura, de apoyo, que los lugares más extremos, más rurales. Y hoy día me di cuenta que se logró hacer una repartición un poquito más, pero cada vez tenemos que ser más incisivos y más precisos en que la descentralización no es solamente en relación a Santiago, sino que dentro de la comuna.
0: A los niños, a las niñas y a los adolescentes que estaban en esta en la Universidad Andrés Bello, usted también le contaba parte de su historia de cuando iba a competir al Estadio Playa Ancha.
1: Sí. Es que me trae mucho recuerdo. Yo creo que algo muy importante en la vida de uno es nunca olvidarse de sus orígenes. Yo vengo de San Felipe, te diría de más adentro de Tierras Blancas, y yo empecé a viajar, viajaba todos los días en un bus para entrenar en una pista de recortán, porque yo no tenía una pista de recortán en mi ciudad, y es por eso que tenía que viajar a la pista de recortán más cerca que me quedaba, que era la pista de Valparaíso. Y por eso viajaba 2 horas, 2 horas y media, en esos tiempos que me demoraba, 1 hora se demora un poquito menos.
0: JM.
1: JM, ¿cómo olvidarlo? Buses ahumadas, JM, ¿viste? Sí. Me paraba, después llegaba al terminal, después tomaba una micro y así todos los días. Y es una realidad que yo diría 20, 25 años después sigue ocurriendo con alguna otra infraestructura deportiva, ya sea pista, ya sea piscina, ya sea velódromo, ya sea distintas otras solicitudes y necesidades de infraestructura deportiva que existe, que yo fui la que lo viví en carne propia, viajando de San Felipe todos los días a entrenar a una pista de recortar.
0: Eso le voy a preguntar más ratito con respecto a lo que le falta a nuestra región de Valparaíso, pero después usted se fue a la comuna de Quilpué,
1: sí,
0: al sector de la Vía Olímpica. Habían deportistas destacados, estaban toda la gente con sus talleres deportivos realizándose. ¿Cómo fue hace poquito nomás? Pues.
1: Vengo llegando, sí, de Quilpué, sí. La verdad es que la alcaldesa se portó excelente con nosotros. Estuvo el senador Longton acompañándonos, el diputado, varios diputados también, los concejales. El fondo es importante recalcarlo, ¿por qué? Porque uno nunca puede pensar que logra las cosas solo. Y por eso que al final todas las personas del ecosistema aportamos a que esto ocurra. Por ejemplo, la alcaldesa necesita de los concejales para que le aprueben las platas. Y una de las cosas que nos dimos cuenta, por ejemplo, el Team Quilpué, que no, ahora lo tengo fresquita la información porque vengo de esa ceremonia, apoyan como con 130 millones en la beca de la municipalidad. Yo te diría, de que no tengo el dato exacto, pero es un monto alto en relación a lo que otras municipalidades invierten en comparación a las que yo he ido recorriendo. 130 millones en becas a deportistas. Entonces es un buen ejemplo y estaban muy contentos los deportistas y con eso se potencia el financiamiento desde el IND, Team Chile, Plan Olímpico, pero también las municipalidades se ponen con su granito de arena.
0: Hay que decir que el Estadio Municipal lleva el nombre del papá del senador.
1: Exactamente.
0: Sí, Arturo Longton Guerrero.
1: Me decía el estadio más lindo de Chile. Así que ahí estaba con el senador, que tiene muchas ganas de... me presentaron un proyecto de modernización del parque. Tienen la idea de hacer, yo te diría, como una ciudad deportiva. Un plan de una ciudad deportiva muy interesante. Que, por supuesto, el sueño de todos.
0: O sea, que ese sector es muy bonito, que además está la pista de automovilismo al lado.
1: Exactamente.
0: Falta el tema de las piscinas. No sé si pudo recorrer la infraestructura, sí, esa que queda.
1: Recorrimos una infraestructura, sí, que yo ya lo digo como Natalia Educó persona, impactante ver cómo 10 años una piscina construida, da lástima ver eso. Pensar que 10 años las personas podrían estar haciendo deporte, nadando, disfrutando, y por distintos motivos, ¿no es cierto?, no ha ocurrido.
0: Un tema burocrático.
1: Burocrático, voluntad, distintas, sí, cosas, pero en resultado, para la vecina, para la mamá, para el hijo, para la niña, esos son justificaciones. Y el resultado es llegar a una piscina donde se invirtieron miles de millones de pesos que no han sido utilizados y esos son recursos públicos. y eso yo encuentro que es lamentable. Y

0: Y la alcaldesa tiene un plan, ya está proponiendo un plan donde todavía no tiene el resultado final, y cuando tenga el resultado final, ella me va a presentar, ¿no es cierto?, ese proyecto para ser evaluado por el Ministerio y el Instituto Nacional del Deporte.
1: Claro, porque ahí se tienen que refaccionar nuevamente techumbre y algunas otras cosas que quedaron al debe con la construcción completa. Tiene como un 80% más o menos la
0: Claro.
1: construcción entera.
0: Claro, evaluaron que tiene un 80% de avance, pero también hay que evaluar qué tanto se ha ido desmejorando con el
1: Claro.
0: tiempo, cuánto cuesta la inversión, en cuánto tiempo estaría listo, y todas las viabilidades técnicas que requiere y los presupuestos actualizados. Y eso hoy día no está y estamos esperando que se tenga para poder analizarlo con la debida forma, con la responsabilidad que corresponde.
1: Ministra, ahora me devuelvo a la pregunta que le iba a hacer antes,
0: Por
1: con
0: supuesto.
1: respecto a ¿qué falta la región de Valparaíso? Falta mucho, infraestructura deportiva, pero dentro de las visitas que usted ha podido realizar, ¿qué es lo que le falta?
0: Yo creo que a Chile en general, nos falta movimiento. A la región de Valparaíso en particular, también nos falta movimiento. Y para eso hay muchas formas de lograrlo. ¿Por qué yo hablo de movimiento? Porque si yo hablara de deporte o de deporte de alto rendimiento, estaría poniendo la vara muy alta para un diagnóstico tan grave. ¿Qué quiero decir con esto? Que hoy día en todos los estudios que tenemos en la División de Políticas del Ministerio, hablamos de cifras de más o menos el 90% de sedentarismo. O sea, no estamos hablando de que queremos que, no sé, pues la mitad de Chile compita en deportes. Estamos hablando de que queremos que el 90% de Chile camine. Estamos hablando de que queremos que el 90% de Chile dé una vuelta a la plaza. Estamos hablando del 90% de Chile se sube una vez una bicicleta. Entonces, cuando yo bajo la barrera del deporte, de la competencia al movimiento, es porque quiero acercar a esa persona, a conquistar a ese ciudadano que dice, no, yo no hago deporte, no, yo no, tú sí porque fuiste a 4 Juegos Olímpicos, pero yo no puedo, yo estoy cansado, yo no sirvo, yo nunca he hecho deporte, no, yo soy floja. A esa persona es la que tenemos que conquistar para que se mueva. Y eso es lo que nos falta. Entonces, por eso tenemos que usar a nuestros deportistas para que motiven, lleguen, inspiren y vayan a las regiones, a las comunas a inspirar. Necesitamos tener más infraestructura deportiva porque eso también es darle las condiciones. Muchos nos pueden decir, es que no hago porque no tengo dónde ir. También puede ser una respuesta válida. ¿No es cierto? Hay muchos que no van porque tienen problemas de salud mental. ¿No es cierto? Hay muchos que no van porque se sienten solos, pero todo eso, la solución, es el mismo movimiento. Y esa es la invitación. Entonces, la respuesta a tu pregunta es que lo que más nos falta es cultura deportiva. Nos falta entender que lo primero parte de nosotros, de romper esa barrera de la inmovilidad y movernos, y desde nosotros, de la gestión del ministerio, hacernos responsables de lo que nos toca. Nosotros no podemos levantar a las personas de la cama para que vayan a caminar, pero sí podemos entregar una plaza digna, ¿no es cierto? Sí podemos construir gimnasio, sí podemos asignar recursos a municipalidades que los van a administrar bien y lo van a hacer con proyectos. Sí podemos financiar a deportistas que se lo merecen. Sí podemos destinar, por ejemplo, en una política pública, podríamos destinar más apoyo al adulto mayor. ¿Por qué no si hoy día vamos a vivir más de 110 años? ¿Podríamos priorizar el deporte máster? ¿Por qué no? Sí, ¿por qué no tenemos que estimular a que las personas de más de 60, 65 años estén compitiendo? Eso tiene mucho valor. O la primera infancia. Entonces, ¿hay que hacer? Sí, hay mucho que hacer. ¿Recursos hay? Sí, faltan. Por supuesto que faltan. Y por eso, ¿qué tenemos que hacer? No solamente quejarnos, porque eso es muy fácil, ¿no es cierto? Sino que salir a buscar soluciones. ¿Y cómo queremos buscar soluciones? Tenemos que encontrar la solución para que la empresa privada se ponga con más plata para el deporte.
1: Ministra, ¿qué le gustaría desarrollar a usted en la región de Valparaíso? Que quede como un legado de Natel Aduco,
0: Uy,
1: en materia
0: muchas
1: de
0: cosas.
1: infraestructura.
0: Sí, no, imagínense,
1: Su
0: no, no,
1: sueño,
0: mi sueño,
1: ¿eh?
0: tengo muchos sueños. No, no quiero decirlo.
1: Pero dígalo nomás, si quiero no la escuchar nadie.
0: No, entre tú y yo. No quiero decirlo. ¿Por qué no quiero decirlo? Porque no quiero ser irresponsable. Y no quiero que, como muchas veces a mí me pasaba, que me mentían en la cara. Y creo que eso es una falta de respeto. Yo creo que hay que anunciar cuando uno, como hoy en día, en el rol que me dio el presidente por su confianza, decir algo cuando yo sé que lo voy a cumplir. ¿Y cuál es la situación? Que hoy día nos encontramos con un presupuesto de infraestructura, el cual yo recibo, que el 100% de la plata que tenía este año para dar infraestructura, que hay plata, ya está destinado a proyectos que ya están avanzando. Entonces yo no tengo ninguna capacidad a ese proyecto que yo quiero que sea, destinarlo nuevo. Pero sí para el próximo año, y es lo que estamos estudiando. Y por eso, en unos meses más, podemos hacer de nuevo la entrevista, y yo sí con certeza te puedo decir, mira, para la región de Valparaíso, esto sí priorizamos.
1: Este es
0: el estadio, ¿no es cierto? Pero hay que ser responsable, hay que decir las cosas con responsabilidad y con certezas, porque las personas merecen, lo primero que merecen es la verdad.
1: Ministro del Deporte, Natalia Ducó, queremos darle las gracias por venir a Radio Festival, a los estudios y conversar así directamente y contarnos detalles del trabajo que están desarrollando y la importancia que tiene el deporte en la vida de cada uno de nosotros.
0: Sí, bueno, gracias a usted. Y bueno, noticias hay muchas, como para cerrar con las cosas que se están haciendo. Lo primero es que la final de los Juegos Deportivos Escolares, que yo te diría que es mi proyecto favorito, va a ser en Valparaíso.
1: Ah, mire.
0: Eso ya es una gran noticia.
1: Fabuloso.
0: Entonces van a tener la final de todas las regiones, van a viajar a Valparaíso, las selecciones de los colegios que ganaron sus regionales van a viajar, y eso va a ocurrir todo en la región de Valparaíso. Eso trae turismo, todas las regiones conocen a Valparaíso, eso es hermoso. Es el proyecto más grande del Ministerio del Deporte y el IND, va a ser en Valparaíso. También tenemos la Nation Cup de rugby, que se va a jugar en el Sausalito.
1: La próxima semana,
0: que es un partido muy importante.
1: 22.000 personas esperan.
0: Exactamente. También del próximo año tenemos algunos deportes de los Juegos Mundiales de Olimpiadas Especiales, se van a hacer también en Valparaíso. Son algunos de natación y de triatlón, se van a hacer acá en Valparaíso de agua abierta. Entonces, estamos también apoyando la gestión para que Wanderers pueda jugar la final.
1: ¿Cómo va eso? No hay
0: respuesta oficial y estamos todos a la espera. Yeah. Yo creo que por el Mundial, las autoridades de Conmebol y la UEFA están preocupados, por supuesto, del Mundial de Fútbol. Y yo me imagino que un tiempo razonable de esperar una definición debería ser cuando termine el Mundial de Fútbol. Pero también estamos apoyando eso, impulsando para que se venga no al Estadio Nacional, queremos que sea en Valparaíso, con sus hinchas, como se merece, para que puedan disfrutar. Imagínense cómo sería eso de bonito.
1: Eso, súper. Ya pues.
0: Muchas gracias.
1: Muchas gracias a usted, pues. Ernesto.
2: José Luis, interesante la entrevista, sobre todo el final del remate para saber si se va a realizar la gran finalísima de Santiago Wanderers con Real Madrid en Valparaíso, que muy merecido lo tienen los porteños.
1: Eso, pues, ojalá que así sea. El presidente del Club Caturro lo confirmó ya, ¿no?
2: Sí, lo tiró al aire hace rato.
1: Sí.
2: Gracias, José Luis.
1: Listo, chau.
2: Gracias, la ministra. Gracias.

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0: Ya faltan 26 minutos para las 16 en festival y tenemos despacho de nuestro departamento de prensa en terreno, nuestro periodista Esteban Vázquez. Esteban, ¿qué tal? Buenas tardes.
1: ¿Cómo está? Gusto saludarlo. Está a esta hora hablando el fiscal José Uribe, jefe SAC de la Fiscalía de Valparaíso, por un juicio que se realizó durante esta jornada contra 11 imputados por el Tren del Mar, un juicio bastante importante donde decíamos hay condenados por crimen organizado. Lo escuchamos.
2: Claramente el juicio muy importante en la lucha contra el crimen organizado en la región de Valparaíso. Después de casi 2 meses de juicio y 2 años de investigación, estamos logrando la condena de los 11 acusados por delito de asociación criminal, tráfico de drogas, tráfico de armas, lavado de activos, también homicidio, de la facción del Tren de Aragua que operaba en la región de Valparaíso. Este caso se inició su investigación a principios del año 2024, logrando su detención masiva en el mes de agosto del mismo año, donde se tuvo a 19 sujetos, de los cuales hoy día terminamos de condenar a las 11 restantes. Los 8 anteriores ya habían sido condenados en procedimiento abreviado. Y también es importante este caso porque hemos logrado acreditar la totalidad de una organización criminal tan peligrosa como el Tren de Aragua, tanto en su fase de tráfico de drogas, tráfico de armas, lavado activo y particularmente me interesa y es muy relevante que todos los imputados fueron condenados como miembros de una asociación criminal para cometer ilícitos.
1: Fiscal, consultarle acerca de la nacionalidad de estos imputados y qué parte de la organización representaba en ellos.
2: Bueno, en este caso son de los 11 acusados, son 10 personas de nacionalidad venezolana y una persona de nacionalidad cubana. Estos cometían tenían distintos roles tanto de dirección, fueron condenados como autores de dirigir una organización criminal, uno de los sujetos, que alias El Toro, que era el líder de esta organización, y el resto de los sujetos prestaban labores tales como venta de droga, protección, sicariato y lavado de activos.
3: Fiscal, este ha sido catalogado.
1: Se le consulta por un juicio histórico debido al ser el primer caso con crimen organizado y con especial donde hubo modalidad online, entre otros. Escuchamos al fiscal José Uribe.
2: Efectivamente, este juicio hemos aplicado todas las últimas modificaciones legales que se han hecho contra la lucha al crimen organizado. Efectivamente, testigos reservados con su identidad reservada, testigos que han declarado a través de videoconferencia reservando su identidad, también protección para los policías que participaron en este procedimiento, los investigadores, tanto su reserva de identidad como declaración remota, y también media protección tanto para el Ministerio Público como para el mismo tribunal. Además, hemos aplicado de forma pionera la figura de cooperación calificada, donde personas que han colaborado con la declaración han tenido rebajas de pena y han declarado un juicio de manera remota.
3: Fiscal, preguntarle un poco sobre las pruebas que se
1: le consulta ahora por las pruebas en el juicio.
3: ¿Qué se pudo acreditar? ¿Cómo operaba ya conocidos más antecedentes de esta banda?
2: Bueno, básicamente esta era una organización que traficaba drogas y para ello utilizaba la violencia como homicidio, amedrentamiento, etcétera. Uno, para despejarse el territorio de otros narcotraficantes, particularmente nacionales, y también para amedrentar a la comunidad y causar una sensación de terror que les permitía actuar impunemente sus hechos. Posteriormente, además, ellos tenían armas de fuego, fueron condenados por tráfico de armas de fuego también, con gran cantidad de armas de fuego, que incluso fueron utilizadas en los homicidios. Y lo que nos tiene muy conforme, que es bastante poco habitual, también tenemos condenas de lavado activo, donde aproximadamente en este caso 200 millones de pesos, transitaron por diversas cuentas corrientes para efectos de salir del país con los fondos obtenidos de los actos ilícitos.
3: ¿Cuáles son las penas para estas 11 personas, fiscal?
2: Bueno, las penas se conocerán el día 21 de julio con la lectura sentencia, pero estamos pidiendo penas que van desde el presidio perpetuo en torno a los líderes hasta los 20 años para las personas de menor participación.
1: ¿Familiares de las víctimas mortales? Se le pregunta si las familias de las víctimas participaron o no.
2: Se creyó el Ministerio de Seguridad y efectivamente de las personas hemos obtenido la declaración de forma reservada.
3: Si es que se logra lo que ustedes están pidiendo aproximadamente, de llegar a lograrse, ¿con cuántos años de pena estaríamos viendo?
2: En realidad entendemos que a lo menos tendrían que ser en total unos 150 años, a lo menos. Va a depender también de la variante de las penas, insisto, tenemos que analizar todavía el fallo que se va a redactar en estos días. Pero por estos sujetos tienen que ser penas bastante cuantiosas.
4: ¿Cuáles son los imputados que concentran? Los niños más conocidos del Pindarao,
5: estamos hablando del niño Guerrero o de las personas que se metieron en el delito porque tenían cartera en Chile. ¿Había relaciones entre esta banda y estos grupos más centrales?
2: Lo que sí se acreditó que ellos rendían cuenta a líderes del Tren de Aragua que están fuera del país, y los dineros de esta organización iban directamente a las cuentas corrientes del Tren de Aragua que manejaba a través de las criptomonedas y con salida al país. En cuanto al nombre de jerarca, en realidad eso lo vamos a dejar reservado porque sigue en investigación.
4: ¿Cuáles son los imputados que concentran las penas más graves y quiénes serían en los cabecillas de este brazo del Tren de Aragua?
2: Bueno, el cabecilla sería Carlos Padilla, alias El Toro, que el fallo lo acreditó, que era el líder de la organización y tiene una condena más alta por eso. También era la persona que custodiaba y manejaba las armas de fuego y se la entregaba a las personas que ejercían violencia con esta arma de fuego. Y era la persona que tenía mayor cantidad de dinero en lavado de activos, que fue acreditado todo en el juicio.
4: Fiscal, ¿esta operación logra desbaratar este brazo operativo del Tren de Aragua? ¿Existen antecedentes de que el Tren de Aragua siga operando en la región del país?
2: Entendemos que esto sea un golpe contundente. Obviamente que tenemos que estar permanentemente trabajando para evitar una rearticulación de una organización tan peligrosa como el Tren de Aragua en nuestra región. Pero sí hemos notado una baja sustancial en cuanto a los homicidios cometidos por el Tren de Aragua o actos de violencia cometidos por organizaciones venezolanas en estar en la región de Valparaíso, lo cual nos da cuenta que ha sido un golpe eficiente. Y quiero recalcar aquí especialmente el hecho que, producto de esta investigación, hemos logrado dos procedimientos nacionales de lavado activo, uno en el mes de junio del año 2025 y otro hace 2 meses atrás, donde hemos perseguido las finanzas del Tren de Aragua, lo que entendemos que es la forma definitiva de lograr la erradicación de estas bandas.
1: Ahí estaban las palabras del fiscal José Uribe, jefe SAC de Valparaíso, donde finalmente se logra esta condena contra 11 imputados, 10 venezolanos, además de una persona de nacionalidad cubana. Se va a conocer el veredicto dentro de las próximas semanas también para lo que va a ser todo este proceso, donde fueron condenados por diversos delitos, lavado de activos, asociación criminal y también homicidios que se registraron principalmente aquí en la comuna de Viña del Mar. Recordemos, estas detenciones datan del año 2024. Obviamente vamos a estar atentos a lo que va a ser el veredicto final, donde se esperan ya varios siglos de condena para los imputados, en este caso los 11, y recordemos que hay otros 8 que fueron condenados y en juicios abreviados. Vamos a estar ampliando esta información durante los próximos informativos también. Que esté muy bien.
0: Gracias, Esteban Vázquez, periodista en terreno, con la información del momento.

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11 minutos. 11. Nos falta para las 16 aquí en los festivales este día miércoles 1 de julio. ¿Cuándo pasa? Ah, no, 1 de julio del 2026. 1 de julio. Día de Santa Esther. Llama, me acordé de una canción que yo compuse que se llama Estercita, qué linda te ves. Estercita. ¿No era así? Yo pensé que iba a salir simpático.

Siete minutos falta para 16. Equipo completo, ¿eh? José Luis Valle entregó departamento de prensa con las novedades a don Gabriele Covelli. Ya se queda para estar con nosotros. Hola, hola, Gabriele, que esté muy bien. Y las noticias fresquitas, como siempre, en la festival que viene luego en un sin punto en Colombia.

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10: Las 16 horas.
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10: Estas son las informaciones del momento en Festival. La ministra del Deporte, Natalia Ducó, comentó en Radio Festival que estamos apoyando la gestión para que Wanderers pueda jugar en Valparaíso con el Real Madrid. Esto en la final intercontinental sub-20. Gobierno detecta más de 1,4 billones de transferencias sin acreditar a fundaciones entre el 2022 y 2026. Fueron creadas 177 fundaciones en ese periodo, de las cuales 79 no tienen ningún registro de rendición. Se desarrolla histórico primer juicio oral que permitió desbaratar células de la organización criminal transnacional del Tren de Aragua, que operaba en la región de Valparaíso. Quilpué impulsa una nueva etapa del programa Más Ama, o Más Adultos Mayores Autovalentes, con histórica expansión a sectores rurales. Municipalidad de Quintero invierte más de 110 millones de pesos en becas para 692 estudiantes de educación superior. Donald Trump declaró ingresos superiores a los 1,000 millones de dólares vinculados a proyectos de criptomonedas durante el último año, según su informe financiero anual. Chileno es detenido por muerte de dos colombianos en Ucrania. Todos eran combatientes y el hecho habría ocurrido tras una discusión entre los involucrados. El cantante Manuel Manolo Arjona, miembro histórico del grupo Locomía, que triunfó en España y Latinoamérica, murió este miércoles a los 58 años en su casa de Barcelona. El presidente de Colombia, Gustavo Petro, autorizó la orden de extradición a Chile de Larry Amurey Álvarez, conocido como Larry Changa, uno de los fundadores del Tren de Aragua. Inglaterra logró su clasificación en octavo de final del Mundial tras vencer 2-1 a República Democrática del Congo con dos anotaciones de Harry Kane. Dos minutos de juego del partido programado a partir de las 16 horas entre las selecciones de Bélgica y Senegal. 0-0 el marcador. La temperatura del momento en el centro de Viña del Mar es de 12 grados termómetro. La sensación térmica es de 11 grados, la humedad 53%, viento de 8 kilómetros por hora. Los cielos despejados. Las 16 horas 3 minutos, más noticias en cualquier momento en Festival.

Son las 16:07, 16:07 en la Festival con Eduardo Lalito, órdenes Pérez Cotapos en la sala de sonido joven. ¿Aló? Mi compadre, en el departamento de prensa, don Gabriele Comelli para las noticias con nosotros. ¿Qué hubo, Gabriele? Miércoles 1 de julio, jugándose ya el segundo partido del día programado para este miércoles 1, Bélgica-Senegal 0-0 el marcador. Tenemos puesto de cancha para las informaciones en el minuto que se produzcan desde el estadio. ¿Qué estadio está jugando, querido puesto de cancha, Lalo? En el Salto, en el Estadio Salto están jugando este partido de Bélgica-Senegal. Ya, y el otro partido que es de Estados Unidos.

0: de Viña del Mar. Y les hablo desde Toronto, Canadá. En este momento tenemos 36 grados.
1: ¿36?
0: Y con la transmisión térmica estamos llegando a los 46 hasta el momento. Y se piensa que vamos a subirse con los 50. Mi nombre es Leo Janeder, de Toronto, Canadá.
1: ¡Ah, Leo! Leo Janeder, mira que tanto tiempo, qué bien. El Leo Janeder era muy amigo de Gabino Zamora, tenías permanente contacto de ellos. Leo Zamora con Gabino Zamora, con el Leo. Mira qué guay, qué sorpresa, Leo. ¿Eh? Un abrazo para ti, para tu familia y gracias por estar en la sintonía festival. Un gusto saludarte. Las 16:09.

Son las 16:17 en la Festival, la Radio Color de Chile y los Festival Zap están de vacaciones. Pues. Próximo lunes ingresan a clase ya los chiquillos, ¿eh? A clase nuevamente a las aulas. Y salen los universitarios. Y ahí salen los chiquillos que están en la universidad, en los centros de formación técnica. Se toman también sus días de descanso. O sea, los choferes no descansan.

Oh, son las 16:20 en el festival, 16:20. Eduardo Schneid, tanto tiempo, che querido, che gordo. No, nada que ver. Eduardo Schneid desde Quintero. Mira, los está saludando. ¿Eh? Mandó ahí un evento que tienen por allá. Eduardo Schneid dice si nos pueden ayudar con este evento para un joven que quedó en silla de ruedas por un accidente. ¿Ah? Es un evento solidario. ¿Cuándo es esto? Es un bailable en beneficio, solidaridad, que baila corazones que suman. Y Diego Díaz, la unión hace la fuerza. Sombras del Valle, ¿quién más tenemos? Ale López, Víctor LK, Eddie Bernal, Mauricio Parabos, Yossi, la Combianchera, venta de alimentos y bebestibles, animación, concurso, premios. ¿Cuándo es esto? El 4 de julio, el sábado, el día del cualquier. Y no tiene ningún folclore, no hay folclore ahí entre medio, no, nada, ninguna agrupación folclórica. ¿Por qué no hablaron con Pasión y Folclore? No, vamos a Santiago el sábado. El 4 de julio, sábado, Salón Francisco Coloani a las 20 horas. Tres luquitas nos van la preventa de la sentada. Tu apoyo hace la diferencia. Una fiesta solidaria, digo, para Diego Díaz. La unión hace la fuerza. Saludos para Diego, ¿eh? Que se recupere pronto nomás. Y ahí está Eduardo para que les vaya súper bien. Nos cuenta cómo va desarrollándose eso. Son las 16:21.

Y nuestro puesto de cancha grita desde el estadio, porque hay gol para Senegal en calidad de visita frente a Bélgica. Senegal 1, Bélgica 0.

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0: Son 23 minutos que faltan para las 17 en la festival. Tenemos un Festival Zap. ¡Aló!
1: Muy buenas tardes, don Ernesto. Joven Lalo, ¿qué tal? Oye, quisiera saber, o que nos adelante algo, pues, don Ernesto, ¿ya? ¿Qué se vienen de sorpresa para el próximo 1 de octubre, día del aniversario número 50 de la Radio Festival? Oye, no es menor porque 50 años es una cantidad bastante importante y siempre siendo una radio local, sin filiales en otras regiones, etc. Don Ernesto, pues cuéntenos, a ver qué se viene próximamente para eso el aniversario todo. Número 50 de la Radio Festival. Saludos para todos, chao.
0: Bueno, primero que todo, yo no soy cagüinero ni ando tampoco inventando o cagüineando cosas. Por lo tanto, no puedo romper mi moral en ese sentido.

Faltan 18 minutos para las 10. Hoy el pan amasado rico que nos trajeron. Está rico el pan amasado. Faltan 18 minutos para... Igual que el pan que prometieron de la ligua.

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1: 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Oye, está arriba el panamasado. Servicios en la Festival. Furgón robado en Paradero 3, Lomas de Chorrillos. Es un marca Chevrolet N300 color blanco. Cualquier información de este móvil al 99-2004-307 o a Carabineros de Chile. Se necesitan donantes de sangre, cualquier grupo, para Doris Geria Bernales. Voluntarios pueden donar en cualquier hospital público del país o en el Hospital Frique, llamando primero al teléfono 32-257-7865 o también el más 569-392-24607. Estos datos están también en nuestra página web www.radiofestival.cl.

sabor. 9 minutos falta para las 17. Ah, bueno, puedo decir una cosa que me sale del corazón del alma. ¿Cómo va el partido? ¿Igual el marcador? ¿Igual el marcador? Senegal 1, Bélgica 0. Y 5 minutos de alargue, tengo entendido que me dijiste de puesto de cancha. Mira, está bien. Queda un minuto. Mira, puesto de cancha. Tiro total ahí en el puesto de cancha ahí. Llévenle una Coca-Cola, por favor, al puesto de cancha ahí. Para que se refresque un poquito. Ya. Chao. ¿Nos vamos, Lalo? ¿O no? No. Ah, ya.

Ahora sí, faltan 5 minutos ya para las 17. Viene Juanito Alberto Petete Sepúlveda para esta tarde. Se queda con ustedes hasta las 7 en la compañía musical y entretenida festival. En el día del chiste, ¿eh? Seguramente viene con chistes preparaditos, Juanito, para celebrar el día del chiste. Sí, pues esos chistes que cuenta solo él, nadie más que él. Y que lo aguantan a él nomás. Chao, Lalito, gracias.

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0: Son las 17 horas.
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0: Carabineros detuvo a cuatro hombres luego que protagonizaron un robo con intimidación en el supermercado Más, ubicado en la avenida Marga Marga, en la comuna de Quilpué. El diputado Erich Gross, del Partido Nacional Libertario, solicitó información por el estado del parque vehicular de carabineros ante reportes que cerca del 20% de los vehículos policiales están fuera de servicio, no pasan la revisión técnica. El Tren del Mar, facción del Tren de Aragua, podría enfrentar hasta 150 años de cárcel por delitos como homicidio, secuestro, tráfico de drogas y armas. El juicio se desarrolla en Valparaíso. El bolsillo de las familias no da para más. Desde Renovación Nacional piden a Hacienda usar herramientas del MEPCO ante el alza de combustibles. Luego que fuese declarada desierta en julio del 2025, la nueva licitación para las obras de mejoramiento del puente Capuchinos en Viña del Mar y el entorno está disponible en mercado público. Delegado presidencial, señor Manuel Millones, encabeza inédita reunión con clubes profesionales de Valparaíso y la Asociación Nacional de Fútbol Profesional, y también con carabineros para aunar criterios de seguridad en el fútbol profesional en la zona. Una inversión superior a los 70 millones destinó la municipalidad de Nogales para la entrega de la beca municipal 2026, beneficio que este año ha favorecido a 730 estudiantes de la comuna. Unión San Felipe quiere salir de la zona baja de la Liga del Ascenso en este segundo semestre y para eso ha reforzado su defensa con un viejo conocido, Cristian Banana Suárez, quien ha llegado a reforzar al Unión San Felipe. El presidente de la Asamblea Nacional de Venezuela, Jorge Rodríguez, confirmó este miércoles que los muertos por el doble terremoto de 7 grados en Venezuela llegan a la cifra de 2.295 personas. 13 grados, soleado, pero el tiempo en la zona costera Valparaíso Viña en esta tarde de invierno de miércoles 1 de julio de el 2026. 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Gracias.

0: bailando. Hola, ¿qué tal? Buenas tardes, bienvenido aquí, contentos, alegres y felices de la vida. 11 grados la temperatura, humedad 56%, tarde soleada acá en la zona costera, Valparaíso, Viña del Mar. ¿Y cuándo llueve? Pregunta la gente. ¿Para la Pascua?
1: ¿Sí?
0: No, viene la lluvia en julio, agosto, septiembre. Dicen que viene el fenómeno del Niño, pero va a llover con chululu. Así que si mientras tanto usted no se prepara, después nos diga que no le avisamos. El invierno viene con el fenómeno del Niño.

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1: Oye, batacazo en el Mundial, Senegal 2, el otro equipo 0.
2: ¿Qué?
1: Club de Guaso de Laguna Verde invita a una gran lota para este sábado 4 de julio a las 4 de la tarde, aunque llueva. Corporación Juan de Dios Arlegui invita a un gran bingo fraternal a beneficio de la Fundación Red Ayuda en la compra de 25 canastas de invierno. El bingo se realizará el día 18 de julio del 2026 desde las 5:30 de la tarde en adelante en el Club Libertad. Consultas al más 569-955-425-36. Sindicato de Artistas Profesionales, donde tiene muchos amigos el joven Lalo, invita a una rica tallarinata el domingo 5 de julio desde las 13 horas en la calle Prieto 359, detrás de la Escuela Alemania. Habrá show en vivo con artistas de primer nivel. 5 lucas el platito para apoyar a los artistas. El Club Deportivo Trinidad invita a un gran bingo deportivo el 11 de julio, 15:30 horas, en la calle Tránsito Guerra, sitio 16. Habrá variedad de premios, venta de comida y mucho bebestible. Adhesión 3.000, incluye 11 más un juego final. Club Deportivo Monterrey invita a la venta del pescado frito a la leña, con agregado, y a beneficio del aniversario 101 del Monterrey. Esto se va a servir este viernes 3 de julio desde las 13:30 en la calle Madrid, 225 de Recreo. Reservar la presita y todo al más 569-879-517-88. Valor de la presa de pescado, 4 luquitas. Son las 5 de la tarde, 17 minutos en Festival.

0: Hola papi, hola mami, qué gusto saludarte mami, papi. Aquí estamos en Festival La Radio en Colores de Chile, saludando
1: hola,
0: esta
1: estás?
0: Tarde maravillosa de miércoles 1 de julio del 2026. Un preciso cabezazo y un gran remate de el inglés le permitió capitán de la escuadra de Inglaterra, Khan, dar vuelta al resultado frente a los Leopardos y clasificándolos para los octavos de final del Mundial. ¡Wow! Cuando
1: Estoy
0: se es bueno
1: indignada.
0: Para la pelota, se es bueno para la pelota. No hay más que hacer. ¡Ah! ¿Qué tenemos, Lalo, para continuar? Música. Pero, ok.

Hola, son las 5 de la tarde, 25 minutos. Lamentablemente, el actor Danny Glover lo tiene que ubicar usted por la película, digo, por la serie de televisión Arma Mortal. 1, 2, 3, 4 y esas. Informa que padece de Alzheimer. El intérprete cumplirá 80 este próximo 22 de julio. En entrevista concedida a una revista, People lanza un mensaje de optimismo a quienes sufren esta dolencia. Todavía tengo a mi hija, tengo amigos, solo quiero decir que la vida sigue. Danny Glover, el negrito de Arma Mortal. Wow. Son las 17:26.

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0: Hola, hola, hola, hola. Ahí está el Festival La Red Incolores de Chile. ¿Cómo te va, Ratón Concol? Aquí estamos. Nos llegaba una invitación de Quintero para un evento bailable a beneficio de Diego Díaz. La unión hace la fuerza. Actuarán, entre otros, Sombras del Valle. Habrá un tributo a Farruko, venta de alimentos y bebestibles, este 4 de julio en el Salón Francisco Coloane, desde las 20 horas, bonito, para favorecer a Diego Díaz. Animación en vivo de JP Arancibia, un evento bailable a beneficio en Quintero. Y en la puerta, para que no se metan los colados, Eduardo Schneid. Ay, Juan. ¿Ah? Bien, oye, hablemos de efemérides. Hoy día, esta se le va a caer hasta el pelo.
1: ¿Qué?
0: Se le va a caer hasta el pelo. Hace 47 años, en un día como hoy, 1979, ¿qué edad tenía usted? 15, 16, 12, 13, 14, ¿y qué te importa? No, no, pero tenía esa edad, 15, 16, 17, colegio y todo eso, 1979. Sony, la empresa Sony, presenta el Walkman, ese,
1: ¿Qué?
0: el Walkman, el grabador de cassette, no era grabador, era reproductor de cassette, y que traía para escuchar radio, AM y FM, sí, reproducía cassette, y además se escuchaba la radio AM y FM. Pero tenía una particularidad, todo. El primer aparato estéreo, la música se escuchaba extraordinario por el izquierdo, por el oído derecho, etcétera, etcétera. Pero la
1: ¡Qué
0: radio no.
1: lindo! ¡Qué
0: No, la
1: maravilloso!
0: radio AM se escuchaba solamente por el lado izquierdo. Y la radio.
1: ¡Qué
0: Sí, no,
1: fome!
0: no, no, es que era así, por legal. Y la radio. ¿Qué te digo? La FM se escuchaba por ambas orejas. Estando en una radioemisora por acá, en la que quedaba ahí en donde estaba el Samoyedo, que ahora es una tienda de la Radio Recreo de Viña del Mar, en el año 79-80, habían unos niños que escuchaban un programa de música que a ellos les gustaba. Y de repente tenían un Walkman. Y yo les dije, pero no encontraban la radio. La radio era AM. Y bueno, yo le sintonicé a uno la radio AM en el dial ahí de la AM. Y se la pasé en el fono del Walkman. Y el cabro me dijo, oiga, sí están tocando la música, pero la radio está mala. ¿Y
1: ¿Qué?
0: por qué está mala? Se escucha por una sola oreja, me dijo.
1: ¡Qué fome!
0: Sería todo. Y se oía esta canción.

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0: hoy?
1: Aquí está Paloma San Basilio.

0: Bueno, empató Bélgica. Iba ganando Senegal 2-0. Entró Lukaku y cambió todo el partido. El entrenador se tiene que venir al Everton.
1: ¿Qué?
0: Malo. Bueno. 2-2. Minuto 89 de partido, ¿no? Minuto 89. Esto que voy a contarles, hoy día es el día del chiste. Sucedió en algún lugar. Un señor de buena posición tuvo un accidente, perdió un ojo. Como tenía buena posición, hizo que le colocaran un ojo de vidrio. La señora del caballero era un tanto más joven y tenía un poquito más de experiencia que el hombre. Y por eso al caballero le pusieron el sobrenombre de Ciervo Embalsamado. Claro, porque el ojo era de vidrio, pero los cuernos son de verdad.

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0: son las 18 horas.
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0: 11 grados la temperatura del momento en la zona costera Valparaíso, Viña del Mar. Para mañana, nublado, con probabilidad de precipitaciones ocasionales y ambiente fresco. La sensación térmica matutina mañana rondará los 4 grados. Un siniestro vial que se registra en la ruta 68, altura del kilómetro 72, comuna de Casablanca. Vehículos sin estrados permanecen ocupando pista izquierda en dirección a la costa. La provincia del Margamarga registró la mayor tasa de desocupación en la región durante el trimestre marzo-mayo, alcanzando 11,7% según datos entregados por el INE. Este miércoles 1 de julio entró en vigor una nueva alza en las cuentas de la luz, incremento promedio 4,9% a nivel nacional. Senapred mantiene activa una alerta temprana preventiva por lluvia en Rapa Nui. Se esperan entre 30 a 40 milímetros de precipitaciones esta tarde en la isla de Rapa Nui. Paralelo al operativo que se desarrolla desde ayer en la megatoma de San Antonio, se inició un procedimiento de desalojo en Curanilahue, región del Biobío, específicamente en el fundo San José de Colico. Valparaíso avanza en solución sanitaria para familias de Placilla. Proyecto de agua potable y alcantarillado está en una etapa final previa a la licitación. El MOP porteño presenta nuevas directoras regionales de arquitectura y planeamiento, Susana Puga y Chantal Roberts, respectivamente. Municipalidad de Quintero invierte más de 110 millones de pesos en becas para 692 estudiantes de educación superior. A esta hora y en el estadio Lucio Fariña Fernández de Quillota, Deportes Limache está jugando contra Coquimbo Unido por la fecha 2 de Copa Chile. Un niño de 11 años muere de rabia en Canadá tras despertar con un murciélago en su boca en el 2024. Un informe publicado esta semana revela que los padres no solicitaron atención médica en la oportunidad ante la ausencia de síntomas. A esta hora se sigue jugando están en el descanso del partido Bélgica 2 y el otro equipo también 2. Bélgica y Senegal. Ahora se viene el alargue para ver quién es el clasificado. Y si sigue el empate, hay definición de penales. Son las 18 y 4 minutos. 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

0: Hola, ¿qué tal? Buenas tardes, bienvenidos. Aquí llegando los recuerdos. Sí, pues una emoción muy grande compartir con todos ustedes esta California somnolienta que cantaban de Mamas and the Papas, una canción de 1966-67. ¿Qué edad tenía usted y qué te importa? Pero es para conversar, tan así grande. Bueno, con esta música, usted sabe, siempre se tienen 17 años en algún rincón del corazón.
1: Usted sabe.
0: Vamos con el dúo dinámico para continuar. Amor amargo.

Bonito recuerdo con los del dúo dinámico, Amor Amargo, bonito, bonito, bonito recuerdo. Esto es del año de 1966-67. ¿Dónde estaba usted y qué tiempo? No, en el año de 1967 usted estaba en el colegio, todavía no salía. Se estudiaban las humanidades en Chile. Sí, se estudiaban las humanidades en Chile, 1967. Y de repente aparece la voz de Frank Sinatra cantando Extraños en la noche.

Muchas gracias, sí, qué bonito recuerdo. Del año de 1967, humanidad después. Usted anduvo en humanidad, ¿o no? Era humanoide. Oh, no, humanidad, no estoy ofendiendo a nadie. Hay que puro disfrutar este mundial de fútbol. Están jugando en el alargue ya Senegal y Bélgica. Por suerte entró Lukaku para Bélgica, porque si no entra, habrían perdido. 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Se viene el invierno, dicen que la próxima semana va a llover, pero con chululu. Ah, sí. Lo único que hay que hacer es limpiar la canala, porque va a caer la nieve, hombre.

Gracias, gracias Salvatore Adamo. Cae la nieve, por eso está helado. Frío de cordilleras. Beto Silva Ollanedel, saludos para ustedes desde el Sapo de Pompeya en Quilpué. Celine Jacqueline Montiel, excelente tarde, mi Juanito, pero está muy helado, señor. Mónica Peña Pulgar, buenas tardes, Juanito, y a todo el equipo de turno. Marcelito San Martín Gómez, gracias. Que Dios lo bendiga a usted también. Beto Silva Ollanedel, saludos. Blanca Urrea, Juanito Alberto, que tenga buen turno. Gracias por los recuerdos, están fantásticos. El próximo viene con los Beatles.

0: Gracias, escritor nostálgico, los Beatles. Son las 18:20. Menos 6 grados de temperatura. 6 grados bajo cero hacen en Portillo a esta hora. Sí, y la máxima fue de menos 12. Hace un ratito nomás. Para mañana, de nuevo, menos 3 y menos 9. ¿Pero cómo?
1: Pues no habíamos visto un frío tanto este año como este año tanto.
0: Claro, está muy helado allá en Portillo, así que no vaya para Portillo. Está a esta hora de la tarde, según lo que estoy viendo acá, en el reportaje de, digo, las cámaras de la Laguna del Inca, está cayendo agüita, parece, nada más. Sí. Ah, y en Río Blanco hay menos 3 grados Celsius. A donde está la Escuela de Alta Montaña de Río Blanco. Menos 3. Y ahí está el yacimiento de la minera andina y todo aquello. La piscicultura y todas esas cosas bonitas. Menos 3 grados. En San Felipe hay 6 grados a esta hora de temperatura. Sí, es que está frío en todas partes. Este es frío de nieve. Pero yo, como dijo Giacomonti, siempre te recordaré...

0: En tus ojos, gracias, qué bonito que cantaba Giacomo Monti. Se nos fue para el cielo Giacomo Monti. Cantaba muy bonito, tuvo mucho éxito en los 60. Su música, su long play, lo que grababa se vendía como pan caliente. Tuvo mucho éxito en Chile. Se enamoró perdidamente de una muchacha de 15 años. Yasna Carrión era la Miss Ritmo. Claro, en esos años era la chiquilla que fue elegida por la gente que compraba la revista como la Miss Ritmo. Linda ella, pelo lacio, largo, bella, unos ojazos increíbles. Y bueno, Giacomo Monti perdió la cabeza por ella. Y venía regularmente a Chile a verla, solamente a verla. Porque la Yasna Carrión nunca le dio la pasada. Ah, entonces, la venía a ver y esa. Y antiguamente no había pass line en las líneas aéreas. O comprabas el pasaje o nada. Era un precio completo. Bueno, fue tanto el amor, fue tanto lo que gastó el pobre Giacomo Monti. Y la Yasna Carrión nunca, nunca, pero nunca, renunca, nunca, nunca le dijo sí.
1: Estoy indignada.
0: Y cuando alguna vez, en estas entrevistas de grande, le preguntaron por qué no le había dado la pasada, porque a Giacomo Monti, pobre, sí, se veía que estaba perdidamente enamorado y, en fin, porque ella lo encontraba feo. Son las 18:26, pobre Giacomo Monti.

0: Vamos a nuestro departamento de prensa.
1: Dos personas fallecidas y dos lesionados dejó un violento accidente de tránsito en pleno centro de Viña del Mar. Los dos ocupantes que resultaron ilesos llevaban correctamente puesto el cinturón de seguridad.
2: ¿Aló?
3: El 88% de los accidentes son fatales. El resto usó cinturón de seguridad.
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0: Bueno, muchas gracias a todos los amigos que nos escriben a través de nuestro Facebook Radio Festival Oficial y también nos mandan fotos. A esta hora de la tarde, así está el cielo en Calama, niños. ¡Qué bonito! Gracias por este maravilloso atardecer. Liliana, mis cariños para todos los de la Gran Radio Festival. Donde voy, van conmigo. Buenas tardes, que Dios los bendiga siempre con cariño. Y a usted, colegas del grupo, con mucho frío. Janet. Gracias, querida Janet. ¿Quién más nos escribió? Santa María, mi querido amigo, nuestro querido y siempre bien ponderado Leandro Torres Vega, nos escribe, por favor, querido amigo, dio el reporte del tiempo en todo el Valle de la Aconcagua, menos en Santa María. Bueno, Santa María a esta hora tiene 11 grados, pero en realidad son 17 años menos. Patricia Arenas Navarrete, no sabía lo de Giacomonti y la bella Yasna Carrión. Linda historia, Juanito Alberto. ¿No está inventando usted? No, ¿cómo va a estar inventando? Clásico de los 60, Giacomonti. ¿Cómo inventar si era feo? Bien. Lo vimos los Blue Splendor.
1: ¿Con respeto?
0: Sí, claro. Los Blue Splendor grabaron para el sello Philips. Y en la, ¿cómo se llama?, la carátula del disco nunca aparecieron los integrantes del grupo. En los primeros dos long plays siempre aparecía una bella cara de una muchacha con el peinado, y etcétera, pero nunca aparecieron de ella. En la contraportada había una fotografía de los integrantes de los míticos Blue Splendor. Y alguna vez le pregunté yo a uno de los integrantes, le dije, oye, y el sello discográfico, si ustedes tenían sonido original y todas esas cosas, ¿por qué no les pusieron siempre la cara, como todos los artistas, en el álbum Long Play? Y él me dijo, es que éramos muy feos. Son las 18:37.

Estas botas están hechas para caminar, cantaba Nancy Sinatra, la hija de Frank Sinatra. Bonito que cantaba ella. Hoy día solamente anima bingos. No, no, va, participa de los bingos. Ya es mayor, como todos, pues. Son las 18:40 en festival. 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Ella tiene toda la historia de Sinatra. Y en algún momento dice que la va a hacer pública. En algún momento la va a hacer pública. Sinatra. Las historias de él y todo. Está en eso, negociando con quién las va a editar y quién las va a filmar y etcétera. 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

0: Música, música del tiempo de la nueva ola chilena con los Red Juniors. Esto es del 62.
1: ¡Ay, caramba!
0: 62, 63. 64. Cuando se grababan los discos en Chile, los Red Juniors. Cuando una abuela, una tía, alguien de la familia de los Red Juniors le trajo a los niños camisas rojas y chalecos celestes para que se distinguieran de los demás grupos que vestían chaquetas y pantalones, todos igual. Los Red Juniors. Bonito. Oye, ¿qué tenemos ahora? Ah, una canción con los Ramblers, ¿no? Sí, ayer la vi. La escribió un argentino. Sí, Facundo Cabral. Pero cuando escribió esta canción que se llama Ayer la vi, se hacía llamar El Indio Gasparino.
1: ¡Ay, caramba!
0: ¿Por qué? No sé, pero derecho de autor dice Indio Gasparino. Esta canción le quedó maravillosa al grupo de los Ramblers, con Germán Casas.

0: trombones, contrabajos, y es, esto está grabado así a la cuenta de 1, 2, 3. No como hoy día que graba primero el trombón, la trompeta, el saxo, qué sé yo, y después el ingeniero de sonido une todo. No, la magia la une. No, ahora es a esto, es de los 60. Entonces se grababa todo junto al tiro en una sala grande. Colocaban al de los platillos con un recinto más o menos acolchado para que no tapara, ¿ok? El bombo y eso. El contrabajista también estaba en una pieza aparte. No tengo idea por qué, pero debe ser por el bom, bum, bum, bum, bum, para no ahogar el bajo, para no ahogar el sonido impecable de las trompetas y los otros instrumentos. El cantante estaba en otro sitio y todo era la cuenta de 1, 2, 3. Y esta música se grababa en Chile a eso de la 1, 2 de la mañana. Sí. No había bulla, todo estaba más quieto. Y según los que saben, yo nunca lo intenté, pero dicen que a esa hora, 2, 3 de la mañana, la voz te sale completa. ¿Por qué? Porque dejaste de hacer quizá cualquier otro ejercicio y la voz más descansada y la voz te salía llena. ¿Ok?
1: Espectacular.
0: Sí, espectacular. Lindo. Tiempo de cuando la música se grababa en Chile. Gracias a los Ramblers. Otro lindo recuerdo de aquellos años felices con nuestro querido Larry Wilson.

No impedirás que te quiera, cantaba el Larry Wilson. Saludos para él. Bien, Larry Wilson se mantiene y se comporta bien, digo yo. ¿Qué más tenemos? Ah, un muchacho Nueva Olero. Sí, acá en Valparaíso hizo su tremenda carrera, pero él venía de Arica a instalarse a la Quinta Región, a cantar en el casino y a ser un espectacular cantante. Cal Martin, Volverás con el Sol, una canción preciosa del 1966-67.

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0: tiempos.
1: Volverás con el sol, cantaba Karl Martin. Hoy día nació Lady Di, Diana Spencer. Lady Di falleció en 1997. Esto ocurrió en 1961. Hoy día está de cumpleaños feliz también Bastián Bodenhofer, el actorazo chileno. Pamela Anderson, de Guardianes de la Bahía. Sí, nació en un día como hoy, año de 1967. La actriz Ingrid Cruz también nació en un día como hoy, 1975. Y la cantante Debbie Harry. Debbie Harry.
2: ¿Y quién es?
1: Como que no sabe. La cantante de Blondie, que se hizo famosa junto con Richard Gere, porque la música de ellos se llamaba Call Me y fue un exitazo junto a la película Gigolo Americano con Richard Gere cuando tenía 30. En 1980.

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0: 19 horas, un minuto.
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0: Estas son las informaciones. Condenan a 11 integrantes de célula del Tren de Aragua en Valparaíso. Arriesgan cerca de 150 años de cárcel. En el tiempo extra, Bélgica venció 3-2 a Senegal y se clasificó a los octavos de final del Mundial 2026. Conformación, mesa política que buscará acercar posiciones en torno al proyecto de ley de reconstrucción integrada por el ministro de Hacienda Jorge Quirós, por la presidenta del Senado Paulina Núñez y senadores oficialistas y de oposición. A 8 años de Amelia, Valparaíso conmemora el Día Nacional por la Defensa de la Salud Digna con lanzamiento de libro en su memoria. Declaran alerta roja en Pucón. Fuertes vientos provocan caída de árboles, rutas cortadas y cortes de luz para más de 8.000 clientes. Presidente Kast insta a Brasil, Argentina y Paraguay a poner como prioridad el corredor bioceánico. Balance tras segunda jornada de desalojo en Megatoma de San Antonio. Se han despejado 150 de las 156 techos con un 60% de avance. Una persecución policial terminó con 4 detenidos en Quilicura, región metropolitana. Delincuentes chocaron con un bus. El santuario de Santa Teresa de los Andes dio a conocer el calendario oficial de la gran fiesta anual que celebra el nacimiento de la primera santa chilena, programación que se desarrollará entre el 4 y 13 de julio. El ex productor de cine Harvey Weinstein, condenado a 16 años de prisión, se encuentra ingresando a un hospital de Nueva York a causa de una neumonía. 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

0: tú cambiarás. ¡Qué bien, Nino Bravo! Ya no cambiarás. Claro, bueno, esa es la que nos dedican ahora. Ya, ¿cómo les va? Buenas noches.
1: Estoy indignada.
0: Tranquila, tranquila. Bienvenidas, bienvenidos, claro que sí, a nuestra segunda parte de Los Recuerdos. Sí, Los Recuerdos son dos horitas, pues, de 6 hasta las 20 horas. La primera parte la hace el maestro. ¡Ay, Juan! ¡Ya! Un servidor, Claudio Bustamante, por acá, en las palabras.
1: Gati... ¡Osito travieso!
0: Sí, todavía algo queda. En la sala de sonidos... El gatito Alexis.
2: Hola, Baburri.
0: Que está pa'l idem. No, ahí está. Lo que queda del gatito Alexis. No, si está. Ahí
2: está aprendiendo, está aprendiendo.
0: Tan franca recuperación. Claro que sí. Ah, fue un bicho traicionero. Que atacó a traición. Claro, sí. Ya. ¿Qué más? En este día miércoles, claro que sí, miércoles 1, pues ha llegado julio, pues qué bueno, ah, julio por fin llegó, y llegó el helado julio, oiga, llegó con pingüinos en la cama. Miércoles, saludos para Esther. ¡Esther! Saludos para Esther, para mañana Gloria, ¿quién no conoce? Una Gloria. Yo conocí la Gloria, pero con otro no. Tomás Apóstol.
1: ¡Esto es una zampa!
0: Tomás Apóstol el viernes. El sábado Eliana. Que solo tiene femenino, obviamente. Mabel. Y para el domingo Berta. Ese es el santoral que tenemos para esta semanita. Bienvenidas,
3: gracias por el dato, Carlos.
0: De nada, compadre. Siguen sonando, girando los discos de vinilo y uno que otro de acetato.

0: Eso, Sweet Caroline, Dulce Carolina, Carolina. Tanto tiempo, Carolina. Carolina Garrido, que nos llama siempre, o más bien...
1: Pito travieso.
0: Esa, porque nos postea ahí. Y todavía no me meto a Facebook. ¿Cuál era la contraseña?
2: Andalán.
0: Anda, ¿la ar o la bar? La ar, ya, ahí. Ahí está, po. Ya. Ahí está. Gracias, gatito. Gracias, gatito. Anda, ahora que la dije al aire voy a tener que cambiarla. ¿Por cuál la cambio ahora?
2: Tranquilito, perrito.
0: Ya. Tranquilito, perrito. Ya, ok. Más 569-537-293-25. Nos va a faltar los que están metiendo la contraseña. Más 569-537-293-25. Festi WhatsApp. Estamos en Facebook. Ahora sí que puede entrar, ¿eh? Anda, ya. Ok.
2: Ok.
0: Radio Festival Oficial. Hola, buenas noches. Buenas tardes.
3: Buenas noches, osito travieso.
0: Aquí andamos.
3: Me gustaría pedir un disco que toque por...
0: ¿Eh?
3: Para mí, por favor.
0: ¿Cuál?
3: Laura, dile a Laura que la quiero. Por favor.
0: ¿Y por qué no le dice al tiro?
3: Lo pedí, no lo pusieron. Póngalo ahora, por favor, para escuchar.
0: Es muy...
3: Es bonito.
0: Sí.
3: Te lo dedico a...

0: mi esposo.
1: ¡Ay, qué bonito!
0: Gracias, chao, bendiciones.
1: Soy
0: la de Laguna Verde. Saludo
1: a los gatos, ¿vale?
0: Y al gato.
1: Ya sé que es de Laguna
0: gracias.
1: Verde.
0: Pero... bendiciones. Besito, besito.
1: De hecho, va, abrazo, abrazo. El otro más que registrado. Ya, 19 con 16 minutos. Y nos pidió este tema. Es muy lindo este tema. ¿Eh? Este tema es hermoso. Por fin voy a poder decirlo sin que me pegue.
2: Estoy indignada.
1: Dile a Laura.
3: Ay.
1: Que la quiero. Así se llama el tema.

0: Oh, dile a Ray Palavicino, dile a Laura que la quiero.
1: ¡Ay!
0: Que la quise. Oh, qué bonito. Qué bonito Laura. Hermoso nombre Laura, femenino, ¿no?
1: ¡Ay!
0: Laura es de origen latino, proviene de la palabra laurus o laurel. Su significado más aceptado es victoriosa, triunfante o coronada con hojas de laurel. Mire, eso significa Laura. ¿Ah? Sí, pues sí, ¿qué te cree que? ¿Ah? Que estudiamos por correspondencia.
2: Pero aquí la cosa no.
0: Ok, ok. Dile a Laura que la que... Sí, ¿quién no ha tenido alguna vez alguna Laura? Oh, una profe Laura, que era bonita. Ay, la profe. Oh, tremendo. Laura, yo tuve una pinche ahí en tiempo de juventud. Laura. Sí. Fuimos a la playa una vez aquí, a la playa Acapulco. Claro. Y ahí, bueno, nos bañamos, tomamos solcito. Le dije, Laura, te le ve la tanga.
3: ¡Qué lindo!
0: Y se enojó.
4: ¿Sabes qué? Yo los voy a funar a ustedes.
0: Se enojó. Después yo andaba preguntando, ¿y Laura? Y la señora...
4: Estoy indignada.
0: La señora que vendía el globo me dijo, Laura no está. Oh, qué tremendo. 7 de la tarde con 22 minutos. Ahí, así que ahí, dile a Laura que la que... Si la ven, le dicen, por favor. 7 con 22 en Festival.

0: Ahí estaba Laura, Laura. Oye, todo lo que salió por la Laura que pidió la amiga Zoila. Laura, ahí está el nombre Laura. Que tiene solo femenino, Laura. Porque no puede ser Lauro, ¿no? Laureano podría ser, ¿no? Sí, pero Laura sí no tiene masculino. Igual que Anita. 7:26 en Festival. Oye, Carolina Garrido, no le dije que está siempre en sintonía. Oiga, el temita de Caroline para ti, Carolina Garrido.
1: Hola, Osito Travieso.
0: Eso es que tocamos primero. Hola, buenas tardes, Osito Travieso. Y Gatito, dice. Oiga, no hermoso y regalón.
2: Aquí estoy, vos.
0: Ah.
2: ¡Aquí no! Pucha.
0: ¿Cómo nos cambia la vida? Lo que hace enfermarse Gatito, ¿ah? Le cayó al tiro el hermoso y el regalón.
3: Es feíto.
0: Que sea una linda jornada. Abracitos apretaditos, apretaditos digo, y besitos en la frente a ustedes. Gracias, Carolina. Claro que sí. Carolina de Viña. Zedith Jacqueline Montiel. Claudito, abrigarse que está súper helado. Oh, es que yo vengo acompañado. Se les quiere un montón, dice. Sí, está muy. A ver, ¿lo digo o no lo digo? Me da vergüenza. De aquí no sale, ¿cierto? Vengo con calzoncillos largos.
4: ¿Con qué ropa?
0: El que entendió, entendió. ¿Ah? Ya nos escucharon, pero ¿cómo nos escucharon?
2: Escuchen,
0: vengo con calzoncillos largos.
5: ¡Ay!
0: Ya, para que nos escuchen los colegas, ¿no? Porque si no me agarran para el deseo ahí dos años. Claro, igual que en kinder, que la mamá nos ponía unas cuestiones así como bailarina de ballet. Oye, ahora la mansa bailarina.
6: ¿Qué te dije recién?
0: Mamá, que parezco mujer con esta vale.
6: Quiero que te quedes callada.
0: Ya, al tiro nomás. Ahí partía uno con las valerinas para el colegio. Quieto, 7:29. Ahora me las puse solito.

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0: Ahí estaban los crioles. Oh, Dios los crió. Nada, ¿cómo?
1: Diablo vendiendo cruces. ¿No?
0: Dios los. ¿Cuánto es el dicho? Dios los cría, el diablo junta, algo así. Sí, claro. Se aprovechan de mi nobleza. 22 minutos.
2: ¿Dónde la viste?
0: 22 minutos para las 20 horas en festival. Lindos recuerdos, recuerdos bonitos a esta hora. Oye, saludos para Katia Gurto, que está una dolorida. Quiere pura piscina.
1: Vamos a estar loli.
0: Oiga, qué tremendo, ¿eh? Bueno, tuvo un accidente, está con los remedios ahí, nada que hacer. Está en rodaje, así que a cuidarse bastante. Pero igual puede escribir su... en el muro y todo eso. A propósito, vamos al Facebook y tenemos bastante por acá en el Facebook. Déjeme ver de inmediato. Blanquita Urrea, ahora ¿cómo estás, Claudito Bustamante? Buen turno, noche. Un abrazo de bellotito lindo. Gracias. Gracias, gracias. Mónica Peña Pulgar nos envía un abrazo. Eduardo Schneid, hola, Claudio. Si me puedes ayudar con este evento que es para un joven que quedó en silla de ruedas en un accidente, dice. Oh, qué tremendo. Eso en Quintero, ¿no? Claro que sí, acá es un evento bailable para este joven que quedó ahí en silla de ruedas, ¿ya? ¿Ah? Diego Díaz, claro. Bueno, y hay hartos artistas, Jessy, la cumbianchera, buena mozona ella, Ale López, Mauricio Parabos, ¿ah? Eddie Bernal, Víctor LK. Son algunos de los artistas, Sombras del Valle, estarán Diego Díaz, La Unión Hace la Fuerza, claro. ¿Esto va a ser dónde? El 4 de julio en el Salón Francisco Coloane a las 20 horas. 4 de julio a las 20 horas, Francisco Coloane en Quintero. En beneficio de Diego Díaz, un joven que tuvo un accidente ahí y quedó lamentablemente en silla de ruedas. Pero ahí Quintero se está poniendo detrás de él también para apoyar. Muchas, pero muchas ánimos para ello. 20 minutos para las 20 ya, girando los recuerdos.

0: Qué lindo, maravilloso recuerdo en festival. Aquí estaba el río aquel. ¿Quién cantaba esta? Miguel Ríos cantaba su... El río. Claro. Pues que... Y yo que me la llevé al río creyendo que era mozuela. Pero... Tenía marido. Sí, es un poema. Es un poema muy conocido.
1: Te lo puedo creer. ¿Y qué le dijo?
0: Me dijo: y que yo me la llevé al río creyendo que era mozuela, pero tenía marido. Fue la noche de Santiago y casi sin compromiso se apagaron los faroles y se encendieron los grillos.
2: Chaudito, se me apagó el fuego.
0: Bueno, pues cómo le iba a ir bien ahí. Federico García Lorca. Oh, mire, el poema va subiendo de todo. Pasadas las zarzamoras, los juncos y los espinos, bajo su mata de pelo.
1: Uy.
0: Hice un hoyo sobre el limo. Yo me quité la corbata.
3: ¡Ay, caramba!
0: Ella se quitó el vestido. Yo el cinturón con revólver. Ella sus cuatro corpiños. Era fenómeno. Estoy leyendo, ¿eh? Este es un poema clásico. Ni nardos ni caracolas tienen el cutis tan fino. Ni los cristales con luna relumbran con ese brillo. Sus muslos se me escapaban como peces sorprendidos. La mitad llenos de lumbre, la mitad llenos de frío. Aquella noche corría el mejor de los caminos, montado en potra de nácar, sin bridas y sin estribos. No quiero decir por hombre las cosas que ella me dijo. ¡Ay, Juan! Bueno.
4: ¡Ay, Juan!
0: ¿Quién quiere? ¿Le gustó? Si le gustó el poema, puede googlearlo ahí. Es de Federico García Lorca. Tremendo poeta español.
5: ¡Gracias por el dato, cabrón!
0: ¿Cómo se llama? La Casada Infiel. 15 minutos para las 20. En festival, ya. Vamos al Festi WhatsApp mejor. ¿Eh? Ah, no me pongáis esa música que me dan ganas de seguir recitando. Hola, ¿con quién hablamos? Buenas tardes.
6: Oiga, Claudito, no la trate de arreglar con ese poema tan largo. La hice muy corta. Yo le voy a decir cómo la arreglar. Soy Hugo de Recreo. Póngase un temita que es de Pablo Abraira y que dice Pedro, el hijo del alcalde. Y ahí van a decir todo y van a justificar en mejor forma eso de que se la llevó para el rey.
0: Sí, sí.
6: Igual el tema es un poco burdo, pero hace muchísimo tiempo que dejó de sonar en la radio y es una maravillosa interpretación de Pablo Abraira.
0: Pablo Abraira.
6: Que tenga buena noche, muy buen programa, Claudito. Felicitaciones por el programa. Me hace reír muchísimo usted, señor. Chao, chao.
0: Es la idea, pues, compadre. Es la idea. Viera y tú cómo se ríen las que me llegó al río. Oye, aquí está Pablo Abraira con este tema. Ah, ¿cómo es? Ah, ¿cómo? Sí, el hijo del alcalde, parece. El hijo del alcalde. Es muy bueno. Sí, no sé. O puede ser Manolo Galván también, ¿no? No sé si Pablo Abraira o Manolo Galván. Es que Galván tiene un tema que es con una historia potente también. Parecido al menos. 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Parece que me dieron preso al alcalde porque no está. Ah, ¿o sí? No, hasta ya lo encontró. Ok. Manolo Galván, ¿viste? Bueno. Era Manolo Galván, sí. Puede que la haya cantado a Braira también. Pero aquí tenemos la de Galván, el hijo del alcalde. Una historia muy, muy potente.

0: El gran Manolo Galván, qué historia más potente. Qué historia más potente. ¿Le prestó atención? Paró bolas, como dirían en Venezuela. Paró bolas. Ya. Bueno. Ponte caja de machete. Ya. Bien. 8 minutos. Manolo Galván, claro que sí. Ahí estaba. Era Manolo Galván. Pues, reconoció el amigo que sí, claro, ¿no? Estaba por ahí. Sí.
1: Sí. Claro, pues tiene razón. Claro. Manolito Galván, que Galván. Son de la misma época del sí. El éxito, pues lo compartían.
0: Tiene eso
1: dos.
0: Parecido.
1: Sí, estoy yo sí. Equivocado. No sé cómo arreglarla, pero.
0: Llévatela claro, para el río.
1: Manolo Galván. Bien. Ahí la arregla usted ahora.
0: No, llévatela para el río nomás. 6 minutos.
2: Oh, está aprendiendo. Oh.
0: Parece que a vos te llevaron ya. Seis minutos para las 20 en Festival. Saludos para Henry Panué también. Manolo Galván, gran voz de Manolo Galván. El del manzano, ¿se acuerdan? No me haga contar esa historia de nuevo. Cada vez que la cuento me quedo sin 11 y almuerzo después en la casa.
3: Tan peligroso que queda don Ernesto.
0: También.
3: ¿Cuál le puedo arrendar una piececita para las emergencias?
0: Yo creo que vamos a tener que cotizar, chica. 6 minutos para las 20 en Festival. Hola.
4: Hola, gatito, ¿cómo está? Buenas noches, Claudito. Muy buenas noches. Hola, aquí amigo. Preparando mi soquita porque hace frío ya.
0: Hace frío, Juan.
4: Y ahí ligerito al sobre.
5: Ay, Juan.
4: Yo le tengo un poema.
0: A ver.
4: Este poema.
0: Está igual que el Don Che.
4: Es cortísimo. Era del libro de mi viejita que ya no está. De donde guardaba ella sus cositas de mujer. Okay. Y un día lo encontré, se perdió, quizás en los cambios se perdió. Y dice así, se llama Hojas de Té.
0: Ah, sí.
4: Y ese yo se lo dediqué a mi señora.
0: Mira, sí.
4: Dice así, Hojas de Té. En efecto te tomé y tan dulce te sentí que quisiera junto a ti pasarla tomando té.
0: Oh, eso es cortito. Bonito. Mira, qué bonito, Hojas de Té. Oh, yo me sé uno, tacitas de café. Con Pierre, no digo. Con Pierre, dije, con Pierre no.
5: Pierre.
0: Ay, ¿y quién es? Se llama Pierre, no sé. ¿Ah? 5 minutos, me voy a ir a tomar
5: un
0: café con Pierre. Pierre Nodoyuna. Ya nos vamos. 5 minutos para las 20 horas. Oye, por eso te pagan. Bueno, ya, sería todo, señores. En la sala de sonidos, el gatito Alexis, el culpable de todas estas cosas.
5: ¿Y vos?
0: También. Pero Miti y Moto. Y nos vamos con el último recuerdo. Ya vienen las noticias y el próximo programa hasta las 11. Bueno, como diría Manuel, usted sabe.
2: Usted sabe.

Esperamos haber cumplido con vuestro requerimiento. La cita es para mañana de 18 a 20 horas, siempre por Festival, la radio en colores de Chile.

0: cada 10 personas están privadas de libertad por conducir en estado de ebriedad. 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